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10: Señoras y señores, bienvenidos a la edición nocturna del noticiario Antena 1, correspondiente a la fecha de hoy, viernes 25 de septiembre de 2026.
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10: Muy buenas noches, estas son las principales noticias nacionales y locales de este viernes 25 de septiembre en la segunda emisión del noticiario Antena 1 Radio Video. Este sábado termina la etapa investigativa del caso Progen, sin las versiones de la exministra de Energía Inés Manzano ni de los directivos de la empresa, quienes no acudieron a los llamados de la Fiscalía. Sectores sindicales, indígenas y estudiantiles se reunirán mañana en Quito para analizar la situación del país. La Unión General de Trabajadores del Ecuador propondrá una movilización nacional para el 8 de octubre. Desde este jueves, Carlos Falconi Lindao, exasambleísta del Movimiento Acción Democrática Nacional y exabogado de Daniel Noboa, dirige la función judicial de Guayas como director provincial del Consejo de la Judicatura. Alrededor de 8.600 industrias que consumen electricidad de media tensión deberán desconectarse un día por semana del Sistema Nacional desde la próxima semana, El gobierno busca ahorrar 1.800 megavatios para proteger las reservas de energía. El Instituto Nacional de Meteorología e Hidrología pronostica lluvias de intensidad media, alta y muy alta hasta el lunes en varias provincias. Las mayores precipitaciones se esperan en Esmeraldas, Santo Domingo de los Cháchilas, Los Ríos, Manabí, Guayas y el este de Orellana. El avión de carga más grande de la Fuerza Aérea de Estados Unidos llegó ayer a Guayaquil, en medio de la intensificación de las operaciones militares conjuntas entre Ecuador y el Comando Sur contra organizaciones criminales transnacionales. Pacientes que reciben diálisis realizarán el martes un plantón en Cuenca para exigir al Ministerio de Salud Pública y al Instituto Ecuatoriano de Seguridad Social el pago de las deudas pendientes con las clínicas dializadoras. Advierten que los atrasos ponen en riesgo la continuidad de los tratamientos. Durante una audiencia de apelación, Daniel Salcedo cuestionó su traslado a la cárcel del Encuentro y afirmó que fue enviado allí por negarse a decir algo que, según él, no era verdad. Aseguró además que hablará sobre los casos de Aquiles Álvarez y Efraín Ruales. Esmeraldas, Manabí y Guayas enfrentan estragos por las lluvias, mientras continúan los pronósticos de un fenómeno de El Niño muy fuerte. Persisten las dificultades para realizar trámites en la Agencia Nacional de Tránsito, lo que obliga a los usuarios a buscar nuevas alternativas para ser atendidos. El Consejo Cantonal de Cuenca aprobó en primer debate la ordenanza que busca prohibir la actividad de los vigilantes de vehículos. La concejal Jenny Bermeo señaló que la denuncia ciudadana será fundamental para aplicar la normativa si es aprobada en segundo debate y entra en vigencia. El gobierno parroquial de San Joaquín denunció una falta de socialización del proyecto multipropósito Soldados Yanuncay con los habitantes de la parroquia. Su vicepresidenta Victoria Barros también expresó preocupación por la falta de policías y patrulleros en la zona. El exalcalde de Cuenca, Pedro Palacios, anunció su intención de volver a la alcaldía en las elecciones seccionales de noviembre de 2026. Señaló que cuenta con respaldo popular y que plantea propuestas para atender problemas de seguridad, movilidad y tramitología. Pablo Webster es candidato a la prefectura de la SUAY por el movimiento Nueva Generación. De ser electo, ocuparía su primer cargo público y señala como parte de su experiencia el activismo social y ambiental.
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10: Esta noche entrevistamos al abogado Ismael Quintana, constitucionalista, sobre el tema: la frágil institucionalidad, el verdadero problema de fondo en Ecuador.
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0: El Papa León XIV inicia una visita a Francia de 4 días con una agenda muy cargada, temas candentes, ni bien aterrizado. El jefe de la Iglesia Católica critica las derivas, dice, de la ciencia, de la inteligencia artificial, manifiesta sus diferencias con 2 reformas sociales del segundo mandato de Emmanuel Macron. Del resto del mundo, Irán propone reabrir en un plazo de 7 días el estrecho estratégico de Hormuz. 7 muertos a plena luz del día en bombardeos rusos sobre la capital ucraniana Kiev. El presidente Zelensky afirma que Donald Trump ha aceptado dar a Kiev licencias de fabricación para los misiles antiaéreos Patriot, los más útiles. De esta última edición, Américas, en Argentina, 4 puntos más crece la pobreza, afecta a 1 de cada 3. Y en Colombia se cumplen 10 años este sábado de la firma del acuerdo de paz entre el gobierno colombiano y las FARC. Amargo aniversario. Fabián Elí en controles, al micrófono Marcos García Herrera, Noticias.
1: Bienvenidos a la segunda emisión informativa de Antena 1 Radio Video. A esta hora revisamos los principales acontecimientos del Ecuador y, de manera especial, las noticias que marcan la jornada en Azuay y Cuenca. Comenzamos con el caso Progen. Este sábado concluye la etapa investigativa en Ecuador y la Fiscalía no pudo contar con la versión de la exministra de Energía, Inés Manzano. La exfuncionaria fue convocada nuevamente para comparecer de manera presencial, pero no acudió a la diligencia. Tampoco se han concretado las versiones de directivos de Progen que han incumplido los llamados de la Fiscalía. El cierre de esta etapa marcará el paso de la investigación hacia las siguientes fases del proceso.
2: Este sábado termina la etapa investigativa del caso Progen en Ecuador y no se pudo contar con la versión de Inés Manzano. La exministra de Energía fue convocada nuevamente para hoy de forma presencial, pero no llegó a la fiscalía. El caso tampoco cuenta con las versiones de los directivos de Progen que han incumplido los llamados.
3: La instrucción fiscal del caso Progen en Ecuador llega a su fin. La Fiscalía solo podrá disponer diligencias investigativas hasta este sábado. Todo indica que ya no se podrá contar con la versión de la exministra de Energía Inés Manzano. Hoy fue convocada por segunda vez. Debía acudir a la Fiscalía a las 9 de la mañana, pero no llegó. En su ausencia anterior, sus abogados dijeron que ahora vive en España y que podría comparecer por Zoom, pero la Fiscalía la volvió a llamar de forma presencial.
4: Pero es importante para este proceso y es importante para la ciudadanía su versión. Sin embargo, la Fiscalía insiste en que venga personalmente. Esto quiere decir de alguna manera o forma, o da a entender, que no quiere que venga a rendir versión, que no quiere escucharla la señora Manzano.
3: Otra voz que no se escuchará es la de la ministra Cynthia Gelibert. Uno de los 31 procesados solicitó que rinda versión, pero la Fiscalía no dio paso, argumentando que debe justificar su pertinencia. El caso Progen tampoco cuenta con las versiones de los directivos de la empresa estadounidense que vendió a Celec los generadores inservibles y se quedó con el adelanto de los $104 millones. John Manning y Andrew Williamson han incumplido el llamado de la Fiscalía, que emitió una última convocatoria para el 7 de octubre. Envió la notificación a las oficinas de Progen en Florida. Además, por pedido del exgerente de Celec y procesado Fabián Calero, se dispuso la extracción de este video publicado en redes sociales del entonces ministro de Energía Roberto Luque, en medio de los apagones de abril de 2024.
5: Quiero decirte que siento la frustración y la molestia que generan los cortes eléctricos. Nos hemos reunido con empresas internacionales de alto prestigio para la contratación emergente de nueva generación eléctrica. Esto lo vamos a hacer sin intermediarios y a precios justos.
3: La Fiscalía dispuso a Criminalística que un perito informático procese el video para incluirlo al expediente.
1: Mientras tanto, el gobierno amplía las medidas para reducir el consumo de electricidad. Alrededor de 8.600 industrias que utilizan energía de media tensión deberán desconectarse del sistema nacional un día por semana desde la próxima semana. La medida alcanzará a cerca del 27% de los clientes de este segmento y busca generar un ahorro aproximado de 1.800 megavatios para preservar las reservas energéticas del país.
6: Alrededor de 8.600 industrias que consumen electricidad de media tensión también tendrán que desconectarse del sistema nacional desde la próxima semana. Y con esto, el gobierno busca ahorrar alrededor de 1.800 megavatios para cuidar las reservas de energía del país. Adriana Bermeo amplía la información.
7: La medida para reducir el consumo de electricidad se amplía. Las empresas de mediano voltaje también se desconectarán un día a la semana del sistema nacional. En el país hay 32 mil clientes que consumen electricidad de media tensión. Esta decisión alcanzará al 27%, es decir, alrededor de 8.600 industrias, lo que implicará un ahorro de 1.800 megavatios, según dijo a Ecoavisa el Ministerio de Ambiente y Energía. Esas empresas son, del segmento, las que más electricidad consumen.
8: Teníamos previsto que podía suceder esto unos dos meses, un mes. Siempre será un golpe, pero tengo la certeza que no será como el año anterior.
7: La desconexión iniciará la próxima semana y se suma a la que ya se aplica a las empresas de alto voltaje 1 y 2, que también enfrentarán nuevas tarifas industriales desde el 1 de octubre.
9: Usted puede pagar por la electricidad valores más altos si es que eso significa que el país avance, pero si es que no tiene carreteras, si no tiene seguridad física, si no tiene aeropuertos, puertos, pues probablemente termina solo restando competitividad.
7: Estas decisiones tienen base en los informes emitidos por el Operador Nacional de Electricidad, SENACE, que determinaron un alto riesgo para el abastecimiento de la demanda. En un documento al que tuvo acceso Televistazo del 16 de septiembre de este año, se detalla que desde septiembre de 2025 hasta la fecha, el Ministerio de Ambiente y Energía dispuso la incorporación de 1.650 megavatios. A CELEC le pidió 1.280 megavatios y a Elecaustro 370 megavatios, pero lo que realmente se incorporó son 126.5 megavatios, 10 de CELEC y 116.5 de Elecaustro, que no alcanzaron para cubrir el déficit de electricidad.
10: Y en otro frente, organizaciones sindicales, indígenas y estudiantiles se reunirán mañana en la sede nacional de la Unión Nacional de Educadores, en Quito, para analizar la situación del país y definir acciones frente al gobierno de Daniel Noboa. José Villavicencio, presidente de la Unión General de Trabajadores del Ecuador, adelantó que su organización propondrá una movilización nacional para el 8 de octubre.
11: Sí, vamos a plantearle a nuestro Consejo Nacional una acción para el 8 de octubre. Y obviamente si es que los asistentes al Consejo aprueban, será llevado obviamente a discusión, a debate el día de mañana en la Asamblea Unitaria a nivel nacional.
12: Por otro lado, hace algunas semanas ustedes también fueron al Ministerio del Trabajo para exigir igual que se registren a los sindicatos. No sé si se resolvió ese tema.
11: Aún no. Esa es parte también de la discusión y del debate del día de hoy, porque hay registros de directivas, reforma de estatutos que están más de un año en el Ministerio del Trabajo y no han sido resueltas. Esa es parte, obviamente, de la persecución y de no entender que la organización sindical cumple un rol, cumple un papel sus dirigentes, y el Ministerio tiene la obligación de entregar el registro y la reforma de los estatutos. Sin embargo, no ha procedido a realizar y también va a ser parte de las acciones que resolveremos en este Consejo.
12: Y por último, hace aproximadamente una media hora el ministro de Energía manifestaba que sí existe un riesgo eventual de apagones en el país. ¿Cómo ver esta situación?
11: A ver, mire, nosotros lo hemos venido denunciando hace meses atrás que el 2026 va a ser muy complejo. Por varias cosas, obviamente está en riesgo la democracia, el derecho de participación, se inventaron el tema de adelantar las elecciones seccionales. Dos, evidentemente que van a haber apagones y va a haber incremento de la tarifa eléctrica. Eso nosotros lo venimos denunciando a nivel nacional, porque el gobierno durante estos tres años ya que va a cumplir en noviembre no ha hecho absolutamente nada para garantizar el tema de la energía a las y los ecuatorianos. Así que obviamente nosotros vamos a condenar lo que ya lo hemos venido haciendo por un gobierno incapaz, indolente de no resolver las principales necesidades de las y los ecuatorianos.
12: ¿Este tema cómo afectaría a los trabajadores directamente?
11: A ver, el tema es de que cuando hay apagones afecta al tema de la producción y por ende al trabajo. Ya se habla de que van a suspender una jornada diaria semanal, pero los empleadores están planteando reemplazarlo por el sábado con la misma remuneración, cuando todos sabemos que sábado y domingo obviamente es el doble porque es de descanso obligatorio, como dice nuestra ley.
10: Nos vamos a una breve pausa y enseguida retornamos.
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0: y en Cuenca. El Consejo Cantonal aprobó en primer debate la ordenanza que busca prohibir la actividad de los vigilantes de vehículos en la ciudad. La concejal Jenny Bermeo señaló que la denuncia ciudadana será fundamental para la aplicación de la normativa. Una vez que sea aprobada en segundo debate y entre en vigencia.
1: Se aprobó en primer debate la ordenanza para prohibir a los vigilantes de vehículos en Cuenca. La concejal Jenny Bermeo, quien es proponente de la norma, comenta más detalles.
2: Es el de los famosos franeleros o vigilantes de vehículos que han ocasionado pues muchísima inseguridad y desorden a la ciudad. Definitivamente ayer fue un debate pues realmente muy bueno. Acogimos algunas observaciones de algunos compañeros concejales, de igual manera del señor síndico, y esto se reformará el texto con algunas modificaciones más de forma que nos han pedido, pero todos estamos de acuerdo de que realmente tiene que empezar la seguridad y el orden en las calles y avenidas de Cuenca. Esta ordenanza ha sido esperada por años. El primer censo que se hizo para tener data de esta actividad fue en febrero del 2024 y han pasado ya casi 2 años y medio, pero gracias a la voluntad política de la alcaldesa Peñalosa, pues realmente ya ha llegado a un buen término y está aprobada en primera instancia. Es una actividad que sí ha estado prohibida siempre porque el COTAD es muy claro, donde indica que el espacio público es de potestad de la municipal y que ninguna persona particular puede hacer negocio del espacio público. En este sentido, siempre ha sido una actividad que ha estado prohibida, pero incluso desde Guardia Ciudadana, incluso Policía Nacional, quien el día de hoy, pues, recibió algunos mensajes de algunos compañeros de la Policía Nacional felicitándonos por esta norma. Creo que era necesario tener una norma expresa en un documento y sobre todo con sanciones y multas establecidas, porque lastimosamente los operativos que hace Guardia Ciudadana lo que hace es que les retira momentáneamente a esta gente y ellos vuelven a ocupar los espacios después de 2 o 3 horas. Entonces, esta ordenanza lo que nos va a permitir es multar según los niveles de sanciones que van a tener, desde la leve hasta la grave, desde el 15% hasta el 70% de un salario básico. Y también un tema de reincidencia, que la gente realmente no se quiera retirar de los lugares donde está prohibida esta actividad, que es todo el Cantón Cuenca, van a tener un salario básico de multa. Yo creo que el tema de la denuncia ciudadana va a ser algo básico para poder ejecutar la ordenanza. La ordenanza entrará en vigencia después del segundo debate, cuando sea en segunda instancia totalmente aprobada y luego que sea inscrita en el registro oficial y entrará en vigencia. La próxima semana voy a tener una reunión con el comandante de la Guardia Ciudadana para establecer cómo se harán los operativos. Obviamente, esto no será un tema de la noche a la mañana, porque ha sido, realmente, como digo, son más de 470 personas que trabajan en esta actividad, que incluso duplican el personal operativo de la Guardia, pero empezaremos a ejecutar operativos desde el día 1 que esté aprobada la ordenanza y paulatinamente se irán limpiando las calles. La denuncia ciudadana es muy básica, eso quiero hacer un llamado, que por favor nosotros vamos a poner un número en el Consejo de Seguridad para denuncias ciudadanas, porque los operativos que se van a realizar, sobre todo vamos a empezar con aquellos sectores donde siempre hay denuncias y quejas de extorsiones y agresiones a los ciudadanos.
1: Para el noticiario de Antena 1, reportó Jorge Isaac Peña.
0: Pasamos ahora al proyecto multipropósito Soldados Yanuncay. El gobierno autónomo descentralizado parroquial de San Joaquín denunció que no se ha realizado una adecuada socialización del proyecto con los habitantes de la parroquia. Victoria Barros, vicepresidenta del organismo parroquial, también expresó preocupación por la falta de efectivos policiales y patrulleros en San Joaquín.
1: Victoria Barros, vicepresidenta del GAD de San Joaquín, señala que hace falta socialización del proyecto multipropósito Soldados Yanuncay.
3: Nosotros como gobierno parroquial lo que requeremos es que nos entreguen información de que existan mesas de diálogo, mesas de trabajo e información. Y no únicamente como gobierno parroquial, sino también con las comunidades. Las de protección de donde nace el agua, donde existen ríos, lagunas y de hecho es el agua que toma Cuenca. Nosotros sí debemos tener reconocimiento total de cuánto podría beneficiar o afectar el proyecto. Entonces eso también nosotros decidimos en conjunto con las comunidades, con la gente de San Joaquín, porque debemos tomar algunas decisiones.
1: Y en otro tema se refirió a la situación de inseguridad que afecta a esta parroquia.
3: Nosotros no contamos con patrullero, de hecho, qué lindo que otras parroquias puedan tenerlo, pero sí es necesario que nosotros podamos tener apoyo policial y patrullero en la parroquia San Joaquín. El patrullero ahora se encuentra en la parroquia Sayosí y cuando nosotros tenemos un llamado de emergencia, atención para ese sentido, tenemos que esperar que puedan tener el espacio suficiente y el recorrido para que puedan atender la solicitud.
4: De forma permanente no hay policías ni patrulleros en San Joaquín.
3: Entiendo que se hacen unos recorridos, pero la parroquia es bastante grande. Son 24 comunidades, como digo nosotros, desde el Cristo del Consuelo hasta la zona de Soldados, es una extensión bastante grande y sí requerimos que haya mayor atención. Yo creo que el recorrido y lo que hacen de forma esporádica, necesitamos nosotros mayor atención y sí que puedan estar ya con control constante, que nosotros podamos tenerlos allí a la policía y que allí nos va a brindar mayor seguridad, de hecho, a los vecinos y vecinas, sobre todo a los niños cuando van a la escuela, porque también es complicado en nuestros espacios. Lo que sí, cada barrio, cada comunidad se encuentra organizado y lo que están buscando es ya a veces justicia por manos propias. Entonces, cuando existe algún llamado, los vecinos ponen en alerta, pero sí es necesario poder tener mayor control.
4: ¿Qué es lo más común ahí? ¿Abigeato, robo a personas, robo a domicilios?
3: Los robos a domicilios están apareciendo ahora y el abigeato sí es prácticamente todas las semanas. Entonces, en la zona de las comunidades, en los barrios, sí escuchamos que se desroban las vacas, los borregos y claro, que ingresan a las casas también.
1: Para el noticiario de Antena 1, reportó Jorge Isaac Peña.
0: Nos vamos a una breve pausa y enseguida retornamos.
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0: Y regresando del corte, la designación de Carlos Falconi Lindao como director provincial del Consejo de la Judicatura en Guayas vuelve a poner sobre la mesa la discusión sobre la fragilidad de las instituciones y la necesidad de preservar su independencia. Falconi fue asambleísta suplente por el Movimiento Acción Democrática Nacional y también ejerció como abogado del presidente Daniel Noboa. El Pleno del Consejo de la Judicatura lo designó por unanimidad como director provincial de Guayas mediante la resolución 199 de 2026. El nombramiento ha generado cuestionamientos públicos precisamente por sus anteriores vínculos políticos y profesionales con el actual gobierno. Más allá de esas posiciones, el punto de fondo es institucional. Las autoridades encargadas de administrar la función judicial deben generar condiciones de confianza sobre su independencia y sobre la separación entre las estructuras partidistas, el gobierno y la administración de justicia. En un país que enfrenta investigaciones de alto impacto, decisiones cuestionadas dentro del sistema judicial y una creciente discusión sobre la calidad de sus instituciones, la transparencia en los nombramientos y la confianza ciudadana adquieren especial relevancia. La institucionalidad no depende únicamente de quién ocupa un cargo, sino también de las garantías que permitan ejercerlo con independencia y rendir cuentas sobre sus decisiones.
10: Desde este jueves, la función judicial de Guayas es liderada por un ex asambleísta del movimiento ADN y ex abogado del presidente de la República, Daniel Noboa. Se trata de Carlos Falconi Lindao, quien fue nombrado como director provincial del Consejo de la Judicatura. Diego Cuenca describe la estrecha relación que tuvo con el oficialismo.
11: En medio de los cuestionamientos por la presunta injerencia del oficialismo en la justicia, el Pleno del Consejo de la Judicatura nombró a Carlos Falconi Lindao como director provincial de Guayas de ese organismo judicial, quien fue abogado del presidente de la República, Daniel Noboa.
6: Mi voto es a favor.
11: La designación se realizó en 13 minutos. El secretario tenía lista la redacción de las 4 páginas de la resolución con el nombre de Falconi, que fue recomendado por la Dirección Nacional de Talento Humano de la Judicatura, y su presidenta Mercedes Caicedo, en unanimidad con los 4 vocales, votaron a favor de esa decisión. Carlos Falconi Lindao empezó a trabajar desde este jueves en su despacho de la Corte Provincial de Guayas en el centro de Guayaquil. Los vínculos con el movimiento gobiernista se hicieron públicos cuando llegó a la legislatura como asambleísta suplente de la legisladora Sade Frichi Naranjo, quien integró el gabinete ministerial del gobierno de Noboa en 2023. La cercanía de Falconi con el presidente Daniel Noboa también se evidenció en 2024, cuando actuó como su abogado para presentar una querella por calumnia contra la asambleísta correísta Mónica Palacios. Además, en 2025, el primer mandatario nominó a Falconi como el primero de la terna para ser vocal del Consejo de la Judicatura. Pero Falconi renunció a esa postulación porque su cargo de asambleísta suplente suponía un conflicto de intereses. No es la primera vez que uno de los abogados del presidente Noboa es designado a un cargo público o diplomático, pues en diciembre del año pasado, Fernando Yávar fue designado como uno de los 4 árbitros de la Corte Permanente de Arbitraje de La Haya. Yávar también fue abogado de Daniel Noboa en la causa penal contra la asambleísta Mónica Palacios.
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13: Vamos a bienvenida al abogado Ismael Quintana, él es constitucionalista. Hay una crisis en Ecuador que se le explica a través de los síntomas más visibles: violencia criminal, corrupción, inseguridad energética en estos días, confrontación política y crisis económica. Pero detrás de cada uno de estos problemas hay una causa más profunda y estructural: la fragilidad de sus instituciones. Quisiera el día de hoy conocer sus pensamientos y reflexiones sobre este tema, abogado Quintana.
14: Bueno, Gustavo, gracias siempre por la invitación. Para mí es un placer estar con usted, con la audiencia de Antena 1. Últimamente hemos tenido algunas, digamos, novedades, principalmente en lo que tiene que ver con el manejo de casos de trascendencia pública a nivel de función judicial, toma de decisiones también por parte de la presidencia del Consejo de la Judicatura, que de algún modo en estas semanas nos han tenido discutiendo. Evidentemente, en la retina de la gente siempre quedan los casos más importantes de corrupción, como el tema reciente de Sinvidro, por ejemplo, todavía está incluso en proceso, pese a que ya tenemos una sentencia condenatoria a nivel de primera instancia, con una decisión de negar los pedidos de suspensión condicional de la pena. Entre tanto, la deportación del exministro del correísmo, el señor Serrano, que ahora cumple prisión preventiva en la cárcel del Encuentro. Hace una semana nos enterábamos también de la aprehensión del señor Jordán, que tiene algunos procesos aquí, sí tiene algunas órdenes de prisión preventiva por casos, entre otros, como el del asesinato al ex candidato Fernando Villavicencio. Y eso ha ido marcando la agenda de la discusión, yo creo que no solamente entre abogados, sino el comentario en las mesas, entre las familias, ¿no? Las decisiones que adopta el Consejo de la Judicatura, que a mí me parece que han sido las más llamativas, sobre todo esta de la supresión de la unidad especializada para el juzgamiento de delitos relacionados con la corrupción y el traslado de esos jueces o de los que quedan o quedaban en esa extinta unidad judicial a diversas dependencias judiciales. Bueno, son cosas que...
13: Quedémonos en este último punto, usted que está cotidianamente en juzgados. Esta eliminación de las unidades judiciales especializadas en corrupción y crimen organizado han afectado en los días desde que se tomó esta decisión hasta ahora al avance de procesos. ¿Se ha dado algún tipo de desequilibrio ya directamente por esta situación?
14: Bueno, se está empezando a sentir, según comentan los colegas que hacen derecho penal, por lo tanto patrocinan causas que se llevaban ante este tipo de tribunales, la reprogramación de audiencias, tanto de audiencias de formulación de cargos como audiencias de juicio, el retardo en el análisis de recursos de apelación, que por ejemplo ya se interponen y tienen que subir a la Corte Provincial. Naturalmente hay riesgos de caducidades de acciones penales que estaban ya en el despacho de estos juzgadores, y esa es la preocupación que se ha dado. Sobre todo también el tema de la seguridad de estos jueces, que por la especialidad y el tipo de casos que conocían, gozaban de un resguardo policial acá en el Complejo Judicial Norte, que ahora ya no tienen. Esa es la queja de los jueces, pero digamos sobre todo el retardo en los casos, que además en el tema penal tiene una trascendencia importante por las caducidades, ¿no? Las
13: prescripciones. ¿Vio usted algún grado de legitimidad en esa toma de decisión por parte del Consejo de la Judicatura, o fue una acción más bien arbitraria, fuera de lo que deberían ser sus funciones administrativas? Y cualquiera que sea su respuesta, ¿qué implicaciones institucionales más profundas tiene?
14: A ver, tenemos un problema de legalidad. Yo discrepo con los colegas que han señalado que esta resolución que adopta el Pleno del Consejo de la Judicatura sobre la eliminación de esta unidad anticorrupción viola la Constitución. Realmente no hay una disposición en la Constitución que establezca una suerte de reserva de ley para la creación de esta suerte de judicaturas especializadas, como por ejemplo sí pasa con la reserva de ley en la creación de judicaturas constitucionales especializadas. Entonces, yo no creo que la resolución es inconstitucional, pero sí creo que es ilegal, que es un vicio distinto. ¿Por qué razón? Porque usted tiene una ya más o menos antigua reforma al Código Orgánico de la Función Judicial, fue del 2022 o 2023, en la que fue la Asamblea Nacional la que, a través de una reforma, como decía, a este Código de la Función Judicial, estableció vía ley la creación de las unidades judiciales anticorrupción. Entonces, la gran pregunta desde lo jurídico es, ¿podía el Consejo de la Judicatura, a través de una resolución administrativa, suprimir, modificar, anular la existencia de esta unidad judicial anticorrupción sin previamente reformar la ley? Desde mi punto de vista, la respuesta es no, no se podía. Es decir, esta es una resolución contra ley. Ahora, de eso a que ese es un tema que deba analizar la Corte Constitucional, por ejemplo, como han anunciado algunos asambleístas que presentarían ya mismo demandas de inconstitucionalidad, me parece que no. Me parece que es un asunto que debiera discutirse a través de una acción de carácter objetivo en el contencioso administrativo. Ahora, ¿qué problemas prácticos está trayendo? Pues básicamente los que hemos ya conversado. Hay acumulación de procesos, hay postergación de audiencias, dilación de la toma de decisiones. Por ejemplo, uno de los casos de connotación pública que estaba siendo llevado en la unidad anticorrupción y que ha quedado en stand-by es el caso Goleada. Es decir, el caso que tiene vinculado al alcalde de Guayaquil es un caso que se llevaba, por ejemplo, en esta unidad judicial especializada. La gran pregunta es, ahora que ya no hay esta unidad judicial, ¿quién va a conocer el caso? ¿Cuándo se van a resortear esas causas? Son respuestas que todavía el Consejo de la Judicatura no nos ha dado. Además, los jueces anticorrupción, como todo juez de primer nivel, también resolvían o conocían acciones de carácter constitucional, las acciones de protección, las medidas cautelares, los habeas corpus, los habeas data, en los casos que corresponden. Esos casos, que según la Constitución deben recibir respuesta pronta, ahora, ¿para cuándo se van a diferir las audiencias, sentencias que estaban pendientes de ser dictadas, cuándo se van a emitir? Entonces son, digamos, decisiones que a mí me parece que pudiesen tener una explicación. Dicho de otro modo, Gustavo, yo le voy a dar la razón, contrario a lo que
13: antes de esto, porque vamos a entrar justamente en lo que le quiero preguntar. Claro que sí. Al margen de cómo y con qué legalidad se dio esta medida, ¿coincide usted en que se trató de una acción contracorriente o contracíclica, como se lo quiera llamar?
6: Sí.
13: Cuando el país, sí, el gobierno, intenta mostrarse ante el mundo como un adalid de la lucha contra el crimen organizado y la corrupción.
6: Efectivamente, creo que es una decisión, digamos, punto aparte del cuestionamiento desde el punto de vista de la legalidad que podamos hacer a la resolución del Consejo de la Judicatura, que vuelvo a insistir, me parece que es una resolución más que inconstitucional y legal. Creo que es una decisión que se ha adoptado sin medir lo que los analistas denominan el timing político. Es decir, cuando usted tiene un ministro del Interior haciendo o acompañando a la Policía Nacional y a elementos de la Fiscalía para hacer prácticamente cada semana allanamientos por temas de corrupción, cuando usted tiene casos que van o estaban llegando a estas unidades judiciales especializadas, cuando usted tiene un presidente que ayer nada más se para en el estrado de la sesión 87, me parece que era, de la ONU, a hablar del problema de la corrupción a nivel regional y básicamente a pedir ayuda y apoyo a estados, digamos, a otras naciones para combatir este flagelo, que no es solamente un problema de Ecuador, por supuesto. Usted toma una decisión para desmantelar la unidad judicial anticorrupción. Entonces, parecería ser que la presidencia del Consejo de la Judicatura o esa institución como tal están alejados del discurso anticorrupción. Pero por otro lado, desde también lo técnico y lo administrativo, insisto, querido Gustavo, yo puedo tratar de buscar una explicación a la decisión que toma el Consejo de la Judicatura. Porque usted tenía más o menos 19 jueces en esa unidad judicial. Y a mí me parece que se estaba concentrando demasiado poder en 19 jueces que son jueces de primera instancia y que debieran tener la misma valía e importancia que cualquier juez de primera instancia que pertenece a la función judicial. Entonces me parece que hemos, a pretexto del discurso anticorrupción, caído en un discurso en el cual yo uso esta palabra de santificar a los jueces de anticorrupción. No parece que nos hemos olvidado que también gran parte de los miembros de esa unidad hoy han sido destituidos, algunos están presos, por cometer actos de corrupción en el juzgamiento de esa clase de delitos. Es decir, no estamos tampoco frente a angelitos y a beatos y a madres de la caridad, lo digo con mucho respeto. Es decir, hay cuestiones que hay que juzgar. Por ejemplo, el juez Serrano, a quienes muchos ahora santifican, es un juez que también cometió errores. Es decir, muchos de esos jueces, cuando tenían, por ejemplo, que resolver, yo le voy a hablar desde el ámbito de mi expertise, en el caso de las acciones de protección, cuando eran casos donde uno litigaba contra el Consejo o la Judicatura, en muchos de esos escenarios, este juez Fierro, este juez Serrano agacharon sumisamente la cabeza y fallaban abiertamente a favor del Consejo o la Judicatura para evitarse los problemas administrativos. Entonces ahora, digamos, creo que se ha santificado al extremo el discurso de la independencia judicial como para buscar elevar a los altares a esta clase de jueces o de funcionarios que también han cometido sus equivocaciones. Entonces creo que se estaba, insisto, concentrando demasiado poder en estas unidades.
13: ¿Usted de alguna manera lo entendería o lo justificaría por esta desconcentración del poder de estos 19 jueces en definitiva? Pero ha habido otras elucubraciones.

0: de que el Consejo de la Judicatura, con esta resolución, ha violado el Código Orgánico de la Función Judicial. Pero el problema no solamente radica en la Unidad Judicial Anticorrupción. Ahí usted tenía probablemente un superávit de jueces para el juzgamiento de esos delitos, porque además la competencia estaba concentrada. Los jueces desempeñaban funciones en Quito, pero la competencia era a nivel nacional. Creo que eso se está mezclando con otra decisión que se tomó hace ya un par de meses, que es el tema de la posibilidad de nombrar jueces temporales. Esa competencia está otorgada al Consejo de la Judicatura
1: Claro,
0: en el Código
1: a eso
0: Orgánico
1: se
0: de la
1: refería,
0: Justicia.
1: calificándole eso
0: Efectivamente.
1: como una especie de
0: Efectivamente.
1: botín
0: Ahora,
1: que se ampliaba con el nombramiento ahora de nuevos jueces
0: ahí, ¿qué es lo
1: adicionales.
0: que me preocupa a mí? Y en eso creo que yo voy a coincidir con el doctor Serrano y otros colegas. Creo que esa resolución, que si bien es cierto, insisto, tiene un fundamento legal, porque, insisto, el Código de la Función Judicial entrega esa competencia al Consejo de la Judicatura, es el modo en que se está queriendo subsanar un problema generando otro. Me explico de otra manera. Usted me está diciendo es que hay a nivel nacional alrededor de 800 jueces faltantes. Hay un déficit de 800 jueces para resolver casos en distintas materias y diversas instancias. ¿Cuál es la solución del Consejo de la Judicatura? Declarar una emergencia a la función judicial y nombrar jueces a dedo. Esa es una decisión técnica, me parece que no, porque lo correcto debiera ser nombrar los jueces a través del concurso, que es además el mecanismo que establece la Constitución. Pero lo más peligroso que me parece es que usted permita que funcionarios de carrera, que pueden ser incluso administrativos o jurisdiccionales, pero que no han ejercido la jurisdicción, dicho de otro modo, por ejemplo, un ayudante judicial o un secretario, un amanuense, puedan sin concurso pasar a ocupar una vacante de jueces.
1: Claro,
0: ¿Con qué
1: y en la
0: experiencia?
1: contraparte,
0: Eso me
1: ¿no
0: preocupa.
1: fueron esos 19 jueces nombrados a través de un concurso y muy
0: Efectivamente.
1: estricto? Y además, ¿qué decir? En cuanto a toda esa inversión, incluso con algunas donaciones de países del exterior, toda esa inversión que se hizo en formar esta estructura, así como en la formación de esos 19 jueces en cursos especializados.
0: Bueno, yo en eso creo, insisto, mi cuestionamiento es a la banalización de la especialidad. Porque los que ejercemos constitucional, por ejemplo, llevamos años completos solicitando especialización de los jueces que nos resuelven los casos. Es decir, cuando yo planteo una acción de protección, la acción de protección me puede caer ante un juez del trabajo, de la familia, juez penal o juez de tránsito. Y nos ha tocado, insisto, aguantar, perdón que utilice esa palabra, aguantar, soportar el desconocimiento y la falta de especialización de los jueces que resuelven las acciones constitucionales. En el caso de los jueces anticorrupción, no dejan de ser en el fondo jueces especializados en el ámbito penal. Es decir, un juez que resuelve un caso de cohecho, de enriquecimiento ilícito, de peculado, que es un juez anticorrupción, es un juez que también debe estar preparado para resolver un caso de robo, para resolver un caso de lesiones, para resolver un caso de asesinato, porque al final del día no dejan de ser jueces penales. Primera cosa. Segunda cosa que hay que puntualizar, porque la gente dice, pero es que hubo una inversión altísima. El Consejo de la Judicatura, con ayuda internacional, fundamentalmente de la Embajada estadounidense, invirtió en los procesos de especialización de estos jueces. ¿Sabe, Gustavo, cuál es la gran especialización de los señores Fierro, se me va el nombre del juez al que nos referíamos hace un momento, y otros, de los jueces
1: Carlos Serrano.
0: anticorrupción, Carlos Serrano y otros? Un curso de 60 horas que organizó la función judicial con ayuda de la Embajada estadounidense. Esa
1: No,
0: fue
1: pero
0: la
1: se ha mencionado, por lo menos en el caso del doctor Serrano, cursos de
0: más allá.
1: especialización
0: No,
1: adicionales
0: no,
1: en
0: no, pero
1: México,
0: más allá. Sí,
1: en
0: sí, sí, sí,
1: Brasil,
0: sí.
1: en
0: Ojo,
1: instituciones de
0: ojo.
1: prestigio.
0: Vamos, vamos, vamos. Vamos por partes. Yo no estoy desmereciendo la formación académica que por su cuenta han hecho o en la que han invertido cada uno de estos funcionarios.
1: Sí,
0: Es punto aparte.
1: que no deja de ser un capital.
0: Por supuesto que sí. Esas eran condiciones que se ponían para participar en el concurso. Como si el día de mañana yo participara en el concurso para ser miembro de la Corte Constitucional. me van a pedir el

0: formación y la tengo que acreditar. Entonces, yo no dejo de lado eso. Por supuesto, todos los cursos, las maestrías, los doctorados, las especializaciones superiores que han hecho estos colegas para haberse ganado una plaza en la función judicial con esa especialización, bienvenida sea. Yo lo que estoy diciendo es que se ha indicado falazmente que el Consejo de la Judicatura invirtió, como que invirtió años y hartísimos recursos en la formación de estos jueces, y eso no fue así. Es decir, independientemente, querido Gustavo, de la formación que ellos han tenido previa a la obtención del cargo, eso es lo que quiero que quede claro. Cuando ellos fueron nombrados o cuando ellos participaron en el concurso, el gran curso de especialidad fue un curso de 60 horas que dictó la Embajada Americana. Ya, insisto, independientemente de que el doctor Serrano, el doctor Fierro y los demás jueces, cuyos nombres no me acuerdo y no los conozco, independientemente de que son jueces que tienen su valía y tienen su formación académica, pero
1: Pero,
0: insisto, no es que el Estado hizo una
1: claro,
0: grandiosa inversión en la formación.
1: mire usted que se ha hablado de una inversión del orden de unos 20 millones de dólares por parte del Consejo de la Judicatura en este proyecto específico de conformar estas especializaciones y estas unidades judiciales. En todo caso, no quisiera quedarme allí, pues el tiempo se nos va a agotar. Quisiera preguntarle también. ¿Qué conclusiones saca usted, qué reflexiones sobre ese nivel o estrategia de comunicación, si se la puede llamar, utilizado por el Consejo de la Judicatura, particularmente las declaraciones públicas que ha hecho Mercedes Caicedo?
0: A ver, lejos de yo dármelas de comunicador político ni nada de eso, voy a hablar esto ni siquiera como abogado constitucionalista, sino como un consumidor de noticias en medios de comunicación y redes sociales. Yo he venido cuestionando permanentemente la manera tan superficial en la que la señora doctora Mercedes Caicedo comunica las decisiones que adopta ella como presidente de la del Consejo de la Judicatura y el Pleno del organismo. Creo que hay mucho culto a la personalidad, querido Gustavo, en ese pleno, sobre todo en la figura de la doctora Caicedo. Andamos más preocupados de salir bien en las fotografías, andamos más preocupados de que los posteos en las redes sociales por parte de la institución queden bien, andamos más preocupados de condecorar, por ejemplo, al presidente del Colegio de Abogados de Pichincha, que no ha dicho esta boca es mía respecto de estas decisiones adoptadas por el Pleno del Consejo de la Judicatura. Claro, ahora ya sabemos por qué, porque le andan condecorando. Entonces, evidentemente no vamos a cuestionar las decisiones. Entonces, andamos más preocupados de lo superficial, de lo banal, que de tomar las decisiones que sí le competen al Consejo de la Judicatura. Yo quiero que quede claro una cosa. Yo cuestiono desde lo legal la decisión que se adopta sobre la supresión de las unidades anticorrupción. En lo que no voy a estar de acuerdo es en santificar, en elevar a los altares a cualquier funcionario público y peor algún juez. Peor algún juez. Eso me parece que no es adecuado, no es correcto, pero de ahí a que yo esté justificando las decisiones de la señora Caicedo, eso no ha sido así. Entonces, creo que estamos dejando de lado deudas que tiene el Consejo de la Judicatura. Por ejemplo, no se ha avanzado en nada, pero es que en nada, en el concurso de jueces de Corte Nacional de Justicia, Gustavo. En enero se vence el periodo constitucional de los cuatro o cinco jueces titulares que quedan ahí, entre esos el presidente actual. Nos vamos a quedar sin jueces titulares en la Corte Nacional de Justicia, porque andamos más dedicados a la entrevista, andamos más dedicados al Twitter, andamos más dedicados al TikTok, a la fotografía, que a avanzar en los concursos. ¿Qué ha pasado con las judicaturas constitucionales especializadas? Ya que ahora veo que todo el mundo anda preocupadísimo por el principio de especialidad. Hace 2 años se votó en consulta popular y la mayoría decidimos así, que se debía crear judicaturas constitucionales especializadas. Hasta el sol de hoy, querido Gustavo, son más de 2 años, 2 años y medio prácticamente, en los que el Consejo de la Judicatura no ha hecho absolutamente nada por crear judicaturas constitucionales especializadas. ¿Qué está pasando en la fiscalía? La doctora Salazar, hace más o menos 4 o 5 años, prácticamente tuvo que ponerse de rodillas ante la entonces presidente de la judicatura, la señora Maldonado, para pedirle partidas para poder nombrar jueces, para poder nombrar fiscales de carrera. Porque resulta que ahí también tenemos un déficit. ¿Qué está pasando en la Defensoría Pública? ¿Qué estamos haciendo con las notarías, por ejemplo? Es otra cosa que no nos dice el Consejo de la Judicatura.
1: Y que ahí también están pendientes nombramientos. Entonces, de hace tiempo.
0: Fíjese usted, Gustavo, cómo institucionalmente no se está dando respuesta a estas grandes deudas con el país.
1: Desgraciadamente el tiempo se nos acaba para volver hacia el inicio, en el cual hablábamos sobre los riesgos o la debilidad institucional de Ecuador, poniendo también de por medio el hecho de que usted ha señalado en varios diálogos con nosotros la importancia del Estado de Derecho. ¿Considera que nuestro país atraviesa una crisis de institucionalidad más que una crisis exclusivamente política?
0: Bueno, yo lo que siempre he dicho es que Ecuador vive en permanente crisis institucional. Y eso se debe a una cuestión, o a dos realmente. Es un tema de cultura constitucional, que creo que nos falta a todos y en todo nivel, digamos a los ciudadanos, a las autoridades políticas, a las autoridades administrativas, esa falta de sentido de pertenencia, de identificación con el texto constitucional y la normatividad de desarrollo constitucional y de hacerlo respetar. Y ese es un tema que lamentablemente, querido Gustavo y amigos que nos miran y nos escuchan, no se va a resolver a punta de reforma constitucional o legal, porque ese es un tema cultural, ese es un tema educacional. Y por eso yo soy un fiel convencido de que a los chicos hay que enseñarles respeto a la norma desde que son chiquititos. Y esto de haber eliminado los temas de civismo, los temas de valores en las escuelas, hoy nos está pasando factura. Entonces, enseñarle al chico desde pequeño que si va a un banco cuando sea grande y quiere un servicio, tiene que hacer la fila. A enseñarle que luego cuando aprenda a conducir, si el semáforo se pone en rojo, pues tengo que detener el auto, no me puedo pasar. Al amigo ciclista, que está muy bien, a mí me gusta el ciclismo, pero no me puede invadir vía. Entonces hay que empezar desde ahí. Tenemos un problema cultural. Y luego sí, en segundo plano, ya en lo concreto, tenemos un problema de diseño institucional. Es decir, la Constitución, al cabo ya de varios años, está haciendo agua por todo lado. Por eso tenemos problemas con el Consejo de la Judicatura. Por eso nadie confía en el Consejo de Participación Ciudadana. Vea el concurso de Fiscal General del Estado. Es francamente una oda a la burla ciudadana, a la desconfianza, a la opacidad. Entonces tenemos problemas ahí, tenemos problemas con eventualmente con la Corte Constitucional, tenemos problemas con la función electoral. Es decir, tenemos que sentarnos algún momento a discutir, por ejemplo, querido Gustavo, si realmente amerita o no que Ecuador tenga un tribunal contencioso electoral. Usted tiene ahí un tribunal que está sirviendo para cada vez más invalidar a los adversarios políticos. Esta persona, este candidato, este partido no me gusta, no me conviene. Entonces utilizo al Tribunal Contencioso Electoral
1: en realidad,
0: para proscribir a mis adversarios
1: hay políticos. Mucha tela que cortar y poco tiempo. En otro momento nos dedicaremos a estas otras instituciones, pero realmente la crisis institucional, usted lo ha ratificado, preocupa mucho en el país. Queremos agradecerle por su presencia.
0: Un abrazo, querido Gustavo. Gracias por la invitación.
1: Declaraciones del abogado Ismael Quintana, constitucionalista. Con esto finalizamos esta edición nocturna. Mañana estaremos desde muy temprano con las últimas informaciones. Les deseamos a todos una feliz noche.
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0: Bienvenidos, amigos, a Café Blues. 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Well, welcome back, all you blues lovers. Coming at you, as always, from Casa Timshel, home of the legendary Wonder Dogs, Nanki and Chenzo. And starting things off with a great version. I think it's an old blues song, Magic Slim and the Teardrops doing Shake It. He mencionado muchas veces en shows anteriormente que este grupo es uno de mis favoritos. El estilo de los blues para ellos no es bastante complicado. Intenso, electrificado, recto de la delta de Mississippi a Chicago, tú puedes decir. De vez en cuando parece crudo, raw, pero es intencional. Como he mencionado, no es demasiado complicado. It's considered by many the last real Chicago blues band, as Blues Review wrote. Johnny Shines, segundo en el set, Give My Heart a Break. Para mí, uno de los más asombrosos de las voces en grabación, por siempre, en blues o cualquier otro tipo de música. Casi desconocido, lamentable, pero ha hecho durante su vida solo 12 grabaciones. 6 era perdido en los años siguientes, y por eso es bien difícil encontrar música por él. Nacido en Memphis, en el estado de Tennessee, 1915, en una familia con una tradición de música muy fuerte, y sus influencias, Scrapper Blackwell, Charlie Patton, Blind Lemon Jefferson también. Third up in the set, Michael Burks, Away With Women, the name of the tune. Powerful blues. From the son and grandson of blues musicians. He was given a guitar by his dad when he was only 2 years old. However, he made his he waited until he was 6 years old to make his stage debut. I'm not making this up. Never lie about the blues. Michael tore through his version of the Albert Collins classic Frosty, and the audience, as you can well imagine, went crazy. He was given the stage name Little Midget. Politically incorrect, I understand, because no one would believe he was 6 years old. And he's been nominated for Handy Awards, kind of blues Oscars, as I've mentioned. He's a seasoned veteran at this point, and has been, I guess you could say, since the age of 6. Every live performance now a testament to his 30-plus years of playing the blues. And finishing things up in the set, the band. Probablemente el grupo con más destreza en interpretación de las canciones escrito por Bob Dylan, I Shall Be Released, el título aquí, uno de los muestras, creo que era grabación en vivo cuando el banda estaba planificando en haciendo nada más de grabaciones, un concierto especial. The band, I Shall Be Released. All right, we'll be back with your music in a moment.
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0: Comenzando el último set, el sonido de uno de los mejores tocadores de la armónica, Kim Wilson, The Fabulous Thunderbirds, el nombre de su grupo, ha sido consistentemente excelente en la plataforma por muchos años, primeramente en la costa este, a pesar del hecho que Kim Wilson estaba creciendo en California. Como he mencionado, Kim Wilson, discúlpeme, es un virtuoso en la armónica y ha sido un mentor por muchos de los músicos en el mundo de blues que ya en este momento están famosos gracias en parte a la enseñanza de Kim su mismo. And finishing things up in the set and the show, give me all your lovin', or I should say it properly, gimme all your lovin'. Of course, ZZ Top, uno de mis grupos favoritos por muchos años. Como otros grupos, hemos comenzado con Magic Slim and the Teardrops, similar en la manera, es decir, que sus canciones son simples, no están tan complicado, pero bien hecho todo el tiempo. ZZ Top. All right, that's it for this evening. Gotta shuffle on out of here, but we'll be back very soon with more of your music. We love sharing it with you, and thank you for that. I'd like to give thanks. Gracias a Eduardo Brazales, nuestro ingeniero, y por supuesto, Sebastián Saldumbide, productor extraordinario. I'll see you soon, and until then, let me remind you, as I do every show, you can't be happy unless you got the blues. See you soon.
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Bienvenidos, amigos, a Café Blues. 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Well, welcome back, all you blues lovers. Coming at you, as always, from Casa Timshel, home of the legendary Wonder Dogs, Nanki and Censo. And starting things off with a great version. I think it's an old blues song, Magic Slim and the Teardrops doing Shake It. He mencionado muchas veces en shows anteriormente que este grupo es uno de mis favoritos. El estilo de los blues para ellos no es bastante complicado. Intenso, electrificado, re

0: la delta de Mississippi a Chicago, tú puedes decir. De vez en cuando parece crudo, raw, pero es intencional. Como he mencionado, no es demasiado complicado. It's considered by many the last real Chicago blues band, as Blues Review wrote. Johnny Shines, segundo en el set, Give My Heart a Break. Para mí, uno de los más asombrosos de las voces en grabación, por siempre, en blues o cualquier otro tipo de música, casi desconocido, lamentable, pero hecho durante su vida solo 12 grabaciones, 6 era perdido en los años siguientes, y por eso es bien difícil encontrar música por él. Nacido en Memphis, en el estado de Tennessee, 1915, en una familia con una tradición de música muy fuerte, y sus influencias, Scrapper Blackwell, Charlie Patton, Blind Lemon Jefferson también. Third up in the set, Michael Burks, Away With Women, the name of the tune. Powerful blues. From the son and grandson of blues musicians. He was given a guitar by his dad when he was only 2 years old. However, he made his he waited until he was 6 years old to make his stage debut. I'm not making this up. Never lie about the blues. Michael tore through his version of the Albert Collins classic Frosty, and the audience, as you can well imagine, went crazy. He was given the stage name Little Midget. Politically incorrect, I understand, because no one would believe he was 6 years old. 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He's a seasoned veteran at this point, and has been, I guess you could say, since the age of 6. Every live performance now a testament to his 30-plus years of playing the blues. And finishing things up in the set, the band. Probablemente el grupo con más destreza en interpretación de las canciones escrito por Bob Dylan, I Shall Be Released, el título aquí, uno de los muestras, creo que era grabación en vivo cuando el banda estaba planificando en haciendo nada más de grabaciones, un concierto especial. The band, I Shall Be Released. All right, we'll be back with your music in a moment.
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0: 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Uno de los más brillantes y con más talento de los nuevos estrellas de blues en el horizonte, por seguro. Y entre un grupo no es demasiado grande con blueseros de blueseros latinos de área de San Francisco en California, San Jose en particular. Aquí absolutamente destruyendo una audiencia en vivo, obviamente, the Fillmore Auditorium, a legendary venue for blues and rock. The Terry Robb Acoustic Blues Trio, Honeybee Tercera, es una canción tradicional muy viejo, pero como todas las grabaciones de trio de Terry Robb, how would you say, turned upside down. I'm sorry, I can't translate that easily. Y con un shuffle beat también. Este grupo de Portland en el estado de Oregon, la Costa Pacífica, Burnside label, etiqueta de Burnside, que está renovando blues tradicional en una manera como así, más moderno. And finishing things off in the set, Simply Red, Holding Back the Years. El líder de este grupo tiene un voz que me gusta tanto, suave, dulce, pero lleno de emoción también. Aquí está cantando de una vista en el retrovisor, tú puedes decir, pensando en las cosas pasados. Simply Red doing Holding Back the Years. We'll be back in a moment with your music.
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0: Con el film Magnolia, estrenado en 1999, Paul Thomas Anderson se consagró como uno de los directores de cine más apasionantes y singulares, no solamente de aquel momento, sino de toda la historia del cine. La película, que deben verla, contiene un dolor emocional, convulsivo, y el estilo arrollador, visual, que le han caracterizado otras películas de Paul Thomas Anderson, como Boogie Nights, There Will Be Blood o Licorice Pizza. Y es una antología de vidas rotas, cada una de ellas entrelazada con la otra, en un entramado de mal augurio y de inquietud. Es una película coral, Magnolia, con muchos personajes que van formando una narrativa tensa, una ansiedad casi insoportable. Magnolia es un film intenso, es un film extenso también, dura más de 3 horas, y súper expresivo. Por momentos es un film tradicional, por momentos es un film extraño y experimental. A veces la banda sonora musical de la película se eleva a niveles ensordecedores por encima de los diálogos, lo que le da una oscuridad cautivadora a la película, un estado de ánimo de desesperación. Y es algo muy particular de los films de Anderson. La música está siempre dispuesta con un propósito narrativo. Nunca es superficial, nunca es solamente para ilustrar las escenas. La música es la escena. Magnolia, esta película de 1999, ha tenido la idea de escoger algunos temas de la banda sonora de aquel film. Sobre todo las bellísimas canciones de Amy Mann, que escucharemos en el primer bloque de este programa, y después juntarlas con otras canciones de otros 2 films de Paul Thomas Anderson: Boogie Nights, de 1997, y su más reciente, llamado Licorice Pizza. El resultado de todo aquello es el programa que presento hoy en vivo este jueves. Y vamos a empezar entonces con la música del film Magnolia. Voy a presentar en este primer segmento 5 temas de Amy Mann, tremenda cantautora norteamericana. Escuchen para empezar, One.
1: Okay, Mr. Mix.

las canciones de Amy Mann para la película Magnolia de Paul Thomas Anderson le valieron la nominación a un Oscar a Mejor Canción Original, a un Globo de Oro y a 3 premios Grammy. Ella, Amy Mann, nacida en Virginia, Estados Unidos, en 1960, tiene 64 años, cantautora estadounidense. En la década de los 90 fue muy influyente en el rock alternativo estadounidense. Siempre se ha destacado por esas letras fuertes, literarias, sardónicas. Y cita como influencias, Amy Mann, artistas como Leonard Cohen, como Fiona Apple, como Jimmy Webb, como Steely Dan, entre otros. Dar un par de temas más de Amy Mann. Primero, Save Me.

Escuchábamos a Amy Mann en este programa con Driving Sideways, antes Save Me, todos temas de la película Magnolia. Y es que Amy Mann es esta tremenda cantautora muy personal. Cree que la canción es el rey, que las sonrisas obligatorias son el peor de los castigos y su Beatle preferido es Ringo. Ella empezó a vender discos por su cuenta, salió de su contrato disquero, una artista independiente a carta cabal, y cuando el negocio de la música resultó poco interesante para ella, Amy Mann terminó metiendo los pies en el cine. Primero hizo un cameo en la legendaria película de los hermanos Coen, la película de culto The Big Lebowski, el gran Lebowski de los hermanos Coen, y después, justamente después de aquello, terminó reconvirtiéndose como solista para poner estos temas al servicio de Paul Thomas Anderson, el apasionado director. Tan es así que Paul Thomas Anderson dijo en un momento: la música de Amy Mann me inspiró a escribir la película Magnolia. Dijo que él se sentó a escribir una adaptación de las canciones de Amy Mann. Y también dijo Paul Thomas Anderson, el director: sus frases, las de Amy Mann, son tan simples, pero a la vez tan directas, que uno está convencido de que A, las escuchó antes, B, las dijo antes, e incluso C, las pensó antes, solo que jamás se preocupó de escribirlas. Pero la respuesta correcta es ninguna de las anteriores. Como cualquier gran escritora, Amy es articulada al escribir. Estas son palabras de Paul Thomas Anderson. Es la gran articuladora de las cosas más grandes que podemos llegar a pensar. Por ejemplo, ¿cómo puede alguien amarme? ¿O por qué demonios alguien querría amarme? Y la vieja favorita: ¿por qué debería amar a alguien cuando todo lo que significa es tortura? Y todas esas son preguntas que retumban no solamente en la banda sonora del film de Anderson, sino en la propia narrativa de la película. Vamos a escuchar dos temas más de Amy Mann, primero Deathly y luego Nothing Is Enough, de la película Magnolia.

0: La tremenda Amy Mann en este programa, cerrando este primer set aquí en este episodio en donde estamos escuchando música de la película Magnolia. En el próximo bloque escucharemos un par de temas más de esta película y luego nos iremos de lleno con un film extraordinario llamado Boogie Nights, también de Paul Thomas Anderson, el gran director norteamericano. Pausa.
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El colombiano Edmar Castañeda es un músico muy original. Es colombiano, toca el arpa llanera, pero está inscrito absolutamente en el mundo del jazz contemporáneo. Vive en Nueva York desde hace

Logical Song, la canción lógica, escrita por Roger Hodgson. Antes, Goodbye Stranger, escrita por Rick Davies, ambos los líderes de la tremenda banda británica, muy famosa en los 70s y 80s, Supertramp, desde su álbum Breakfast in America, publicado el 29 de marzo de 1979 y que apareció en el film Magnolia, película estadounidense de 1999 dirigida por Paul Thomas Anderson. Y la película está protagonizada por un elenco fantástico que incluye a Tom Cruise, a Julianne Moore, a John C. Reilly, William H. Macy, el fallecido ya Philip Seymour Hoffman, Luis Guzmán, Alfred Molina y Jason Robards. Fue la última película en la que actuó el famoso actor norteamericano Jason Robards. Son 9 vidas distintas que muestran los sentimientos, todos diferentes, y a lo largo de la película se entretejen distintas historias, trágicas la mayoría, aparentemente inconexas, pero que se relacionan con las casualidades de la vida, las cosas fortuitas de la vida. Voy a presentar temas de otro gran film de Paul Thomas Anderson, me refiero a Boogie Nights, es el film justamente anterior a Magnolia, es de 1997. Escuchen primero a Apollo 100 con Joy.

los Beach Boys con God Only Knows, desde su fantástico álbum, su obra maestra de 1966, Pet Sounds, que algunos lo han comparado con el álbum el álbum de los Beatles del año siguiente, llamado Sgt. Pepper's Lonely Hearts Club Band. Y aparecida el tema que acabamos de escuchar de la película Boogie Nights, de 1997, escrita, dirigida y producida por Paul Thomas Anderson. Es una película también coral, con la historia que sigue a un joven que entra al negocio del cine pornográfico a finales de la década de los 70, principios de los 80, en Los Ángeles, en California, y tiene que lidiar con los altibajos de la industria. Es un film inolvidable. Su actor principal, Mark Wahlberg, hace una tremenda interpretación como Dirk Diggler, un joven estrella de la pornografía de los Estados Unidos. Vamos a presentar un par de temas más de Boogie Nights. Primero, The Electric Light Orchestra con Living Thing, y después Ricky Springfield con Jesse's Girl.

0: era Jesse's Girl de Rick Springfield, un tema muy popular en los principios de los ochentas. Antes, Electric Light Orchestra con Living Things, desde su álbum A New World Record de 1976. Hora de hacer la segunda y última pausa de Tan Lejos, Tan Cerca, este recorrido que estoy haciendo por la música de tres películas de Paul Thomas Anderson. Primero escuchamos Magnolia, después Boogie Nights, y en el próximo bloque les presentaré excelentes temas de la película Licorice Pizza. Pausa.
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1: En este programa les estoy presentando en este episodio un programa llamado Magnolia y otros films de Paul Thomas Anderson. Le toca el turno a Licorice Pizza, la más reciente película de Paul Thomas Anderson, estrenada en el año 2021, una comedia romántica con la participación de Alana Haim, Cooper Hoffman, el hijo del gran actor fallecido, con Sean Penn también, Tom Waits, que hace un papel increíble, Bradley Cooper, entre otros. Escuchemos de esta película, de Licorice Pizza, primero a la tremenda Nina Simone con July Tree.

Paul McCartney con su banda Wings de la década de los 70, desde su álbum Band on the Run de 1973, Let Me Roll It. Antes escuchábamos a Sonny y Cher con But You're Mine, un tema de 1965 del álbum The Wondrous World of Sonny and Cher. Y antes a la tremenda Nina Simone desde su álbum I Put a Spell on You de 1965. Escuchábamos July Tree, todas del álbum Licorice Pizza, o de la película Licorice Pizza, comedia romántica de Paul Thomas Anderson. Cerrando este programa, en la recta final de este programa, les voy a presentar más temas del film de Paul Thomas Anderson. Primero, aquí está Donovan, el gran artista británico de la década de los 60, 70, Barabajal.

Walk Away, de la banda norteamericana de hard rock James Gang, escrita por Joe Walsh en 1971. Hora de ir cerrando este programa. Les voy a dejar con otros dos temas finales del film Licorice Pizza de Paul Thomas Anderson. En primer lugar, Tomorrow May Not Be Your Day, del gran bluesero norteamericano Taj Mahal. Y después, For the Mots Only, del gran jazzista Chico Hamilton, aquí Tan Lejos, Tan Cerca.

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Comenzando el último set, el sonido de uno de los mejores tocadores de la armónica, Kim Wilson, The Fabulous Thunderbirds, el nombre de su grupo, ha sido consistentemente excelente en la plataforma por muchos años, primeramente en la costa este, a pesar del hecho que Kim Wilson estaba creciendo en California. Como he mencionado, Kim Wilson, discúlpeme, es un virtuoso en la armónica y ha sido un mentor por muchos de los músicos en el mundo de blues que ya en este momento están famosos gracias en parte a la enseñanza de Kim su mismo. And finishing things

0: up in the set and the show, give me all your lovin', or I should say it properly, give me all your lovin'. Of course, ZZ Top, uno de mis grupos favoritos por muchos años. Como otros grupos hemos comenzado con Magic Slim and the Teardrops, similar en la manera, es decir, que sus canciones son simple, no es tan complicado, pero bien hecho todo el tiempo. ZZ Top. All right, that's it for this evening. Gotta shuffle on out of here, but we'll be back very soon with more of your music. We love sharing it with you, and thank you for that. I'd like to give thanks. Gracias a Eduardo Brazales, nuestro ingeniero, y por supuesto, Sebastián Saldumbide, productor extraordinario. I'll see you soon, and until then, let me remind you, as I do every show, you can't be happy unless you got the blues. See you soon.
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0: Bienvenidos en Primera Plana. Esta semana ponemos el foco en Brasil con la cita crucial del calendario electoral en América Latina que tenemos en el corto plazo. Lula contra Bolsonaro Jr., si es que nadie evita el duelo en la segunda vuelta para el 25 de octubre. Nos acompañan para esta edición cuatro invitados que ya les presento. Paloma Barón, politóloga y periodista independiente. Bon dia, ¿todo bien?
1: Buenos días, Carlos.
0: Giancarlo Suma, fundador del Instituto Latinoamericano para el Multilateralismo. Bienvenido.
2: Gracias, encantado de estar aquí.
0: Willy del Valle, investigador de la Escuela Normal Superior de París. Bienvenido.
3: Gracias por la invitación.
0: Y David Gormezano, él es compañero de France 24 y fue corresponsal en Brasil. Bienvenido.
4: Hola, Carlos.
0: Las elecciones en Brasil, nuestro asunto esta semana en Primera Plana. Comenzamos. Si no hay sorpresas, Lula y Flávio Bolsonaro se disputarán la presidencia de Brasil el 25 de octubre tras la primera vuelta del 4. El hijo del expresidente ultraderechista avanza en los sondeos pese a haber sido salpicado por un megaescándalo financiero que incluye corrupción y que también ha puesto en el foco de nuevo al conocidísimo juez de Moraes. Juez, recordemos, repudiado por la derecha por el rol que tuvo en el juicio contra Bolsonaro padre. Lula trata de tomar distancias con el juez mientras que el bolsonarismo insiste en subrayar esa asociación ante los votantes indecisos. Y todo ello con Trump de nuevo planeando sobre otro proceso electoral en América Latina y con el tema de la lucha contra el crimen organizado como tema fundamental de la campaña. Vamos a analizar todos los factores que pueden determinar estas elecciones presidenciales en Brasil. Repasemos antes lo que dice la prensa. Le Monde Diplomatique, Dark Horse en la sala. Dark Horse, expliquemos que es ese caballo negro, es el nombre del biopic del padre de Flávio Bolsonaro, sobre cuya financiación gira el escándalo que afecta a la campaña de su hijo. Página 12, declaraciones de Lula. Si gano estas elecciones, será como mi cuarta copa, haciendo un símil futbolístico, tan querido para los brasileños. En España, diario El País, la corrupción monopoliza el debate en la campaña electoral brasileña. Vamos a empezar por ahí, por la corrupción. No sé si podemos decir que ha adelantado a la seguridad y a la economía como tema dominante que puede decidir el duelo entre Lula y Bolsonaro. Paloma.
1: Yo pienso que son dos ejes que se retroalimentan en Brasil. Pero desde que se levantó el secreto sobre el caso del Banco Master, lo foco fue en el Supremo Tribunal Federal, donde hay muchos jueces, no solo Alexandre de Moraes, pero otros jueces que también están muy envolvidos. Esto hace dos semanas estaba muy fuerte en Brasil, pero creo que ahora, porque decidieron que no van a investigar ahora los ministros, entonces ganaron un poco de tiempo, entonces la sociedad se volvió a los temas que importan, como la seguridad y también la soberanía, porque como hay una suspensión muy fuerte de injerencia americana sobre nuestras elecciones, entonces creo que este tema moviliza más que la corrupción de hace una o dos semanas.
0: No sé si la corrupción moviliza o nos deja de desmovilizar, pero darla por descontado en una sociedad tiene algo de terrible también. Darla por descontado como tema, Giancarlo.
2: En Brasil, como en toda América Latina, bueno, no solo, pero hablamos de América Latina, la corrupción es vista casi como un hecho de la vida, aunque le enoje mucho a la gente. El problema, me parece, de esta campaña electoral es también la dificultad de Lula, que hizo un buen gobierno por todos los, digamos, las macro cifras económicas, etcétera, es que la vida de la gente no mejoró realmente. O sea, el desempleo está muy bajo, pero la gente trabaja mucho y tiene muchas deudas para poder pagar a final de mes
0: el poder adquisitivo.
2: Entonces, la corrupción es vista como algo que todo el sistema político, más o menos, digamos, es algo que hace parte del panorama. La gente está enojada de forma generalizada por ese decalaje entre lo que ven, digamos, que las élites hacen en términos de corrupción, las élites políticas, la casta, como hubiera dicho Milei en Argentina, y la vida difícil de la gente. Evidentemente, ese tipo de enojo contra la casta, contra la política, es más un daño para Lula de que para Bolsonaro, porque Lula y el PT están en el gobierno, bueno, con las paréntesis del Bolsonaro padre, desde 2003, hace casi un cuarto de siglo.
0: Y se identifica más como lo mainstream, como lo sistemático.
2: Al final, sí, el status quo en Brasil es el PT y Lula. en la percepción, en la realidad es más complejo, pero en la percepción de la gente es eso. Por tanto, hay esa paradoja de un gobierno que hizo bien, pero que no está tan popular cuanto se podría imaginar.
0: Luego vamos a profundizar en ese legado de Lula. Los sondeos muestran empate técnico, más o menos, quizá con una ventaja, una ligera ventaja en segunda vuelta para Lula, pero ¿qué factores pueden inclinar la balanza de uno u otro lado, Willy?
3: Desde mi punto de vista, el factor decisivo son los indecisos. Son aquellos electores que no han decidido hasta ahora por quién van a votar y son muy poco, o mejor diciendo, son muy poca. Es sobre todo la mujer.
0: Pocas mujeres.
3: Son las mujeres las indecisas principalmente. Son ellas, aquellas que llamamos nosotros en Brasil las madres coraje. Son mujeres que trabajan mucho.
0: ¿Sería un voto más favorable, perdóname, hacia Lula, ese voto femenino, como en otras elecciones, digamos, porque el del voto de ultraderecha está más masculinizado?
3: Sí, las mujeres en Brasil están más favorables a Lula y a la izquierda históricamente. Pero en la verdad, esta electora no tuvo tiempo de decidir, no tuvo tiempo de seguir todos estos temas de la actualidad, de la Corte Suprema, porque tiene más de un empleo, tiene dos empleos, tiene tres empleos, es madre sola. Y entonces lo que va a decidir son probablemente las cuestiones económicas, cómo su vida va a mejorar en los próximos años.
0: El poder adquisitivo que decía Giancarlo.
3: Eso, y también las cuestiones estatales, los servicios públicos. ¿Con quién va a tener servicio público para sus niños y para la educación?
0: David,
3: la salud.
0: ¿Qué puede determinar que la balanza vaya de un lado u otro?
4: Bueno, la balanza va a decidirse durante la campaña de segundo turno. Y yo creo que durante la campaña de segundo turno, el exterior va a ser muy importante. Yo creo que vamos a ver una movilización de otros líderes latinoamericanos, de la administración de Estados Unidos, para intentar de imponer la candidatura de Flavio Bolsonaro. Y no sé, Lula, la izquierda en Latinoamérica, si va a encontrar la fuerza y el discurso para enfrentarse con esa máquina muy fuerte que está exitosa al momento.
0: Del elefante en la habitación que está diciendo David se llama Trump, y si puede intervenir o si puede ingerir, como lo ha hecho en otros procesos electorales de América Latina. Y también con qué signo, porque que te dé la bendición Trump no es síntoma de éxito garantizado. ¿Cómo puede jugar esa injerencia, Paloma? En caso de que llegue en los próximos días, porque vamos a ver.
1: Sí, pero ya estás jugando, porque ayer mismo la página oficial de Lula en Facebook no estaba en el aire porque Meta la ha retirado. También un video que Fabio Porchá, que es un comediante muy conocido en Brasil, ha hecho un video para explicar el caso del Banco Master y sus relaciones con los jueces del Supremo, pero también con Flavio Bolsonaro y con las iglesias evangélicas en Brasil. Y esto también, esta cuenta también fue tirada de las redes. Entonces ya se juega, por lo menos en las redes sociales, ya se juega. Y también porque tienen, claro, intereses en Brasil. Están los dueños de Big Tech, están con Trump y tienen interés en Brasil porque no quieren reglamentación, y también tienen intereses en nuestras tierras raras, que es otro asunto que podemos hablar después.
0: Injerencia de Estados Unidos, Giancarlo.
2: Es muy fuerte, ha sido denunciada, además por diputados de demócratas en Estados Unidos. O sea, es algo público. Hubo injerencia de diplomáticos de Estados Unidos que se reunieron con influenciadores digitales y otros protagonistas de la campaña de la derecha de Bolsonaro. Hay amenazas veladas sobre, digamos, lo que Estados Unidos pueden hacer en contra de la economía brasileña. Hubo impuestos de impuestos sobre las exportaciones de Brasil a Estados Unidos que fueron levantados en algún momento, pero de hecho hubo insistencia de la familia Bolsonaro, Eduardo Bolsonaro, que es el hombre del clan
0: el que vive en Estados Unidos.
2: para que los Estados Unidos le pusieron más impuestos a las exportaciones brasileñas. O sea,
0: hay... Lula ha denunciado cierto lobby de Eduardo Bolsonaro contra Brasil.
2: Ellos se hicieron fotografar juntos a Trump en el día cuando fueron anunciados esos nuevos aranceles. Entonces, hay operaciones encubiertas, hay, digamos, mano pesada sobre la cuestión comercial. Hay la cuestión militar, porque los Estados Unidos están muy ligados a todo el aparato militar en Brasil, que además fue protagonista del intento de golpe de Estado en enero de 2023. Y hay una posibilidad real que está en el aire, que es esta. En 2022, cuando Lula se eligió con margen muy reducida en la segunda vuelta, en la media hora después que se anunció resultados, los presidentes de los países democráticos, en la época Joe Biden en Estados Unidos, Macron, en media hora lo llamaron en decenas a Lula para congratularle. Y era una forma de reconocer el resultado, decir, ustedes ganaron. Si Lula gana esta vez, es muy improbable, en mi evaluación, que el gobierno de Estados Unidos reconozca el resultado. Y eso abre un escenario complicado.
0: Un escenario que abriría la puerta a situaciones como la que vimos del intento de toma por bolsonaristas en Brasilia. ¿Se podría repetir esa situación? ¿Hay un riesgo real, Willy?
3: Sí, hay siempre este riesgo. En los últimos días, por ejemplo, en la discusión de la Corte Suprema, las seguridades nacionales han observado drones y lo han drones volando la Corte Suprema, drones no identificados. Entonces, así que se observa que hay un movimiento coordinado que sigue activo. Yo tengo tendencia a creer que esto no va a ser repetido de esta manera. Lo que observo yo es un clima más de inercia en la sociedad brasileña. La sociedad brasileña generalmente apoya a la democracia y los juicios.
0: Y tiene resortes para responder a una situación así si se repitiera.
3: Sí. Se demostró.
0: David.
4: Hay un agotamiento de los brasileños con la política, me parece, porque 2018 fue un terremoto. La victoria de Bolsonaro fue un terremoto en Brasil. 2022 fue una campaña feroz que era el foco de atención durante meses. Este año el clima es un poco diferente. Y me parece que los poderes, el rol del Supremo Tribunal Federal es al centro de la campaña y va a ser el centro de la atención en las semanas que vienen. El Supremo Tribunal Federal en Brasil, sus poderes son desde en los últimos 10 años muy importantes. Han decidido muchas cosas en la política brasileña. Cuando hablamos de corrupción, en realidad yo creo que de lo que estamos hablando es el Supremo Tribunal Federal. Bolsonaro quiere acabar con los poderes del Supremo Tribunal Federal. Y el Supremo ahora salvó la democracia en Brasil más de una vez. Y esto es mucho en el foco de la campaña.
0: Vamos a seguir tirando de ese hilo, pero va a ser a vuelta de pausa aquí en Primera Plana. Hasta ahora.
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0: Blaise Faya et VJ Lou.
1: RFI. Seguimos en Primera Plana esta semana con el foco puesto en Brasil, en las elecciones que previsiblemente en segunda vuelta se van a disputar Flávio Bolsonaro y el presidente Lula da Silva. Antes de... Bueno, estábamos hablando de varios temas que tienen impacto en esta campaña electoral. Uno de ellos, la corrupción, que incluso en los últimos días se ha puesto por delante antes que la seguridad y la economía. Expliquemos los puntos fundamentales del caso de corrupción del que está teniendo gran impacto en Brasil. Un caso que gira en torno a la financiación del biopic del padre de Flávio Bolsonaro, de Jair Bolsonaro, Dark Horse, caballo negro, caballo oscuro. Recordemos que Jair Bolsonaro fue condenado por golpismo con un rol clave del juez de Moraes, enemigo del bolsonarismo, pero también implicado en el caso por otro lado. No sé, un caso de corrupción que al final afecta a las dos partes, aunque parta del lado del Bolsonaro. Paloma.
2: Es el caso de corrupción más fuerte, más grande que tenemos conocimiento en Brasil, el caso de Banco Master. Es un banco que fue creado durante el gobierno Bolsonaro, porque Daniel Vorcaro, el creador del Banco Master, había intentado crear este banco durante el gobierno Temer, que también era un gobierno no electo. Pero
1: ¿la relación con el biopic cuál exactamente? Porque claro, la gente dirá, ¿y qué tiene que ver esto con el biopic?
2: ¿Cómo lo Vorcaro era... tenía una ligación muy fuerte con los Bolsonaro, entonces crearon esta una productora en Estados Unidos, en Texas, para hacer este filme, pero descubrieron con la caída del secreto de Banco Master que el dinero iba a Eduardo Bolsonaro para financiar su vida en Estados Unidos, y sabemos que Eduardo Bolsonaro vive allí después más de un año y traiciona el Brasil, como Lula dice, un traidor de la patria, porque intenta hacer golpe contra el Brasil desde Estados Unidos y está muy cerca de Trump. Entonces es un filme que hay hay más dinero como para hacer un avatar y que no es muy fuera de la realidad.
1: No sé qué tiene. Muchos oyentes y espectadores estarán preguntando, ¿y en esta trama qué tiene que ver el juez de Moraes?
3: Bueno, eso en Brasil no es para principiantes, como se dice. La cuestión es, el Banco Master es un escándalo de casi 1.000 millones de euros, el equivalente, que esencialmente se robaron de los fondos de pensiones de varios estados, etc. Y una parte de esta plata se fue a los bolsonaros, a Eduardo y a la familia Bolsonaro, a través del biopic, o sea, que es una... desde Dark Horse, etc. El juez de la Corte Suprema, Alejandro de Moraes, es el que condenó Jair Bolsonaro, el expresidente, a la prisión por la tentativa de golpe de Estado de 8 de enero de 2023. Y se descubrió que la esposa de ese juez tenía un contrato de muchos millones de euros con el Banco Master, y que el juez también tendría viajado en aviones particulares, etcétera, de alguna forma aprovechado de plata que venía del Banco Master.
1: Y ahora el bolsonarismo subraya esa asociación entre el juez que condena a Bolsonaro padre con la trama. Es decir, la izquierda...

0: por la tentativa de golpe de Estado de 2023, pero nunca fue de izquierda, no lo fue, no lo es. Uh-huh. El bolsonarismo que está, digamos, el escándalo del Banco Más es un escándalo del bolsonarismo y de la derecha brasileña. Están intentando, digamos,
1: cambiar el foco.
0: Cambiar el foco. Vale. Contra Bolsonaro, que es un antiguo blanco de los Bolsonaro por el rol que él tuvo. Uh-huh. Entonces, en el pasado, la administración Trump le puso sanciones a este juez, como hicieron con los jueces de la Corte Penal Internacional. O sea, la utilización, una vez más, la interferencia de Estados Unidos contra este señor. Por tanto, que se volvió un símbolo, pero decir que es un alguien de la izquierda ligado al PP... Eso es simplemente falso, no es verdad.
1: Cerramos paréntesis, era importante, yo creo, explicar todo este caso de corrupción por muy lioso que pueda parecer. Bueno, hasta que llegara la corrupción y se impusiera como tema de campaña, la inseguridad era el gran tema hasta ahora. Bolsonaro acaricia, digamos, el modelo Bukele, ha invitado a uno de los grandes ministros de Bukele a Brasil. ¿Los brasileños son favorables a una implantación de algo similar? ¿Cómo lo reciben, Willy?
2: Los brasileños no tienen en su cabeza el modelo Bukele. No lo conocen muy bien, no saben lo que está aplicando en El Salvador. Esto lo conocen más los militantes activistas de extrema derecha. Pero sí es cierto que los brasileños ven el problema de la seguridad o de la inseguridad como un problema principal, como un problema cotidiano. Y por este sentido, Flavio Bolsonaro intentó volcar el problema de la soberanía y asociarlo, en la verdad, a la violencia cotidiana. Y esto es algo que está creciendo, los robos de teléfono es una gran preocupación, la criminalidad cotidiana. Uh-huh. Y esto el PT no tiene, la verdad, no pudo resolver por una razón que es en parte conectada con las políticas públicas de seguridad en Brasil. Uh-huh. Que la es una responsabilidad de los estados federados.
1: Uh-huh. En mayo y junio Estados Unidos designó a las dos principales facciones criminales del país, el primero Comando da Capital y el Comando Vermelho, como organizaciones terroristas. Es importante porque es la primera vez que grupos brasileños aparecen en listas de organizaciones terroristas. ¿Cómo ha afectado esto, David, y qué supone?
3: Bueno, el tema de la inseguridad es central en la vida cotidiana en Brasil, pero lo que hizo Bolsonaro durante sus 4 años de gestión es liberar los permisos de armas. Creo 1 millón de nuevos permisos de armas fueron otorgados durante sus 4 años. Y lo que dice Lula, y no solamente Lula, es que una parte de estas armas ahora están con el crimen organizado. Particulares compran armas y después, de manera legal, y después lo venden a mafias, a grupos violentos, etc. Entonces, el PT no tiene la solución, no tiene para cambiar el panorama de la violencia en Brasil, pero lo que hizo Bolsonaro fue incrementar la violencia y el nombre de armas en la sociedad brasileña.
4: Uh-huh. Sí, y hay también ligaciones muy fuertes de la familia Bolsonaro con la milicia. Uh-huh. El Estado de São Paulo, que es un periódico conocido por ser de derechas en Brasil, hizo ayer un editorial en que habla de dinero que Flavio Bolsonaro, como senador, dio a Peixe, que es uno de los milicianos condenados por el asesinato de la concejala Marielle Franco, por ejemplo. Uh-huh. Entonces, las milicias son un problema muy grave en Brasil.
0: Eso es parte de la interferencia de Estados Unidos, de los cuales hablamos antes. Al nombrar, enlistar esos dos grupos criminales de Brasil como terroristas, la administración Trump abrió la posibilidad teórica de intervención militar contra estos grupos en Brasil, que es el mismo tipo de justificación que utilizaron en Venezuela, por ejemplo. Uh-huh. Ahora, en Venezuela sabemos que no hay más grupos criminales. Desde hace un par de días se resolvió, porque se robaron el petróleo de Venezuela. Pero sí, entonces es un tema muy complicado. Quiero añadir una cosa. El porcentaje, digamos, el índice de homicidio por 100.000 habitantes viene bajando en Brasil de forma como... En, como

0: país viene bajando desde hace algunos
1: pero
0: años.
1: Pero la percepción no es esa.
0: Hay la pequeña delincuencia diaria que es muy molesta y eso aumentó, el que te roben el celular, etcétera. Y hay un aumento, hubo un aumento de violencia en los estados del Nordeste, que son estados donde, digamos, el Partido de Trabajadores viene gobernando hace más tiempo.
1: Voy a tomar eso para ampliar el foco. El mapa político de Brasil, en los pocos minutos que quedan, varios temas. Rojo al norte para Lula, azul al sur para Bolsonaro. ¿Ya no presenta en la actualidad esas líneas tan claras como hace años? ¿Se ha ido difuminando o se mantienen esos dos Brasiles? Willy.
2: Digamos que el corazón de estas líneas sigue. Uh-huh. El nordeste sigue... sigue fuertemente con Lula y el sur de Brasil sigue fuertemente con Bolsonaro. Pero es cierto que Lula perdió un poco de esta fidelidad en el nordeste y en el norte también. El norte se volcó en algunos estados por Bolsonaro.
1: Rápidamente, papel de los evangelistas en esta elección. ¿Siguen estando muy volcados del lado bolsonarista? Lula está haciendo muchos intentos por llegar a ese voto.
3: Quinta campaña de Lula y cada campaña de Lula, él trata de acercarse con el evangelismo.
1: Pero sigue siendo un feudo muy bolsonarista.
3: No funciona. Los evangélicos están a favor de Bolsonaro y antiguamente de la derecha clásica. Eso lo cambia.
1: ¿Algo más que añadir al tema de los evangelistas?
4: Los evangélicos en Brasil, como en América Latina, son una fuerza política que crece a cada elección. Y sí, es una fuerza muy bolsonarista todavía.
0: Es más bolsonarista que el promedio, pero no son todos bolsonaristas tampoco. O sea, eso.
1: Lula tiene margen.
0: El liderazgo evangélico, los jefes de las iglesias son bolsonaristas muchas veces con negocios con bolsonarismo. La base, o sea, los federales, a veces sí, a veces no, hay un poco, depende mucho de la región también, hay otras razones. Como poder, digamos, expresión política de sus jefes, sí, son ligados. Al bolsonarismo.
1: Muchísimas gracias a los cuatro. Ha sido un placer tenerles esta semana en Primera Plana. Hemos aprendido mucho de cara a la campaña electoral que está terminando en Brasil y a esa doble vuelta del día 4 y 25 de octubre que vamos a seguir muy pendientes aquí en RFI en France 24. Todos ustedes, hasta la próxima semana en Primera Plana. Gracias.

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0: de septiembre de 2026. En Cuenca tenemos una temperatura de 15 grados centígrados, alcanzaremos una temperatura de 23 grados. Durante la mañana predominarán intervalos de nubes y sol, con ambiente fresco al amanecer y una rápida elevación de la temperatura hacia el mediodía. En la tarde aumentarán las probabilidades de lluvias ligeras o moderadas a partir de aproximadamente las 3 de la tarde, mientras que en la noche persistirá la nubosidad con posibilidades de precipitaciones.
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0: Seguirán sumándose signos de la crisis eléctrica por la que atraviesa Ecuador. Las medianas industrias también se desconectarán del sistema eléctrico una vez por semana. Ha caído el nivel en Masar y esto obliga a endurecer el racionamiento eléctrico en nuestro país. Unas 9.000 medianas industrias se desconectarán del sistema nacional un día a la semana y generarán su propia energía para evitar apagones masivos. Selequier y Gaustrón no habrían cumplido con la incorporación de nueva energía dispuesta por el Ministerio desde septiembre del año 2025. Y el caso Gala Medios, a pesar de la transferencia que se ha hecho de los intereses económicos de esta compañía a otra en Panamá, apunta a que las acciones de La Posta y de Radio Centro, que inicialmente estuvieron en manos de Gala Medios, han sido transferidas a otras manos, también con relaciones con ADN. La empresa panameña Voglia Media S.A. La controversia ha surgido porque el apoderado de esa firma es Álvaro Ignacio Gibernau Becker y él es el esposo de Michelle Bancheno, presidenta de la Asamblea Nacional y secretaria ejecutiva de ADN. Mantienen activos las críticas y las sospechas de que estos medios siguen en un entorno vinculado al oficialismo. Y un documento fechado el día de ayer, Fabián Calero, ex gerente de Selec, denunció graves vulneraciones a sus derechos ante entes internacionales. El exfuncionario detalló una serie de supuestas irregularidades. La reaparición de Daniela Bonilla en una transmisión de Zoom resultó accidentada este viernes y dejó interrogantes que van más allá de sus declaraciones. En la pantalla, detrás del procesado, destacó la presencia de un hombre con pasamontañas y camisa morada, junto a otro militar, también con el rostro cubierto. La escena culminó de forma abrupta con el silencio de los micrófonos y la interrupción de la transmisión para quienes asistían a la sala virtual. Entre ellos hubo varios periodistas que registraron este hecho. La lista oficial de candidatos al Consejo de Participación Ciudadana y Control Social se conocerá la próxima semana. El CNE incumplió el plazo previsto para publicarla. El movimiento indígena Pachacútic decidió apelar la sentencia del Tribunal Contencioso Electoral relacionada con la rendición de cuentas de la campaña de consulta de 2024 y las multas que en correspondencia se impuso a sus dirigentes. Sectores sindicales, indígenas y estudiantiles, entre otros, se reunirán en la UNED Nacional de Quito para analizar la situación del país y acordar acciones frente al gobierno de Daniela Noboa. Desde este jueves 24 de septiembre, la función judicial de Guayas es liderada por un ex asambleísta del movimiento ADN y ex abogado del presidente Daniel Noboa. El Banco Mundial aprueba un crédito de $800 millones para proyectos de infraestructura y energía en Ecuador. 84 eventos adversos se han registrado hasta el momento derivados de las primeras lluvias asociadas al fenómeno del Niño. El día de hoy finaliza la instrucción fiscal del caso Progen, que es la fase para recopilar elementos de convicción. El conjuez nacional Rodrigo Sarango mantuvo la prisión preventiva para 11 de 12 procesados en el marco de esta investigación. La causa por presunto peculado en los contratos de generación eléctrica del caso Progen sufrió un revés para la parte denunciante luego de que el EGP perdiera su calidad de acusador particular dentro de este proceso. Y la Corte Constitucional ha dictaminado que el acuerdo de privilegios e inmunidades de la Interpol no requiere de aprobación en la Asamblea. En este sentido, la Corte dispuso devolver el acuerdo general a la Presidencia, entidad que había solicitado un dictamen. En términos prácticos, con esto se agiliza la incorporación plena de Ecuador a este marco de colaboración con la Interpol, considerado como un instrumento para mejorar el intercambio de información y la coordinación frente a redes criminales transnacionales. Los ex-asambleístas Pablo Muentes y Fabiola Gallardo, sentenciados dentro del caso Purga, insistieron en su pedido de ser trasladados a centros penitenciarios de Quito. Su defensa sostiene que la revisión de estas decisiones corresponde a jueces especializados en materia penitenciaria y no a los magistrados que conocen el proceso penal principal. Fabiola Gallardo fue funcionaria judicial. El Ministerio del Interior informa que durante la vigencia del toque de queda en cuatro provincias del país se llegó a detener a 1.517 personas en operativos de control y seguridad. Las Fuerzas Armadas y el Centro Nacional de Inteligencia ejecutaron un operativo en la provincia de Santa Elena que permitió incautar una media tonelada de droga, estimada en un valor de unos 26 millones de dólares. El crimen organizado en Ecuador se refleja como una estructura económica y social compleja, con capacidad para controlar territorios, infiltrar instituciones, gestionar cadenas logísticas y mantener vínculos transnacionales. La aprobación de la nueva ley de aviación civil abre esperanzas de que eventualmente puedan reducirse las tarifas de pasajes aéreos. La reducción, en todo caso, no sería inmediata. La ley apunta a modernizar el sector aeronáutico ecuatoriano, facilitando la apertura de nuevas rutas, incentivando la competencia, lo que podría reflejarse en una disminución de precios. La economía ecuatoriana muestra señales positivas en el segundo trimestre entre 2026, al registrar un crecimiento interanual de 2,1%, impulsado principalmente por consumo de los hogares y la inversión productiva. Ecuador, sin embargo, para tener un real progreso, requiere tener crecimientos bastante más altos. Ecuador crece, pero no hay cifras nuevas sobre el empleo desde mayo de 2026. La economía ecuatoriana crece algo más de un 2%, pero aún no se conoce si esa recuperación se traduce o no en más empleo de calidad. Y las cámaras a los tiempos hacen referencia a la situación general del país. Hubo discursos por los 90 años de vida de la Cámara de Industrias y Producción. María Paz Gervis cuestionó el silencio ante la persecución a periodistas, mientras José María Ponce alertó sobre los costos de la crisis eléctrica para el sector productivo. La presidenta ejecutiva de este gremio pidió a los empresarios defender la libertad y la democracia. También solicitó transparencia al régimen respecto a la crisis eléctrica.
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0: se aprobó en primer debate la ordenanza para prohibir a los vigilantes de vehículos en la ciudad de Cuenca. El Consejo Cantonal lo aprobó en primer debate. La concejal Jenny Bermeo señaló que la denuncia ciudadana será fundamental para aplicar normativa una vez que sea aprobada en segundo debate. La noche de este jueves en Cuenca se cumplieron varios operativos simultáneos, dejando como saldo 53 motocicletas detenidas. Los agentes de tránsito intervinieron en una concentración de vehículos tuning en la Avenida de los Migrantes. Generó sorpresa y además muchas molestias por parte de diversos sectores la presencia nuevamente de la sindicalista Rosa Argudo, utilizando el salón de sesiones principal del Instituto Ecuatoriano de Seguridad Social en pleno centro de la ciudad. Momentos de tensión se registraron en el IES ante la presencia de la ex dirigente sindical Rosa Argudo en una sesión. Según información difundida, talento humano del IES le solicitó retirarse, pero permaneció en el lugar con el apoyo de varias personas que se encontraban sentados en la sala. Y un sujeto detenido en Cuenca, de nombre Carlos Dere, fue detenido el viernes. Es buscado o era buscado por el delito de estafa. Los incendios forestales continúan dándose en la ciudad de Cuenca y sus alrededores, también en los cantones Azuayos. Se registró ayer un incendio forestal de gran magnitud en el sector San Pablo de Chicán, en Paute. El GAD de San Joaquín denuncia falta de socialización del proyecto multipropósito Soldados de Anuncay. Denunció que no se ha realizado una adecuada socialización. Víctor Barros, presidente del GAD, expresó también su preocupación por la falta de efectivos policiales y patrulleros en la zona de San Joaquín. El exalcalde de Cuenca, Pedro Palacios, busca volver a la alcaldía y señaló en declaraciones el día de ayer que hay que recuperar la decencia y la honestidad en Cuenca. Pedro Palacios, durante su administración, tuvo una serie de reparos, particularmente por la forma en que se manejó el tema de los radares, tema que fue investigado. Hubo varias conclusiones en el sentido de intereses cruzados en este proyecto que finalmente fue dado de baja en la siguiente administración de Cristian Zamora.
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0: Hoy dialogaremos con el concejal José Fajardo, concejal rural del Cantón Cuenca por el movimiento Nueva Generación. Estaremos también a partir de las 8 de la mañana con el destacado economista Mauricio Pozo, exministro de Economía, analizando la situación económica del país. Ismael Quintana, constitucionalista, se referirá también en entrevista que la reprisaremos. Esta entrevista se realizó la noche de ayer. Habla Quintana sobre la frágil institucionalidad de Ecuador y lo señala como el verdadero problema de fondo en nuestro país.
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2: El Papa León XIV inicia una visita a Francia de 4 días con una agenda muy cargada, temas candentes, ni bien aterrizado. El jefe de la Iglesia Católica critica las derivas, dice, de la ciencia. de la inteligencia artificial. Manifiesta sus diferencias con dos reformas sociales del segundo mandato de Emmanuel Macron. Del resto del mundo, Irán propone reabrir en un plazo de 7 días el estrecho estratégico de Hormuz. 7 muertos a plena luz del día en bombardeos rusos sobre la capital ucraniana, Kiev. El presidente Zelensky afirma que Donald Trump ha aceptado dar a Kiev licencias de fabricación para los misiles antiaéreos Patriot, los más útiles. De esta última edición, Américas, en Argentina 4 puntos más crece la pobreza, afecta a 1 de cada 3. Y en Colombia se cumplen 10 años este sábado de la firma del acuerdo de paz entre el gobierno colombiano y las FARC. Amargo aniversario. Fabián Elí en controles, al micrófono Marcos García Herrera, Noticias.
0: Son las 7:18, lo que no se pudo incrementar en producción de energía eléctrica en Ecuador se recorta a las industrias. La crisis eléctrica en Ecuador va tomando cuerpo. Las medianas industrias también se desconectarán del sistema eléctrico una vez por semana. La caída de los niveles en Paute obligan a endurecer el racionamiento eléctrico en Ecuador. Las lluvias que se están dando en estos días no son suficientes para cambios drásticos. Mientras unas 9.000 medianas industrias se desconectarán del sistema nacional un día a la semana y tendrán que generar su propia energía para evitar los apagones. La crisis eléctrica vuelve a evidenciar esta vulnerabilidad estructural del sistema energético ecuatoriano, la alta dependencia de la generación hidroeléctrica, la reducción de los niveles del embalse de Bazar, agravada por el estiaje, la menor disponibilidad de energía importada desde Colombia, obliga al gobierno nacional a priorizar el abastecimiento residencial mediante restricciones a los sectores productivos. El riesgo ha ido más allá de lo técnico. Hay un grave problema económico, pues la capacidad del país para sostener su actividad industrial se va a ver muy afectada y depende cada vez más de medidas de emergencia. La decisión de incorporar a unas 9.000 empresas de mediano voltaje al esquema de desconexiones programadas refleja la gravedad del momento. El Ejecutivo busca reducir la demanda en alrededor del 5% del consumo nacional para preservar las reservas hídricas y evitar apagones masivos en hogares y comercios. Sin embargo, esta estrategia traslada una parte importante del costo de la crisis al aparato productivo, particularmente a industrias que deberán suspender operaciones o asumir mayores gastos para garantizar su suministro energético. Otro desafío es la exigencia de autogeneración para grandes consumidores. Aunque la medida apunta a disminuir la presión sobre la red nacional, muchas empresas se enfrentan limitaciones financieras y logísticas para instalar generación propia en los plazos previstos. A esto se suma el encarecimiento esperado de la electricidad proveniente de generación térmica de emergencia, que podría duplicar o incluso triplicar los costos energéticos en la industria. La propuesta de incentivar el ahorro residencial mediante descuentos a la planilla eléctrica apunta también a compartir la responsabilidad del ahorro energético a los ciudadanos. Sin embargo, el problema de fondo sigue siendo la falta de diversificación de la matriz energética y la demora en incorporar generación firme que reduzca la dependencia de las lluvias. La estrategia gubernamental parece orientada a ganar tiempo mientras llegan nuevas fuentes de generación. No obstante, cada semana de retraso aumenta la presión sobre embalses, empresas, consumidores. La situación demuestra que la crisis eléctrica es un fenómeno coyuntural y un problema estructural que exige inversiones oportunas, planificación de largo plazo, una política energética menos vulnerable a los ciclos climáticos. El ministro Juan Carlos Blum, por su parte, anunció que desde octubre, vía Arconel, se aplicará un 10% de descuento directo de la planilla a los hogares que reduzcan su consumo. Selec y el Gaustro no cumplieron con la incorporación de la nueva energía dispuesta por el Ministerio de Energía desde el 2025. Las órdenes quedan plasmadas solamente en el papel. Conozcamos más sobre esta situación en el siguiente reportaje que lo transmitió la cadena Ecuavisa.
3: Alrededor de 8.600 industrias que consumen electricidad de media tensión también tendrán que desconectarse del sistema nacional desde la próxima semana. Y con esto, el gobierno busca ahorrar alrededor de 1.800 megavatios para cuidar las reservas de energía del país. Adriana Bermeo amplía la información.
4: La medida para reducir el consumo de electricidad se amplía. Las empresas de mediano voltaje también se desconectarán un día a la semana del sistema nacional. En el país hay 32.000 clientes que consumen electricidad de media tensión. Esta decisión alcanzará al 27%, es decir, alrededor de 8.600 industrias, lo que implicará un ahorro de 1.800 megavatios, según dijo a Ecuavisa el Ministerio de Ambiente y Energía. Esas empresas son, del segmento, las que más electricidad consumen.
5: Teníamos previsto que podía suceder esto unos 2 meses, 1 mes. Siempre será un golpe, pero tengo la certeza que no será como el año anterior.
4: La desconexión iniciará la próxima semana y se suma a la que ya se aplica a las empresas de alto voltaje 1 y 2, que también enfrentarán nuevas tarifas industriales desde el 1 de octubre.
6: Usted puede pagar por la electricidad valores más altos si es que eso significa que el país avance, pero si es que no tiene carreteras, si no tiene seguridad física, si no tiene aeropuertos, puertos, pues probablemente termina solo restando competitividad.
4: Estas decisiones tienen base en los informes emitidos por el Operador Nacional de Electricidad, SENACE, que determinaron un alto riesgo para el abastecimiento de la demanda. En un documento al que tuvo acceso Televistazo del 16 de septiembre de este año, se detalla que desde septiembre de 2025 hasta la fecha, el Ministerio de Ambiente y Energía dispuso la incorporación de 1.650 megavatios. A CELEC le pidió 1.280 megavatios y a Elecaustro 370 megavatios, pero lo que realmente se incorporó son 126.5 megavatios, 10 de CELEC y 116.5 de Elecaustro, que no alcanzaron para cubrir el déficit de electricidad.
7: CELEC y Elecaustro no cumplieron con la incorporación de nueva energía dispuesta por el Ministerio de Energía desde septiembre de 2025. El gobierno aplica medidas urgentes para superar un déficit de electricidad que se cuantifica en 1.391 megavatios. Revisemos.
4: Al país, que llega a consumir más de 5.500 megavatios, le faltan 1.391 para enfrentar las necesidades eléctricas que deja el estiaje. Esa cifra es el resultado de los análisis hechos por el Operador Nacional de Electricidad, SENACE, y consta en un documento del 16 de septiembre firmado por el viceministro de Electricidad y Energía Renovable, Heriberto Medina, al que tuvo acceso Ecuavisa. Pero esa no fue la primera advertencia. Hay 4 informes previos, 3 de SENACE y 1 del Ministerio de Ambiente y Energía emitidos desde agosto de 2025. Que identificaron la necesidad urgente de sumar generación al Sistema Nacional Interconectado para mantener una operación segura que permita enfrentar la falta de lluvias. Por eso, el Ministerio de Energía dispuso desde septiembre del año pasado la incorporación de 1.650 megavatios. A CELEQP le pidió 1.280 megavatios y a Elecaustro 370 megavatios, pero no cumplieron. Lo que realmente se incorporó al sistema fueron 126.5 megavatios, 10 de CELEC y 116.5 de Elecaustro, que no alcanzan para cubrir el déficit de electricidad. El problema se agrava porque la oferta de generación hidráulica disminuye, sobre todo en la cuenca oriental donde ya empezó el estiaje, por lo que el Sistema Nacional Interconectado enfrenta condiciones de operación complicadas para el abastecimiento de la demanda. Según informó el Ministerio de Ambiente y Energía, se dispuso a Elecaustro que ponga en funcionamiento desde el 21 de septiembre 2 barcazas en Guayas con capacidad para 200 megavatios y a CELEC 200 megavatios adicionales desde el 1 de octubre. Ecuavisa preguntó a la Corporación Eléctrica del Ecuador por qué no se cumplió con la incorporación de energía solicitada por el Ministerio de Ambiente y Energía y aún no hay respuesta.
0: Saliendo de un sepulcral silencio sobre los problemas del país, dirigentes gremiales de la industria se pronunciaron sobre la situación de Ecuador. Lo hicieron en el marco de celebraciones de los 90 años de la Cámara de Industrias y Producción. Estas palabras y conceptos que se vertieron en esta ocasión tienen un peso especial porque rompen con una actitud que muchos sectores habían percibido como de prudencia excesiva, sino de condescendencia frente a decisiones y problemas que han marcado la vida nacional. Durante mucho tiempo, una parte importante del empresariado prefirió concentrarse en la agenda económica y evitar pronunciamientos sobre temas institucionales, libertad de expresión o calidad de la democracia. Por eso resulta significativo que por fin escuchamos a dirigentes empresariales de alto nivel advertir sobre la crisis eléctrica, exigir mayor transparencia al gobierno, expresar preocupación por la situación de los periodistas. El mensaje parece reconocer que no puede haber inversión, crecimiento sostenido ni seguridad jurídica en un entorno donde las instituciones se debilitan, la información pública genera dudas y la libertad de prensa enfrenta presiones. La intervención de María Paz Gervis y otros dirigentes puede ser interpretada como una autocrítica implícita al silencio que ha predominado por largo tiempo. Cuando los gremios económicos deciden hablar de democracia, libertades y transparencia, están admitiendo que estos temas no son asunto exclusivo de los políticos, jueces o periodistas, sino condiciones esenciales para el desarrollo del país. La pregunta que queda abierta es si estas voces marcarán un cambio permanente de actitud o se trata de una reacción puntual frente a problemas que han tocado en esta ocasión a la industria. Las decisiones que se han tomado con respecto a las restricciones en la energía eléctrica que están afectando ya directamente a la actividad productiva.
8: En su discurso por los 90 años de vida de la Cámara de Industrias y Producción, la presidenta ejecutiva de ese gremio pidió a los empresarios defender la libertad y la democracia. También solicitó transparencia al régimen sobre la crisis de generación eléctrica. Diego Puente con más de lo que se dijo en este encuentro.
9: La Cámara de la Industria y Producción, CIP, celebró sus 90 años de vida institucional. Lo hizo este jueves en el Palacio de Cristal en el Parque Chimbía, en el centro de Quito. En su discurso, la presidenta ejecutiva hizo un llamado a los empresarios a que defiendan activamente la democracia y la libertad, ya que asuman un rol más valiente.
10: Pero al mismo tiempo debo decirles que pocas veces en mi vida he visto un sector empresarial con tanto miedo. No había sentido tanta desesperanza ni tanta resignación. Y yo estoy convencida que hay mucho que cambiar en nuestro país. Y el decir que hay cosas que cambiar no nos convierte en enemigos de nadie.
9: Ella también abordó la libertad de expresión y enumeró periodistas que han sido atacados por el gobierno. Añadió que la CIP fue una de las pocas instituciones que rechazó la intervención a Diario Expreso.
10: Porque a mí me resulta incomprensible el silencio ante la persecución de periodistas, ante el acoso a los medios de comunicación. En democracia, esto no debería ocurrir. Y si callamos, no somos personas libres. Es más, creo que corremos el riesgo de convertirnos en cómplices. Pero yo creo que para mí y para esta institución sería mucho más costoso el quedarnos callados, el acomodarnos y peor aún el escondernos.
9: Por su parte, la crisis eléctrica fue el tema central abordado por el presidente de la Junta Directiva, quien dijo que desde el 2024 el sector productivo ha destinado cerca de 900 millones de dólares para la autogeneración, sin contar los costos adicionales que deben hacer cuando hay apagones. Hizo un llamado de atención al gobierno.
11: No se puede pedir al sector productivo que planifique si no cuenta con información clara y oportuna. No se puede exigir competitividad mientras una empresa desconoce si tendrá la energía necesaria para producir y cumplir con sus obligaciones. Y no podemos acostumbrarnos a administrar una emergencia tras otra.
9: Dentro de la conmemoración por los 90 años, se reseñó varias crisis que afrontó el sector productivo y hubo un espacio para condecorar a sus socios.
0: Y hablando de libertad de prensa e independencia de los medios de comunicación en Ecuador, vale la pena hacer un seguimiento de lo que está sucediendo con Gala Medios. Todo apunta a que las acciones de La Posta y de Radio Centro, medios de comunicación importantes que, según se señaló, fueron cooptadas por el poder, que inicialmente estaban en manos de Gala Medios, ahora han sido transferidos a las acciones a la empresa panameña Voglia Media S.A. Sin embargo, la controversia surge porque el apoderado de esa firma es Álvaro Ignacio Guibernau Becker. Él es esposo de Michelle Mancheno, presidenta de la Asamblea Nacional, secretaria ejecutiva de ADN, lo que mantiene los activos mediáticos dentro de un entorno cercanamente vinculado al oficialismo. El elemento políticamente más sensible no es únicamente la compraventa, sino la percepción de concentración de influencia entre actores cercanos al poder político y medios de comunicación de relevancia nacional. Aunque la operación descrita es societariamente legal, según los registros reportados, la cercanía entre los protagonistas alimenta cuestionamientos sobre la independencia editorial, sobre los límites entre el poder político, empresarial y mediático. Otro punto que sigue generando interrogantes es del origen de los recursos utilizados en estas operaciones. Los reportes señalan que Gala Medios adquirió estos medios de comunicación por aproximadamente 2,6 millones de dólares, pese a haberse constituido con un capital mucho menor. Una situación que ya había motivado cuestionamientos públicos y revisiones institucionales. Según información disponible, tampoco se ha esclarecido plenamente el origen de los fondos utilizados en estas transacciones. Desde una perspectiva política, el caso puede convertirse en un tema de debate sobre transparencia, conflictos de interés, pluralismo informativo. Más allá de la legalidad de las operaciones, la discusión gira en torno a si resulta saludable para la democracia que medios de comunicación estratégicos mantengan vínculos con actores estrechamente relacionados con el partido de gobierno. En términos institucionales, el desafío para las autoridades de control será despejar las dudas sobre la estructura societaria de estas empresas involucradas, la procedencia de los recursos, la existencia o no de posibles conflictos de interés. Mientras esas interrogantes permanezcan abiertas, el caso seguirá teniendo repercusiones tanto en el ámbito político como en el debate sobre la independencia de los medios y la transparencia empresarial. Son las 7 horas con 34 minutos.

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0: Son las 7 horas con 38 minutos. El Consejo Cantonal de Cuenca aprobó en primer debate la ordenanza que busca prohibir la actividad de los vigilantes de vehículos en la ciudad. La concejal Jenny Bermeo lo señaló ayer en entrevista con este medio de comunicación, añadiendo que la denuncia ciudadana será fundamental para aplicar la normativa una vez que sea aprobada en segundo debate y entre en vigencia.
1: Se aprobó en primer debate la ordenanza para prohibir a los vigilantes de vehículos en Cuenca. La concejal Jenny Bermeo, quien es proponente de la norma, comenta más detalles.
2: Es el de los famosos planeleros o vigilantes de vehículos que han ocasionado pues muchísima inseguridad y desorden a la ciudad. Definitivamente ayer fue un debate pues realmente muy bueno. Acogimos algunas observaciones de algunos compañeros concejales, de igual manera del señor síndico, y esto se reformará el texto con algunas modificaciones más de forma que nos han pedido, pero todos estamos de acuerdo de que realmente tiene que empezar la seguridad y el orden en las calles y avenidas de Cuenca. Esta ordenanza ha sido esperada por años. El primer censo que se hizo para tener data de esta actividad fue en febrero del 2024 y han pasado ya casi 2 años y medio, pero gracias a la voluntad política de la alcaldesa Peñalosa, pues realmente ya ha llegado a un buen término y está aprobada en primera instancia. Es una actividad que sí ha estado prohibida siempre porque el COTAD es muy claro, donde indica que el espacio público es de potestad del GAD municipal y que ninguna persona particular puede hacer negocio del espacio público. En este sentido, siempre ha sido una actividad que ha estado prohibida, pero incluso desde Guardia Ciudadana, incluso Policía Nacional, quien el día de hoy, pues, recibió algunos mensajes de algunos compañeros de la Policía Nacional felicitándonos por esta norma. Creo que era necesario tener una norma expresa en un documento y sobre todo con sanciones y multas establecidas, porque lastimosamente los operativos que hace Guardia Ciudadana lo que hace es que les retira momentáneamente a esta gente y ellos vuelven a ocupar los espacios después de 2 o 3 horas. Entonces, esta ordenanza lo que nos va a permitir es multar según los niveles de sanciones que van a tener, desde la leve hasta la grave, desde el 15% hasta el 70% de un salario básico. Y también un tema de reincidencia, que la gente realmente no se quiera retirar de los lugares donde está prohibida esta actividad, que es todo el Cantón Cuenca, van a tener un salario básico de multa. Yo creo que el tema de la denuncia ciudadana va a ser algo básico para poder ejecutar la ordenanza. La ordenanza entrará en vigencia después del segundo debate, cuando sea en segunda instancia totalmente aprobada y luego que sea inscrita en el registro oficial y entrará en vigencia. La próxima semana voy a tener una reunión con el comandante de la Guardia Ciudadana para establecer cómo se harán los operativos. Obviamente esto no será un tema de la noche a la mañana, porque ha sido realmente, como digo, son más de 470 personas que trabajan en esta actividad, que incluso duplican el personal operativo de la Guardia, pero empezaremos a ejecutar operativos desde el día 1 que esté aprobada la ordenanza y paulatinamente se irán limpiando las calles. La denuncia ciudadana es muy básica, es decir, quiero hacer un llamado, que por favor nosotros vamos a poner un número en el Consejo de Seguridad para denuncias ciudadanas, porque los operativos que se van a realizar, sobre todo vamos a empezar con aquellos sectores donde siempre hay denuncias y quejas de extorsiones y agresiones a los ciudadanos.
1: Para el noticiario de Antena 1, reportó Jorge Isaac Peña.
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0: Son las 7 horas con 42 minutos. Se aprobó entonces en primer debate la ordenanza para prohibir a los vigilantes en la ciudad de Cuenca. Y hace algunos días el Consejo Municipal de Cuenca dio otro paso muy importante, aprobó la ordenanza para la preservación, conservación y protección de la biodiversidad en el Cantón de Cuenca. Esta ordenanza fue sancionada el 27 de agosto de 2026 y cuando esto se dio, días después, conversamos con el concejal Fajardo sobre estos temas. El ingeniero José Fajardo, concejal rural del Cantón Cuenca, tuvo una acción muy decisiva sobre esta ordenanza. Vamos a iniciar con esto, este diálogo con el ingeniero José Fajardo, a quien damos la bienvenida, preguntándole qué pasó con esta ordenanza. El día de ayer, en entrevista con este medio de comunicación, la concejal del Cantón Cuenca, la concejal del Cantón Cuenca, Jenny Bermeo, señaló que esta ordenanza aprobada en el Consejo Municipal había sido ya publicada en el registro oficial. Lamentablemente, hemos intentado efectivamente verificar esta información y no lo encontramos. Aparentemente sigue en trámite. Quisiéramos conocer su versión. ¿Está o no publicada esta ordenanza en el registro oficial, adquiriendo por tanto su calidad de ordenanza o de ley de la República?
4: Buenos días, mi querido Gustavo, qué gusto. Un saludo cordial a la ciudadanía. Efectivamente, si la cámara me avanza. A ver, mi querido Gustavo, con fecha 15 de septiembre de 2026 está ya en el registro oficial aprobada esta ordenanza. Está, es decir, está en pleno auge. Está cumplido todos los requisitos.
0: Perfectamente. ¿Qué implica esto? El hecho de que haya sido publicado ya en el registro oficial. ¿Qué cambios se comenzarán a implementar que tengan que ver con preservación, conservación y protección de la biodiversidad en Cuenca una vez que esta ordenanza tiene plena vigencia en toda su extensión?
4: Plena vigencia, así es, mi querido Gustavo, qué bien que podamos tener estos espacios, agradecer a este medio de comunicación que ha sido el que está más más preocupados realmente por apoyarla, difundir esta ordenanza. Esta ordenanza partimos primeramente de estructurar el sistema cantonal que tiene que funcionar, que va desde el artículo 4, que es básicamente la estructura orgánica que tiene que comenzar a funcionar. Es decir, aquí se involucran a todas las personas, a todos los ciudadanos, a todas las instituciones. Tiene que conformarse, aparte que ya hemos conformado algunas mesas, todavía están pendientes algunas mesas como la de biodiversidad, está pendiente que asuman también los gobiernos locales, está pendiente que asuma una buena parte de la ciudadanía, es decir, para que todos podamos hacer una minga para que esta ordenanza pueda funcionar, porque nos involucra a todos. Y es la preocupación ahora con el fenómeno que estamos viviendo de la sequía y comienzan las quemas. Ahí un rogado, un clamor, si es posible, para que la ciudadanía se ponga en ese espacio con la naturaleza, que se haya ese respeto. Está totalmente prohibido las quemas. Ahora mismo estamos con un incendio en el Cerro Bobayumi que nos complica bastante. Estamos con las dificultades de la participación o del fraccionamiento del suelo y que eso está complicando a los humedales, y los humedales son los que nos dan agua para vivencia de todos nosotros.
0: Esta norma tiene alcances muy amplios e interesantes, pues estaba diseñada para proteger ecosistemas frágiles como páramos, fuentes de agua, bosques protectores, zonas de recarga hídrica del cantón. Usted ha hecho alusión justamente a los incendios, pavorosos incendios que están dándose en diversas zonas del cantón, Cuenca y de la provincia de La Suay. ¿Qué es lo que se puede hacer ahora en forma adicional a lo que se ha venido haciendo para tratar de detener este fenómeno de destrucción de bosques protectores, de incendios forestales que estamos asistiendo en estos días?
4: Ahí entramos con dos temas que me parece interesante. Primero es entrar en una campaña agresiva de educación, a ver si es que ahí la gente se pone sensible a la situación, pese a que el castigo en veces sí nos sacude cuando hay demasiado verano, y ahora mismo estamos viviendo ese problema de la sequía. Es decir, estamos trabajando ya una propuesta de educación para llegar desde las organizaciones, desde los medios de comunicación, desde la iglesia, sí, para que nos ayuden a esa difusión. Lo otro es que viene un poco con fuerza y ha estructurado bien el tema de la unidad sancionatoria. Es decir, que esto también funcione, porque si es que ya no es posible, ¿qué diré de buena manera? Vamos a tener que entrar en el tema que a mí nunca me ha gustado, es el tema de la sanción. Pero de hecho que esperemos que eso no se dé. En todo caso, si así fuera, nos toca ya entrar en la sanción también.
0: Hay también en esta norma decisión que tiene que tomarse, una implementación más apropiadamente del Fondo Ambiental Cantonal. La norma señalaba que tras la publicación del registro oficial se contaría con un plazo de entre 180 y 365 días para reglamentar técnicamente e implementar el Fondo Ambiental Cantonal. Se han iniciado ya con esas gestiones.
4: Efectivamente, junto a la ordenanza viene una propuesta también de política ambiental. Y esta política ambiental va diseñada de tal manera que cualquier administración que venga pueda seguir o pueda direccionar eso. Y en ese sentido, de hecho, está ya conformándose el equipo para que trabaje en esta política ambiental que tenemos. Esperemos que no sea el plazo tan así, tan de largo, porque ya estamos trabajando en esa dirección para implementar esta guía, si es posible, si así se llame, incluso que claro, que vaya con recursos, que vaya con sanciones, que vaya con educación, que vaya con reglamentos incluso. De hecho que ahí es un tema complejo ya en poner recursos, y la directora financiera ahí lo que ha hecho es decir, a ver, aquí todo lo que es ambiente tiene relación con todas las actividades, y cada dirección, cada institución debe poner un recurso de acorde a las competencias para que pueda apoyarse, es decir, que haya un trabajo con recursos para que se pueda enfrentar esta situación, porque la naturaleza en sí está bastante deteriorado, y ahí si no le tomamos cartas en el asunto se nos va a seguir complicando. Si no detenemos los incendios, las quemas, si no detenemos el fraccionamiento del suelo, si no detenemos el cambio de uso de suelo en los humedales, destruimos los humedales, nos vamos a quedar sin agua. Y eso es un llamado a la sensibilidad de toda la ciudadanía.
0: Quisiéramos también, por otra parte, concejal Fajardo, hablar sobre lo que se tiene que hacer a futuro. La conmemoración del Quinto Río, que se dio este 16 de septiembre, ha dejado claro y ha patentado ante el país que este tema sigue siendo y seguirá siendo muy sólido por parte de lo que sostiene la población de esta zona del país. Pero hay acciones concretas que tienen que darse ante la amenaza que persiste. El abogado Marco Antonio Machado, en una entrevista con este medio de comunicación, hizo algunas propuestas que deberían ser recogidas por el municipio de Cuenca, y qué mejor de su parte como iniciativas para ir sustentando de una mejor manera la situación de Quimsacocha, que se ve aún frágil y amenazante. Como acciones concretas, el abogado Machado proponía, por una parte, mantener la movilización ciudadana, lo veía como un hecho muy importante, y en esto la ciudadanía ha cumplido. Pero habló también sobre lo que le toca hacer al municipio de Cuenca, fundamentalmente al municipio de Cuenca, pues podrían hacerlo también otros estamentos ciudadanos. Y esto sería en emprender una ofensiva jurídica que incluya una acción por incumplimiento ante la Corte Constitucional. Por otra parte, una demanda de nulidad del contrato de inversión suscrito entre el Estado y la empresa minera, al considerar que tendría un objeto contrario al mandato surgido.

0: Sí, le escuchaba un poco esta entrevista. Yo creo que eso es plenamente factible, pero adicionalmente habrá que revisar una serie de escrituras que se hicieron ahí como derechos y acciones y que se han ido como que sobreponiéndose incluso sobre otras propiedades. Eso tiene que trabajarse para ver la forma de que eso se nulite. El otro tema está en la adquisición de suelo, porque si es que hay propiedades que están plenamente reconocidas y las escrituras son legales, también se puede adquirir suelo. Pero también es el tema de seguir forzando el tema de que no haya cambios de suelo, como botar la montaña, como la destrucción de los colchones, como apertura de vías, como construcciones, piscicultura, etcétera, etcétera, y sobre todo implementar algunos controles que estamos también en torno a eso para evitar que se pase como que maquinaria, como que herramienta, como que gallinaza. Es decir, y eso es un trabajo que le toca hacer al municipio, y de hecho que estamos en ese espacio, en ese trabajo, y hay el compromiso y que tenemos obviamente que hacer. Ahora, de hecho, que la ciudadanía, con su trabajo, con su esfuerzo, que ha salido a las calles, es plenamente, y eso es respaldado por la Constitución, porque estamos defendiendo vida, no es que estamos defendiendo cualquier cosa, estamos defendiendo el agua, estamos defendiendo el aire. Y sí, qué bueno que yo incluso, aparte de eso, debería lucharse para que se exija al Estado que todo el páramo sea revertido al Estado y que pueda manejarse desde el Estado, desde los gobiernos locales, porque es bien complicado hacer acciones si vamos a propiedades privadas, porque no nos permitirían ingresar, por un lado, para hacer alguna intervención como siembra de árboles, como protecciones de las vertientes, etcétera. Sin embargo, hay que llegar también a la sensibilidad. El otro tema que tiene que respetarse es las consultas que se han hecho. Más del 80% se ha pronunciado los cuencanos. Y de hecho, mi querido Gustavo y ciudadanos, el agua de Cuenca, yo no me de cansar en decir aquello, el agua de Cuenca, todo lo que es el agua de Cuenca, solo depende de los humedales. No hay otra forma, no hay otro medio para sacar agua para la vida. Y si eso no lo hacemos hoy, oiga, complicado, porque mañana, ¿qué puede ser de las futuras generaciones?
1: Bien, ¿cómo se ha sentido usted en el Consejo Municipal de la Ciudad de Cuenca? Se ha evidenciado una especie de vicio aquí en el municipio de Cuenca, que no se inició ahora, se lo ha practicado en la administración de Pedro Palacios, se lo hizo en la de Cristian Zamora, se lo ha hecho también ahora con Marisol Peñalosa. Esto de sesionar el Consejo Municipal solamente en sesiones extraordinarias. El problema mayor de esto es la agenda limitada, pues no se puede traer a la mesa de discusión, de debate, ningún otro tema. Y esta ha sido y ha marcado la tónica. Respecto a esto, se evidencia, por ejemplo, de que ordenanzas que fueron aprobadas hace más de un año, como esta de dos en moto, no haya llegado a la segunda instancia para convertirse en ordenanza de aquí de la ciudad de Cuenca. La ley de tránsito tocó ya este tema y modificó el panorama, pero así se diluyen los tiempos. Jenny Bermeo nos decía también en la entrevista el día de ayer que esta situación ha cambiado, que habrán también sesiones ordinarias ya con puntos varios en los cuales se pueden tratar diversos temas. ¿Qué sabe usted al respecto? ¿Cómo han estado funcionando los concejales? Jenny Bermeo me decía que, o nos decía el día de ayer, que hay aproximadamente 18 proyectos de ordenanzas que han sido propuestos por los miembros del Consejo Municipal, los concejales como usted, pero que no han sido tratadas y que esta situación va a cambiar. ¿Nos puede ratificar usted esto?
0: Sí, o sea, yo no le veo problema en ese tema, mi querido Gustavo,
1: En las
0: la
1: sesiones extraordinarias se
0: ordenanza.
1: refieren.

0: No ve problema.
1: Sí, precisamente esta ordenanza que se fue hace un mes, la hicimos en sesión ordinaria. Es decir, sí hay también sesiones ordinarias.
0: De
1: Claro,
0: vez en cuando.
1: es un tema de la alcaldía, de la alcaldesa o del alcalde de turno tiene la potestad. Sin embargo, yo considero que eso es un tema de ponernos de acuerdo. Yo no creo que, digamos, se vayan a poner en negarse, en convocar a esas sesiones ordinarias, pero en las sesiones ordinarias o extraordinarias se prepara, mi querido Gustavo, qué temas vamos a tratar en cada una de las ordenanzas. Y claro, si hay que hacer sesiones ordinarias, yo no le veo inconveniente, más bien yo me comprometo en volver esto
0: Bueno,
1: a
0: el
1: hablar
0: problema
1: con la
0: de las
1: alcaldesa
0: sesiones
1: ahora.
0: extraordinarias, concejal Fajardo, no es precisamente el contenido de lo que se va a tratar allí. Por supuesto, lo que se propone y puede ser cosas muy valiosas, se las trata y se van definiendo. Lo delicado es que otras iniciativas que podrían provenir, no decimos que esto esté sucediendo, pues no nos consta, pero podría provenir de concejales que no sean muy cercanos al alcalde, por ejemplo, no puedan encontrar ese espacio para tratar las cosas, es decir, de una diferenciación desde el punto de vista político. Esto se ha dado en ocasiones en el pasado reciente, no podemos decir lo mismo, reitero, porque no tenemos conocimiento de causa en la actual administración, pero eso es el riesgo de sesionar solamente en forma extraordinaria. Y como su palabra lo dice, etimológicamente extraordinario, es un evento un tanto raro, espaciado, que debería verse y no la norma general para actuar siempre en sesiones extraordinarias en el Consejo.
1: Totalmente de acuerdo, mi querido Gustavo. Sí, no, y yo volveré, siempre también he pedido, volveré ahí a decir que también se llamen a sesiones ordinarias, que sí se han dicho. En todo caso, yo sí quiero ahí dejar un poco aclarando el tema de las ordenanzas, porque han demorado algunas ordenanzas, y es asimismo por el tema participativo. Es por el tema jurídico y es un tema que en veces nos lleva a debate porque nos junta a muchos actores. Le pongo el ejemplo, por ejemplo, la ordenanza de dos en moto. Yo ahí he pedido algunos análisis. ¿Por qué? Porque si salimos a Estero Piedras, Luz y Guía, son zonas que van con las guaguas a la escuela y se van 3, 4, hasta 5 en moto. Una herramienta que sirve ahí para trabajo. Salen al trabajo de campo con su pala, con su machete, con su podadora a tumbar cacao y se van entre 3, entre 4 en la moto. Es
0: Claro, pero usted
1: una,
0: sabe
1: digamos, una herramienta de
0: que las
1: trabajo. Y
0: motivaciones para
1: la
0: esta
1: ordenanza.
0: ordenanza de dos en moto que ha sido ya aprobada en la capital de la República, por ejemplo, no tiene que ver con una obstrucción al transporte popular, sino más bien con un combate a la delincuencia.
1: Exactamente. Y decíamos también, la delincuencia no va a ser solamente en moto. Ayer nomás decían que ha habido un asalto y han asaltado con dos motos, uno en cada moto. Sin embargo, ahí había una propuesta que me parecía interesante de un señor policía y decía, es una herramienta más que necesita la ciudadanía, que necesita Cuenca para poder controlar. Buenísimo, esa me parece una idea que destrababa todo el tema. Entonces, vamos con esa ordenanza. Pero en sí quiero decir que las ordenanzas, algunas sí tienen complicaciones. Yo decía, la ordenanza que de biodiversidad ha sido tratada 15 años y 3 años últimamente que nos ha tocado estar ahí mismo y ahí mismo. Y de otro lado, mi querido Gustavo, yo estoy ya 7 años en el municipio y no ha habido. Al menos en estas dos administraciones no ha habido un señalamiento para decir esta ordenanza suya entra y esta otra no entra. Más bien ha habido toda la apertura y siempre se han hecho agendas legislativas en reuniones conjuntas con todos los 15 concejales y el mismo alcalde. Habrá algunas diferencias que asimismo es en el ser humano, pero finalmente cuando se ha tratado de este tipo de fiscalizar y legislar, no se ha segregado absolutamente a nadie. Pero sí, a mí me parece interesante, si es un clamor incluso para que haya más participación, que se pueda ver las sesiones ordinarias, yo me comprometo igual en plantear para que esto así se dé.
0: Bien, el tiempo lamentablemente siempre es escaso, concejal Fajardo, pero quisiera dejarle con otro tema a consideración. El GAD de San Joaquín ha denunciado el día de ayer, por enésima ocasión, falta de socialización del proyecto multipropósito Soldados de Anuncay. Este proyecto, que tiene un componente de manejo del agua y también de generación de energía eléctrica, y que tiene un reflejo, o debería tener ese reflejo muy interesante, del acertadísimo manejo de la cuenca del Machangar. Entendemos que algo similar se intenta hacer con esta cuenca de el Yanuncay. La pregunta es, ¿cómo se encuentra esta situación en cuanto a la posición del municipio de Cuenca, del cuerpo de concejales, y si es que hay decisiones ya institucionales que se han tomado sobre este tema? En cuanto a esta falta de socialización, realmente dudamos que sea así, pues hemos sido testigos de casi 20, seguramente más de 20 años, de intentos de socialización, de proyectos de socialización que se han implementado desde el EGAUSTRO.
1: Miren, aquí hay que tener clarísimo, si no se regula los caudales, difícilmente vamos a poder tener una fluidez de agua. Y eso tenemos la gran experiencia en Machangra con las dos represas que tenemos ahí de Chanlud y de Labrados. Entonces debe darse ese tratamiento, pero no solamente esta represa, que ya se ha planteado que se haga varias represas. ¿Por qué garantiza el 60% de agua para Cuenca el Machangara? Precisamente porque tiene esas dos represas. Y qué sé yo, el Yanuncay 18% no tiene represas, y esa solamente lo que buenamente da la naturaleza. El Tomebamba 22% de agua para Cuenca. Es decir, y son ríos más grandes, entonces necesariamente hay que regular caudales, y si es que hay que seguir haciendo la socialización, de hecho que hay que hacerle. Sin embargo, se debe tener claro que es necesario regular caudales. Si no regulamos caudales...
0: Pero la pregunta era, ¿qué ha decidido? ¿Qué posición tiene el Consejo Municipal sobre este tema? ¿Se lo ha tratado? ¿Hay posiciones definidas?
1: No se ha tratado así como consejo, pero sí lo que se ha comentado entre concejales es que se debe apoyar a este proyecto.
0: Bien. Muchísimas gracias por haber estado con nosotros, ingeniero Fajardo.
1: Qué gusto, mi querido Gustavo. Un abrazo.
0: El ingeniero José Fajardo es concejal rural del Cantón Cuenca por el Movimiento Nueva Generación. Son las 8:06.

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6: Son las 8:09. Vamos a hablar de la economía del país, que ha registrado un crecimiento interanual de 2.1%, impulsado principalmente por el consumo de los hogares y la inversión productiva. Se ha destacado el aumento del 10% en la formación bruta de capital fijo, un indicador que reflejaría una mayor apuesta empresarial por ampliar o modernizar capacidades productivas, mientras que el consumo familiar habría crecido en un 3.5%, sugiriendo de alguna manera una recuperación de la demanda interna. El desempeño también evidencia una mejora sectorial relativamente amplia. 15 de 20 actividades económicas crecieron con especial protagonismo. La economía ecuatoriana crece en un 2.1%, pero por otra parte no hay cifras nuevas sobre el desempleo desde mayo del 2026, que es un tema que preocupa y nos deja con la inquietud de si es que este crecimiento económico de Ecuador se va a reflejar en el bienestar de la población, en mejoras en el empleo, sin datos actualizados sobre empleo, desempleo, subempleo o informalidad. Resulta difícil medir el impacto real de esta recuperación económica y diseñar políticas públicas efectivas para enfrentar los problemas del mercado laboral.
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6: Son las 8:11. Saludamos al economista Mauricio Pozzo. Él fue ministro de Economía en dos gobiernos. Quisiéramos el día de hoy pasar revista nuevamente con su ayuda, economista Pozzo, de la situación económica del país. ¿Qué significa ese reporte del Banco Central de un 2.1% de crecimiento en el segundo trimestre? Crecimiento supuestamente impulsado por el consumo y la inversión. ¿Es este crecimiento o este crecimiento refleja de alguna manera una recuperación sólida o todavía responde a factores coyunturales? Y por otra parte, ¿por qué esa ausencia de datos en el país sobre el empleo?
7: Muchas gracias, Gustavo, por la entrevista. Empezar indicando que sí sorprende y preocupa la falta de información. No tenemos información efectivamente desde el año anterior sobre el tema de las cifras de empleo, y esto conlleva una serie de preocupaciones. Pero yo le voy a decir algo: si nosotros revisamos la información que sí está publicada, como es la que usted acaba de citar, el crecimiento trimestral en términos anuales, o la estimación del crecimiento del año, que también se ha hecho conocer que el Banco Central ha hecho un ajuste de la previsión de 2.5 a 2.7, que también se conoció en estos días. De cualquiera de las dos formas, yo no puedo de ninguna manera garantizar que se trata de un crecimiento ni suficiente ni sostenido. Creo que los fenómenos presentes en el año 25 siguen estando en este año, y que tienen que ver con el comportamiento favorable, por un lado, del sector externo, en el lado de las exportaciones no públicas, petroleras no, sino privadas, el favorable resultado de las remesas. Como sabemos, el año pasado cumplieron un periodo donde hay récord respecto al histórico, 7.700 millones, y probablemente este año, 2026, superemos los 8.000 millones, se habla de 8.100 millones en este año. Y en los dos casos significa la afluencia de recursos, la liquidez, y esa liquidez se riega en la economía y se traduce, por ejemplo, en una expansión del consumo, que es una de las variables que efectivamente participa en la determinación del crecimiento del PIB. Y por otro lado está el financiamiento de recursos del exterior, sobre todo de multilaterales. Se recibió hace poco recursos del BID, ahora estamos esperando un nuevo desembolso del Banco Mundial, y todo eso conlleva pues recursos y liquidez que ayuda a un proceso de incremento de consumo. Pero eso no significa que el crecimiento del año va a ser lo que el país necesita. Que crezcamos al 2.5 o al 2.7 no da margen para que haya, por ejemplo, una recuperación del empleo. Y esto, en otras palabras, significa que los niveles, por ejemplo, de inversión siguen siendo insuficientes. Así que, desde ese punto de vista, yo le diría, hay un proceso de crecimiento, a mi criterio, todavía modesto, no necesario para lo que el país requiere. Y tampoco podemos hablar de sostenibilidad cuando la economía ecuatoriana está todavía en un estatus de vulnerabilidad grande. Fíjese que no sabemos cuánto va a golpear el fenómeno del Niño, que este es un factor que no depende obviamente de las decisiones de gobierno, está atado al tema de la naturaleza. Estamos todavía con el impacto internacional, que sigue siendo un problema, de la guerra en Medio Oriente, el ajuste de las tasas de interés que se ha dado en algunos bancos centrales, que encarece el financiamiento, y esa es la realidad con una economía sin ahorros, una economía que no tiene formas de defenderse ante shocks internos o externos como los que acabo de citar.
6: Quisiera preguntarle al economista Pozo también su opinión sobre los créditos que siguen fluyendo a Ecuador. Ecuador se endeuda desde hace mucho, mucho tiempo, a un ritmo de aproximadamente unos 1.000 millones de dólares mensuales. No sé si usted corrobora o no esa cifra, pues es una estimación muy a grosso modo. Recientemente el BID dio un crédito para proyectos eléctricos, me parece, de unos 600 millones de dólares. El Banco Mundial acaba de anunciar, como usted ha señalado, que se dará un crédito de 800 millones de dólares para proyectos de infraestructura y energía en Ecuador. ¿Qué tanto de bueno y qué efectos negativos también trae este endeudamiento que sigue agresivo por parte de Ecuador? El día de ayer conocíamos de un informe, un análisis de los países latinoamericanos, de que Ecuador, me parece que era el tercer país más endeudado en Latinoamérica, con un 53% del PIB aproximadamente. El equivalente de deuda con respecto al PIB, perdón, un 53%.
7: Bueno, ese indicador que usted menciona efectivamente conlleva el cálculo a través de lo que se llama la deuda pública consolidada, que es esa deuda que cruza obligaciones entre entidades públicas, les netea. Es, por ponerlo en sencillo, es como decir plata de un bolsillo que pasa al otro, por decirle la deuda del Estado con el Banco Central, por cierto, en este caso derivada de la situación que ocurrió cuando se apropiaron de las reservas internacionales años atrás, la deuda del Seguro Social, mejor dicho, la deuda con el Seguro Social por parte del Estado. Esas son deudas que se netean y conforman la deuda pública consolidada, que es la que hace referencia a este reporte internacional, donde efectivamente el Ecuador asoma con una relación superior al 50%, que vale la pena aquí anotar algo. Según el COMIF, el Código Monetario y Financiero, para que el Ecuador pueda empezar a ahorrar, necesita que esa relación no pase del 40%. Es decir, estamos de más de 10 puntos del PIB para poder empezar a ahorrar, pero para hacer eso hay que generar superávit fiscales, porque si no hacemos eso, vamos a seguir en esta suerte de adicción al endeudamiento público y el país va a seguir. Ahora el mayor acreedor del Ecuador son los organismos internacionales. Y tal vez algo que puede ilustrar lo que estoy conversando es que en el acuerdo del gobierno con el Fondo Monetario y el resto multilaterales, que se suscribió a 4 años y que sigue vigente, el acuerdo contempla un financiamiento atado a este convenio por 4 años de aproximadamente 15 mil millones de dólares. Eso es lo que el país estaría recibiendo entre lo que ya ha recibido y lo que todavía falta por recibir. ¿Cuánto es lo que tiene que pagar en deuda en ese mismo periodo? Alrededor de 14 mil millones. ¿Qué quiere decir esto? Que lo que genera un excedente de la nueva deuda es un porcentaje pequeño, un valor menor. Casi todo lo que está ingresando es para pagar deudas anteriores. Es decir, estamos de alguna manera tapando un hueco, abriendo otro. ¿Y por qué pasa esto? Por lo que ya hemos conversado en muchas ocasiones, un Estado absolutamente sobredimensionado, no se han tomado las reformas estructurales de fondo y lo que hemos conseguido es financiamiento. No es lo mismo financiar un problema que resolver un problema. Hemos conseguido recursos y seguimos consiguiendo para poder sustentar los gastos que se avecinan, pero no ha habido reformas estructurales.
6: Vienen todos estos créditos, perdone la interrupción, pero no se soluciona lo más esencial, como la energía eléctrica, por ejemplo. Estamos ya entrando en una crisis severa que afecta por el momento a la industria.
7: A ver, ahí tenemos varios problemas. Un primero es que la administración del sector eléctrico sigue siendo deficiente. Esto ya se habló hace bastante tiempo atrás, es más, a raíz del problema del 2024, cuando tuvimos también una crisis energética y el país decreció en el 2% ese año, ya se conversó sobre la necesidad del mejoramiento de la gestión de las empresas eléctricas en general, y no hemos caminado, no hemos podido progresar. Segundo, el país necesita inversión, yo diría importante, en el sector energético. Ese equilibrio técnicamente adecuado entre la parte termoeléctrica y la parte hidroeléctrica no hemos alcanzado todavía. Y ahora ya otra vez estamos hablando de barcazas y otra vez de energía que tenemos que comprar a precios obviamente más altos. Entonces, estamos ahí con un problema terrible que no hemos podido resolver y seguimos de alguna manera parqueados, vulnerables al impacto que pueda tener en la actividad económica si el fenómeno del Niño se presenta con la fuerza que parece que va a llegar.
6: Otra pregunta, economista Pozo, que viene de un lego en economía, pero también habiendo escuchado a varios expertos en economía que señalan que la economía del fisco es muy parecida a la economía doméstica. Quiero referirme a la venta de activos o de bienes del Estado, la emisión de bonos, pues a más del agresivo endeudamiento, hay propuestas de deshacerse de importantes bienes del Estado, de venderlos. Acaba de señalar el presidente de la República luego de su visita a Nueva York de que hay interesados en comprar el Pozo Sacha. Hay todavía una gran polémica en el Ecuador que está generando ya protestas por la otra propuesta del presidente, más que propuesta, orden del presidente de vender activos ociosos de el IES. Y la otra parte que merece un análisis técnico, que le agradecería lo haga usted, una interpretación técnica sobre la emisión de bonos del Estado y su manejo, que es alguna forma también de vender, diríamos, intereses del Estado ecuatoriano, comprometiéndose a pagar intereses sobre este dinero que se anticipa al Estado a través de los bonos. Perdóneme, reitero, es una pregunta desde un lego en economía que le agradecería mucho nos explique usted. Si es que está bien estas tendencias y estas propuestas e iniciativas del gobierno.
7: A ver, hay varios temas que ha abordado usted, Gustavo. Ojalá no me olvide de alguno de los temas que mencionó. En primer lugar, que el Estado busque salir de activos improductivos no es malo. Es decir, hay activos que no le rinden nada, están vegetando, por ponerlo de alguna manera, y que pueda deshacerse de los mismos y hacer algo más productivo, que eso puede ser liquidez para inversión, que dudo que vaya para allá, pero de todas maneras salir de esos activos improductivos me parece que no es malo. Ahora, si esto se lo hace en lugar de tomar decisiones de reformas en el campo, por ejemplo, del gasto público, lo único que estamos haciendo es pateando el problema para adelante. Es decir, nos entra plata porque vendemos activos improductivos y eso lo que nos hace es generar liquidez y postergamos el ajuste o dejamos para una fecha más adelante en lugar de adoptar las decisiones que corresponden. Entonces, no pueden ser temas sustitutivos, tienen que ser temas complementarios. Que se salga de los activos improductivos, por un lado, sea del Estado o de la propia del Seguro Social, pero al mismo tiempo se tomen las decisiones de reformas y que no signifique el un tema que sustituya al otro. Entonces, esto como un primer elemento. El segundo, el Estado se endeuda por varias vías. Una de las vías es efectivamente la emisión de bonos. Hay la emisión de deuda interna, cuyo principal comprador de los bonos es el Seguro Social. Y sigue siendo el Seguro Social. Y bueno, hay gobiernos seccionales que también compran, etc. Y lo otro es la emisión de bonos del mercado internacional. La emisión que se hizo en enero, 4,000 millones, se recompró 3,000 de los 4,000 que se colocó, y en abril se volvió a colocar 1,000 millones más. Estas son figuras de deuda que nos presten y que confíen en el Estado ecuatoriano para comprar papeles no es mal, es una señal de confianza. Pero lamentablemente esto es, como mencioné antes, un financiamiento, y si no viene acompañado de las otras reformas, lo que estamos haciendo es entrando en un círculo vicioso, perverso, diría yo, de tener que vivir de la deuda para poder cubrir todo lo que tenemos que cubrir. Entonces, esto es un poquito lo que el país lamentablemente ha incurrido en las últimas fechas, porque si usted ve el tamaño del gasto público y del Estado, sigue siendo el mismo. El rol del Estado en empresas donde no lo hace bien sigue siendo el mismo. Lo del campo Sacha, eso yo le pondría en una bandeja distinta, porque hasta donde conozco, puede ser que no esté yo en lo exacto, pero hasta donde conozco, eso es una participación privada en mejorar la producción del campo Sacha, que por cierto es un campo de un potencial muy grande de producción. Habrá que ver cómo participa el inversionista de afuera en esa recuperación de producción y cuánto le queda al Estado. Si eso significa inversión en el área petrolera, mi respuesta es favorable, pero obviamente va a depender de cómo entre esa participación. Y lo otro es que esto tiene que ir de la mano, creo que algo ya anunció el gerente de Petroecuador, de una reforma a la institución petrolera, que es una institución, como todos sabemos, estatal. Ese capital tiene que ser abierto, tiene que generarse una figura similar a la que tiene Petrobras en Brasil o la empresa petrolera de Colombia, para que haya inversionistas del exterior, inversionistas de acá, el propio Estado ecuatoriano. Pero lo de fondo es que supla lo que no tenemos. ¿Qué es lo que no tenemos? La tecnología suficiente para mejorar la gestión, uno, y dos, el financiamiento. Es decir, necesitamos recursos. La actividad petrolera de exploración necesita ingentes recursos, y esos recursos no los tenemos y tiene que venir de alguna manera del exterior. Así que no sé si se me olvidó algún tema de lo que usted anotó, pero más o menos eso le diría.
6: Sobre este tema de la emisión de bonos, ¿qué tan positivo es esto para Ecuador? ¿Cómo ha resultado la negociación? El presidente de la República hablaba en una entrevista con Bloomberg del comportamiento que habían tenido estos bonos y en general lo calificaba como positivo, esta nueva incursión en el mercado de bonos, de papeles del Estado. ¿Cómo lo ve usted?
7: A ver, que una economía sea sujeta de crédito, como puede ser una persona. Usted hacía el símil de si es el manejo de las finanzas públicas similar al de la economía familiar. En muchos aspectos sí lo es. Que una persona pueda acceder a que le presten plata en varias instituciones no es malo, porque eso le permite cubrir necesidades que pueda tener. En el Estado el argumento es más o menos similar. Es decir, que el país pueda levantar fondos del exterior y con eso poder atender algunas necesidades no es negativo, es más bien positivo. Ahora bien, si eso significa no hacer lo que tiene que hacer y solo financiar el problema, como le dije hace un momento, estamos pateando la situación hacia adelante. No tenemos las reformas y nos endeudamos y seguimos pateando el problema hacia adelante. El riesgo país que ha bajado es una foto temporal, coyuntural y de corto plazo. No mide, por ejemplo, la sostenibilidad de las finanzas públicas. Y la sostenibilidad tiene que ver con los cambios de fondo, sobre todo, que hay que hacer y que no hemos hecho. Entonces, eso hay que ponerlo en ese contexto. Que se endeude el país con la emisión de bonos, sea el mercado nacional e internacional, no es malo, pero eso no puede estar aislado de las otras reformas para que esa adicción vaya bajando. Sí es verdad, sin embargo, que los países vecinos que tienen niveles de riesgo menor y son países que tienen calificación de inversión, que se llama, se endeudan a tasas mucho menores, a tasas del 5 o del 4, y el Ecuador en las emisiones se ha endeudado a tasas cercanas al 9. Y eso se da por los antecedentes y que porque el riesgo país, a pesar de haber bajado, sigue siendo bastante alto respecto al promedio de algunos países y sobre todo respecto a los países vecinos.
6: Y ese 9% es un 9% de intereses que hay que pagar. Y además que esos valores de los bonos en algún momento hay que devolver cuando estos venzan.
7: Así es, eso es deuda, es deuda. Eso tiene un perfil de endeudamiento y cuando eso se venza hay que pagar. Y si no tenemos la plata, ¿qué vamos a hacer? Bien. Lo que ya hemos hecho. Manteniendo nueva deuda para pagar lo que se está venciendo.
6: Manteniendo en mente esto de la metáfora de la economía doméstica, ayúdenos a entender, economista Pozo, ¿qué tan buen negocio está haciendo el IES? Usted ha señalado que uno de los importantes compradores de bonos del Estado es el Instituto Ecuatoriano de Seguridad Social. El gobierno ecuatoriano mantiene acreencias con el IES del orden de 43 mil millones de dólares, según los mejores cálculos. Y se sabe que ese es un fondo que sí, está allí, es parte de esa entidad millonaria del IES, millonaria, pero que se muere de hambre. Se sabe que ese dinero, o por lo menos eso concluyen los expertos, jamás volverá a las arcas del IES. Cierto es que sí se cobran intereses y que esto de alguna manera le da sustentabilidad. Pero mientras tanto, en el IES se habla mucho de una inminente quiebra. No hay medicinas, se acumula la lista de personas que requieren cirugías en forma urgente en los hospitales. Se habla de una inminente quiebra del fondo de salud, del fondo de jubilación. ¿Está bien, me pregunto, y le pregunto, economista Pozo, que el IES siga invirtiendo o el gobierno tomando dinero del IES para atender sus finanzas mientras se vive esta situación en el Instituto Ecuatoriano de Seguridad Social?
7: A ver, también aquí hay algunos asuntos que mencionar. Primero, el seguro tiene la obligación en el área de las inversiones de generar una rentabilidad mínima. Es decir, no puede recibir fondos de los afiliados y guardar la plata en una bóveda. Algo tiene que hacer con esa plata. Y ese algo es dirigido a inversiones, y una de ellas, el tema de los bonos del Estado. Ahora, si el Estado le debe plata y encima le sigue prestando, ¿hasta dónde llega esto? Y esto va de la mano con lo que hemos conversado también muchas veces, que tal como está la situación del Seguro Social es, yo le diría, insostenible. Tanto en las prestaciones de jubilación, donde está invalidez, vejez y muerte, etcétera, cuanto en el área de salud. Si no hacemos una reforma integral al Seguro Social, efectivamente hay un riesgo enorme hacia adelante. Así empiecen a vender, como hablamos hace un rato, algunos activos que puedan ser improductivos, pero necesita la reforma. Y la reforma significa replantear los argumentos que se pudieron desarrollar, por ejemplo, con una comisión técnica que trabajó eso hace unos pocos años, donde habrá que ver los años de jubilación que sirven de cálculo para el cálculo asimismo de la jubilación de las personas. La edad de jubilación, si fuera el caso, los promedios que tienen que establecerse, es decir, reformas que demandan cambios que son muchos de ellos políticamente espinosos. Y por otro lado, el tema de la salud, que no funciona. Y así como tenemos problemas de corrupción también en la salud pública, en el caso de la seguridad social y de los 104 centros médicos que tiene el seguro, también hay problemas de esa naturaleza. Entonces, si no hacemos una reforma, obviamente suena ilógico decir le debe plata el Estado al seguro y el seguro le sigue comprando papeles al Estado. Tenemos que buscarle una suerte de salida. Yo no veo otra que no sea con la reforma, porque el problema de la seguridad social, como he mencionado otras veces también, no es solo un problema institucional, es un problema fiscal. Recuerde usted que la relación del Estado con el Seguro Social se da, por ejemplo, con el aporte del 40% de las pensiones. Que, por cierto, esto no es común en la región. En el Ecuador sí está en la propia Constitución esto. Pero ese aporte no le debería dar derecho, y ahí sí me pongo un poco más ortodoxo, para que presida la Seguridad Social. Alguna vez se ha conversado de que eso no podría ser presidido por quien tiene que meterle plata, y es lo importante, el 40%, esto debería ser manejado técnicamente con un equipo especializado en estos temas. Pero ese cambio no hemos hecho, y ahí sigue el problema. Entonces, desde esa lógica yo le diría, el seguro se ve obligado a invertir en algo la plata, sí, pero el Estado, ¿le ha pagado todo lo que le debe? No. ¿En qué le está cumpliendo? En el aporte del 40%, a pesar de que en los
6: montos... Y entre paréntesis, ¿el Estado sí le paga al IES puntualmente esos intereses, por lo menos?
7: O sea, le paga los intereses de la deuda, nunca le ha dejado de pagar. Lo que pasa es que le paga, por decirle, para ilustrar, el viernes, y le vuelve a colocar el lunes. Entonces eso se vuelve una bicicleta...
6: Una bola de nieve, además, en cuanto a esos 43 mil millones de dólares.
7: Una vez se le paga y otra vez le coloca. Y así ocurre. Y en el caso del 40% de las pensiones, si no le pagan, no tiene cómo pagar pensiones. Así es decir.
6: Volviendo
7: a la vista, otra deuda es la de salud, que es la que explica mayoritariamente el mayor problema que tenemos ahora.
6: Volviendo, economista Pozo, a esa cifra con la que iniciamos este diálogo del 2,1% de crecimiento de el país, quisiera preguntarle cuál considera usted es la cifra a la que debería crecer Ecuador. Hemos escuchado en forma casi permanente a economistas hablar de que un 4% estaría bien para hablar realmente de un crecimiento, de un progreso del país, para generar empleo formal. ¿Cuál es la cifra que usted maneja ¿Y qué tan lejos estaríamos de alcanzar ese objetivo? ¿Qué políticas serían necesarias para lograrlo?
7: Para que podamos tener un crecimiento más acelerado, necesitamos impulsar la inversión. Y la inversión viene por el lado privado y viene por el lado público. El público, sin una reforma a la estructura del presupuesto del Estado, va a ser imposible. Porque lo que queda para inversión pública es muy pequeño, muy marginal. Y en el lado privado está la inversión privada nacional y extranjera. Pero para ello hay que tomar decisiones que son frenos para la inversión. Uno, la inestabilidad tributaria. Seguimos cambiando el sistema tributario de manera permanente, es un problema. Dos, el impuesto a la salida de divisas, que es una restricción a la inversión. Tres, una reforma laboral que no hemos podido avanzar, que eso es una seria limitación también para el tema de la inversión. Todo eso se requiere. ¿A cuánto deberíamos crecer? Yo no creo que a un ritmo inferior al 4,5% o 5%, pero no por un año, de manera permanente y constante por un par de décadas. Esa es la única manera de resolver los problemas de empleo y pobreza en el Ecuador. Si crecemos al 2,5%, no vamos a poder resolver el problema. La población crece al 1,5%. Entonces, en términos reales, el margen que nos queda no es suficiente para mejorar los temas de empleo. Y como digo, para que eso ocurra, la economía tiene que crecer. Y para crecer, tiene que subir la inversión. Y para que la reinversión suba, hay que hacer lo que acabamos de conversar.
6: Bien, para finalizar, economista Pozo, otra alusión a lo que dijo el presidente en esa entrevista con Bloomberg, de que Ecuador tiene una economía muy estable, y señalaba en primerísimo lugar, tenemos una inflación de alrededor de un 1%. ¿Qué significa esta baja inflación de Ecuador?
7: No quisiera que suene como que no reconozco avances que se han podido producir, pero sí le digo algo, el que tengamos una inflación baja no es necesariamente el resultado de una buena política económica en el Ecuador. Eso es el resultado del régimen cambiario que tenemos. La dolarización impone que el nivel de precios de aquí esté atado al nivel de precios del exterior, sobre todo de Estados Unidos. Cuando allá tenemos un impacto de precios que sube por razones varias, también recibimos acá, no en la misma proporción, pero recibimos. Y asimismo, al contrario, cuando baja la inflación afuera, baja la inflación en el Ecuador. Entonces no creo que sea justo argumentar que por la buena gestión tenemos una inflación del 1,5%. Eso es por el régimen cambiario que sigue vigente en el Ecuador. Cuando hubo la pandemia del 20 y el gobierno de los Estados Unidos generó liquidez para que la gente pueda recuperarse después
6: la Gran Depresión,
7: la reserva de movilización que hubo, subió la inflación a cerca del 9%, en el Ecuador también subió, no al 9, pero subió al 5. O sea, ahí hay una correlación muy cercana entre la inflación de los Estados Unidos con la inflación nuestra, y cuando baja de igual manera. Entonces, por esas razones, técnicamente no es correcto decir que la inflación baja aquí es porque estamos haciendo las cosas bien. No digo que no hagamos muchas cosas bien, pero en ese caso particular no se le puede atribuir a la política económica la inflación baja en el país.
6: Bien, muchas gracias por habernos acompañado, economista Pozo.
7: A ustedes, muchas gracias.
6: Declaraciones del economista Mauricio Pozo, en dos ocasiones ministro de Economía. Son las 8:40.
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0: quedado lejos. Debe ser aproximadamente 6 meses cuando varios asambleístas y exdirectivos del Instituto Ecuatoriano de Seguridad Social se ufanaban de haber terminado con una mafia dentro del IES, la mafia de la sindicalista Rosa Argudo. Pues ella volvió a aparecer y ocupando uno de los principales salones de conferencias del Instituto Ecuatoriano de Seguridad Social. Se intentó sacar de esta sesión por parte de algún funcionario a Rosa Argudo. Hay una persona que se observa en el videoclip que vamos a presentar que le pide reiteradamente a Rosa Argudo que se retire, pero la mayoría del público, miembros del sindicato en su mayoría, aplauden a Rosa Argudo, quien vuelve ayer por la puerta grande a ser protagonista en el IES y aquí en la ciudad de Cuenca. Se dijo finalmente que los guardias no podían sacarlo porque el nuevo gerente del IES, lo había autorizado. ¿Qué significa esto? ¿Qué es lo que está haciendo este nuevo gerente con todos los intentos que se han hecho desde el gobierno para acabar con ese foco de corrupción, la dirigencia de Rosa Argudo en los sindicatos del Instituto Ecuatoriano de Seguridad Social? Tiene que dar una explicación el gerente, tiene que dar una explicación la directora regional, además de los múltiples despidos que siguen en el IES. Han despedido recientemente, al jefe de alimentación, a la jefa de nutrición, por un pedido de Rosa Argudo. Se destruye la institución por dentro, continúa la debacle por estas situaciones, y realmente la situación del IES en la ciudad de Cuenca es una verdadera vergüenza aupada desde el gobierno. El gobernador sigue en silencio tras la investigación que dijo iba a ser sobre esta cooptación del IES. Ayer se utilizó el auditorio central del IES para esta presencia de Rosa Argudo y ayer también se sacó a una persona adicional, la responsable de farmacia. Veamos las imágenes de estas bochornosas escenas que se vivieron ayer en uno de los principales salones de conferencia del IES.
1: Ella no pertenece aquí a IES. Ya no, ella ya no es IES. Ella ya no es IES. No es IES. Se va de aquí en este momento.
0: Jugosas liquidaciones le costaron al Instituto Ecuatoriano de Seguridad Social deshacerse de Rosa Argudo, pero ella ha vuelto y por la puerta ancha al Instituto Ecuatoriano de Seguridad Social aquí en la ciudad de Cuenca. Y la desvergüenza cunde en esta urbe que va cayendo en vicios muy similares a los de otras ciudades del país. Antes Cuenca se diferenciaba, ahora las diferencias son cada vez más estrechas. El exalcalde de Cuenca, Pedro Palacios, ayer señaló que hay que recuperar la decencia y la honestidad en Cuenca, asegurando que cuenta con respaldo popular. Dijo, sin embargo, desconocer cuál es su ubicación en las encuestas y manifestó que tiene una propuesta para abordar de manera integral problemas de la ciudad como seguridad, movilidad y tramitología.
2: Hay que recuperar la decencia en Cuenca, la caballerosidad, hay que recuperar, insisto, la honestidad.
3: Pedro Palacios busca volver a la alcaldía de Cuenca de la mano de su movimiento Nueva Generación. Palacios considera que hace falta recuperar la honestidad en la ciudad.
2: Recuerden ustedes que nosotros habíamos implementado la ISO 37001, el antisoborno, que la administración de Cristian la dejó. Primero, que costó algo de dinero implementar, no fue gratis. Y segundo, ¿en qué le estorbaba a él y a su equipo para que la deje de lado? ¿Acaso hoy por hoy estamos evidenciando precisamente en qué les estorbaba para que hagan lo que tenían que hacer y ahora incluso estén fuera del país? Hay que recuperar la decencia en Cuenca, la caballerosidad, hay que recuperar, insisto, la honestidad. Y estamos ahí, presentes para ser parte de esa alternativa.
4: Ingeniero, de llegar usted a la alcaldía, ¿qué haría con el vehículo blindado?
2: Lo había comentado en su momento, que conversar o hacer la consulta a la Contraloría General del Estado para ver cuál es la manera adecuada de poder prescindir de ese vehículo. Desde el inicio, más allá del direccionamiento, más allá de los egos y vanidades, ese vehículo no cumple las condiciones necesarias para poder movilizarse. Sí, tendrá unas características importantes, pero para nuestras comunidades, por ejemplo, ir a la ruralidad de las comunidades donde las vías son estrechas, ese auto incluso es demasiadamente ancho y pesado, no funciona, no sirve.
4: ¿Cómo está usted en las encuestas, ingeniero, y cómo subir esa intención de voto?
2: No hemos corrido encuestas. Si es que se quiere hacer una encuesta como Dios manda, cuesta mucho dinero y nosotros no tenemos los recursos para hacer eso. Sin embargo, más bien ustedes están aquí y son fieles testigos de la gente que pasa, nos saluda en los vehículos, etcétera. Entonces, esa es la mejor encuesta que se puede tener, esa de carne y hueso, esa de que hay el respaldo.
4: Hay candidatos que proponen terminar la catedral, hacer un cable metro. En su caso, ¿cuál es su propuesta bandera?
2: No, la propuesta bandera es mucho más que una obra que se pueda mencionar. No se puede hablar de una obra y decir que con esa obra se va a solucionar, por ejemplo, el problema de la movilidad o en los temas de seguridad. Vamos a poner más cámaras y con eso estamos listos. No. Me parece bien que cada candidato tenga la posibilidad de expresarle a la ciudadanía su obra insignia, lo que fuese, pero nosotros no estamos para una obra insignia, estamos para dar solución integral y sistémica a la ciudadanía en temas como los que acabo de comentar: seguridad, movilidad, tramitología, entre otros.
4: ¿Cuál es su percepción del gobierno de Daniel Noboa? ¿Tiene usted una buena relación con él?
2: No tengo ninguna relación con el gobierno, ninguna, no hemos tenido ninguna posibilidad de conversar ni con la presidencia ni con ninguno de sus ministros. Aquí sí quisiera poner sobrepeso dos cosas. Una de ellas es el tema del manejo contra los cabecillas de los GDOs, que es evidente lo que está sucediendo, el manejo de las relaciones internacionales y la macroeconomía con la reducción del riesgo país, que también es importante. Entonces, esos son temas que hay que rescatarlos. Pero al mismo tiempo, el asunto de salud y educación es una tarea pendiente y gigante que hasta el día de hoy no se logra solucionar. Entonces, ahí tienen un tema fundamental. Y otro de esos es la inversión que se tiene que realizar en la infraestructura vial. Cuenca y el Austro sigue siendo, por más intervenciones que estén haciendo, sigue siendo olvidada.
3: Para el noticiario de Antena 1, reportó Jorge Isaac Peña.
0: Hay que recuperar la decencia y la honestidad en Cuenca, dice Pedro Palacios, pero aún están frescos los recuerdos sobre qué pasó en su administración con el tema de los radares, la implementación de un sistema que estuvo rodeado de críticas ciudadanas, de reparos, de observaciones sobre la conformación de la compañía que se encontraba detrás de este proyecto, sobre el mismo diseño, ubicación y efectos de la movilidad. Al punto que la administración de Cristian Zamora terminó retirándolo y replanteando la estrategia de control de tránsito. Más allá de las responsabilidades individuales, este episodio reflejó un problema recurrente en la gestión pública ecuatoriana: proyectos de alto impacto económico y social que se ejecutan sin lograr suficiente legitimidad ciudadana que protesta por los intereses cruzados. Tampoco hubo consensos técnicos duraderos. Cuando una administración invierte recursos en una política que la siguiente decide desmontar, la sensación que queda es de improvisación, desperdicio de recursos, falta de planificación institucional y, en este caso en concreto, falta de transparencia en ese proyecto. La discusión de fondo no debería centrarse únicamente en quién instaló o quién eliminó los radares, sino en determinar si las decisiones adoptadas respondieron al interés público, para la instalación, así como para desarmar el sistema.

0: CAI. En el GAD de San Joaquín también se exterioriza la preocupación de los habitantes por la falta de efectivos policiales. Señalan que la delincuencia en esta parroquia de Cuenca se ha incrementado.
1: Victoria Barros, vicepresidenta del GAD de San Joaquín, señala que hace falta socialización del proyecto multipropósito Soldados Yanuncay.
2: Nosotros como gobierno parroquial lo que requerimos es que nos entreguen información de que existan mesas de diálogo, mesas de trabajo e información. Y no únicamente como gobierno parroquial, sino también con las comunidades, porque existen los beneficiarios directos e indirectos en cuanto al proyecto, pero sí nosotros debemos tener el conocimiento correcto y actualizado de cuál es el proceso en que se encuentra el nuevo proyecto.
3: Falta socialización entonces.
2: Entiendo que deberían realizarlo ya la socialización, esperemos que así se lo haga, y yo pienso que estos proyectos de gran envergadura, porque es un proyecto a nivel nacional, nosotros como gente de San Joaquín, no únicamente como autoridades, sino como moradores, debemos conocer cuál es el alcance del proyecto.
3: Ustedes lo apoyarían, pero porque se habla de que tiene muchos beneficios en el tema del agua, en el tema de la electricidad.
2: Nosotros debemos tener el conocimiento correcto de los beneficios y perjuicios. Debemos tomar en consideración también que al ser una zona frágil, porque son zonas de protección de donde nace el agua, donde existen ríos, lagunas, y de hecho es el agua que toma Cuenca, nosotros sí debemos tener el conocimiento total de cuánto podría beneficiar o afectar el proyecto. Entonces eso también nosotros decidimos en conjunto con las comunidades, con la gente de San Joaquín, porque debemos tomar algunas decisiones.
1: Y en otro tema se refirió a la situación de inseguridad que afecta a esta parroquia.
2: Nosotros no contamos con patrullero, de hecho. Qué lindo que otras parroquias puedan tenerlo, pero sí es necesario que nosotros podamos tener apoyo policial y patrullero en la parroquia San Joaquín. El patrullero ahora se encuentra en la parroquia Sayosí, y cuando nosotros tenemos un llamado de emergencia, atención para ese sentido, tenemos que esperar que puedan tener el espacio suficiente y el recorrido para que puedan atender la solicitud.
3: De forma permanente no hay policías ni patrulleros en San Joaquín.
2: Entiendo que se hacen unos recorridos, pero la parroquia es bastante grande. Son 24 comunidades, como digo, nosotros desde el Cristo del Consuelo hasta la zona de Soldados, es una extensión bastante grande y sí requerimos que haya mayor atención. Yo creo que el recorrido y lo que hacen de forma esporádica, necesitamos nosotros mayor atención y sí que puedan estar ya con control constante, que nosotros podamos tenerlos allí a la policía y que allí nos va a brindar mayor seguridad, de hecho, a los vecinos y vecinas, sobre todo a los niños cuando van a la escuela, porque también es complicado en nuestros espacios. Lo que sí, cada barrio, cada comunidad se encuentra organizada, y lo que están buscando es ya a veces justicia por manos propias. Entonces, cuando existe algún llamado, los vecinos ponen en alerta, pero sí es necesario poder tener mayor control.
3: ¿Qué es lo más común ahí? ¿Abigeato, robo a personas, robo a domicilios?
2: Los robos a domicilios están apareciendo ahora, y el abigeato sí es prácticamente todas las semanas.
3: Todas las semanas,
2: sí, siempre. Entonces, en la zona de las comunidades, en los barrios, sí escuchamos que se les roban las vacas, los borregos, y claro, que ingresan a las casas también.
1: Para el noticiario de Antena 1, reportó Jorge Isaac Peña.
0: Son las 8:57. La disolución de juzgados especializados anticorrupción y antimafias por parte del Consejo de la Judicatura ha generado una polémica que no concluye y que pone en entredicho la solvencia de la institucionalidad de la función judicial en Ecuador. La débil institucionalidad en Ecuador en términos generales se manifiesta en la dificultad del Estado para garantizar reglas estables, hacer cumplir las leyes de manera consistente, generar confianza en sus instituciones. Frecuentemente decisiones judiciales, mandatos ciudadanos, políticas públicas, cambios normativos entran en conflicto o se ejecutan con retraso, creando incertidumbre tanto para los ciudadanos como para los inversionistas. Esta fragilidad también se refleja en problemas de coordinación entre funciones del Estado, limitaciones en los organismos de control, baja capacidad de planificación de largo plazo y una excesiva dependencia de decisiones coyunturales. En consecuencia, temas estratégicos como la seguridad, hoy la energía, la inversión, el empleo o la gestión ambiental enfrentan obstáculos que van más allá de la disponibilidad de recursos y tienen relación directa con la capacidad institucional para ejecutar decisiones, hacerlas respetar y sostenerlas con el tiempo. Estas decisiones, por supuesto, deben ser beneficiosas para la ciudadanía. En definitiva, el principal desafío de Ecuador no es únicamente económico o político, es fuertemente

0: un desafío institucional. Construir organismos sólidos, transparentes, previsibles, que sobrevivan a los cambios de gobierno y permitan transformar las decisiones públicas en resultados concretos para la sociedad.
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0: Vamos a bienvenida al abogado Ismael Quintana, él es constitucionalista. Hay una crisis en Ecuador que se le explica a través de los síntomas más visibles: violencia criminal, corrupción, inseguridad energética en estos días, confrontación política y crisis económica. Pero detrás de cada uno de estos problemas hay una causa más profunda y estructural: la fragilidad de sus instituciones. Quisiera el día de hoy conocer sus pensamientos y reflexiones sobre este tema, abogado Quintana.
2: Bueno, Gustavo, gracias siempre por la invitación. Para mí es un placer estar con usted, con la audiencia de Antena 1. Últimamente hemos tenido algunas, digamos, novedades, principalmente en lo que tiene que ver con el manejo de casos de trascendencia pública a nivel de función judicial, toma de decisiones también por parte de la presidencia del Consejo de la Judicatura, que de algún modo en estas semanas nos han tenido discutiendo. Evidentemente, en la retina de la gente siempre quedan los casos más importantes de corrupción, como el tema reciente de Sinvidro, por ejemplo, que todavía está incluso en proceso, pese a que ya tenemos una sentencia condenatoria a nivel de primera instancia, con una decisión de negar los pedidos de suspensión condicional de la pena. Entre tanto, la deportación del exministro del correísmo, el señor Serrano, que ahora cumple prisión preventiva en la cárcel del Encuentro. Hace una semana nos enterábamos también de la aprehensión del señor Jordán, que tiene algunos procesos aquí, si tiene algunas órdenes de prisión preventiva por casos, entre otros, como el del asesinato al ex candidato Fernando Villavicencio. Y eso ha ido marcando la agenda de la discusión, yo creo que no solamente entre abogados, sino el comentario en las mesas, entre las familias, ¿no? Las decisiones que adopta el Consejo de la Judicatura, que a mí me parece que han sido las más llamativas, sobre todo esta de la supresión de la unidad especializada para el juzgamiento de delitos relacionados con la corrupción y el traslado de esos jueces o de los que quedan o quedaban en esa extinta unidad judicial a diversas dependencias judiciales. Bueno, son cosas que
0: quedémonos en este último punto, usted que está cotidianamente en juzgados. Esta eliminación de las unidades judiciales especializadas en corrupción y crimen organizado han afectado en los días desde que se tomó esta decisión hasta ahora al avance de procesos. ¿Se ha dado algún tipo de desequilibrio ya directamente por esta situación?
2: Bueno, se está empezando a sentir, según comentan los colegas que hacen derecho penal, por lo tanto patrocinan causas que se llevaban ante este tipo de tribunales, la reprogramación de audiencias, tanto de audiencias de formulación de cargos como audiencias de juicio, el retardo en el análisis de recursos de apelación, que por ejemplo ya se interponen y tienen que subir a la Corte Provincial. Naturalmente hay riesgos de caducidades de acciones penales que estaban ya en el despacho de estos juzgadores, y esa es la preocupación que se ha dado. Sobre todo también el tema de la seguridad de estos jueces, que por la especialidad y el tipo de casos que conocían, gozaban de un resguardo policial acá en el Complejo Judicial Norte, que ahora ya no tienen. Esa es la queja de los jueces, pero digamos sobre todo el retardo en los casos, que además en el tema penal tiene una trascendencia importante por las caducidades, ¿no? Las
0: prescripciones. ¿Vio usted algún grado de legitimidad en esa toma de decisión por parte del Consejo de la Judicatura, o fue una acción más bien arbitraria, fuera de lo que deberían ser sus funciones administrativas? Y
2: A ver.
0: cualquiera que sea su respuesta, ¿qué implicaciones institucionales más profundas tiene?
2: A ver, tenemos un problema de legalidad. Yo discrepo con los colegas que han señalado que esta resolución que adopta el Pleno del Consejo de la Judicatura sobre la eliminación de esta unidad anticorrupción viola la Constitución. Realmente no hay una disposición en la Constitución que establezca una suerte de reserva de ley para la creación de esta suerte de judicaturas especializadas, como por ejemplo si pasa con la reserva de ley en la creación de judicaturas constitucionales especializadas. Entonces, yo no creo que la resolución es inconstitucional, pero sí creo que es ilegal, que es un vicio distinto. ¿Por qué razón? Porque usted tiene una ya más o menos antigua reforma al Código Orgánico de la Función Judicial, fue del 2022 o 2023, en la que fue la Asamblea Nacional la que a través de una reforma, como decía, a este Código de la Función Judicial, estableció vía ley la creación de las unidades judiciales anticorrupción. Entonces, la gran pregunta desde lo jurídico es, ¿podía el Consejo de la Judicatura, a través de una resolución administrativa, suprimir, modificar, anular la existencia de esta unidad judicial anticorrupción sin previamente reformar la ley? Desde mi punto de vista, la respuesta es no, no se podía. Es decir, esta es una resolución contra ley. Ahora, de eso a que ese es un tema que deba analizar la Corte Constitucional, por ejemplo, como han anunciado algunos asambleístas que presentarían ya mismo demandas de inconstitucionalidad, me parece que no, me parece que es un asunto que debiera discutirse a través de una acción de carácter objetivo en el contencioso administrativo. Ahora, ¿qué problemas prácticos está trayendo? Pues básicamente los que hemos ya conversado. Hay acumulación de procesos, hay postergación de audiencias, dilación de la toma de decisiones. Por ejemplo, uno de los casos de connotación pública que estaba siendo llevado en la unidad anticorrupción y que ha quedado en stand-by es el caso Goleada. Si el caso que tiene vinculado al alcalde de Guayaquil es un caso que se llevaba, por ejemplo, en esta unidad judicial especializada. La gran pregunta es, ahora que ya no hay esta unidad judicial, ¿quién va a conocer el caso? ¿Cuándo se van a resortear esas causas? Son respuestas que todavía el Consejo de la Judicatura no nos ha dado. Además, los jueces de anticorrupción, como todo juez de primer nivel, también resolvían o conocían acciones de carácter constitucional, las acciones de protección, las medidas cautelares, los habeas corpus, los habeas. Nos ha tocado, insisto, aguantar, perdón que utilice esa palabra, aguantar, soportar el desconocimiento y la falta de especialización de los jueces que resuelven las acciones constitucionales. En el caso de los jueces anticorrupción, no dejan de ser en el fondo jueces especializados en el ámbito penal. Es decir, un juez que resuelve un caso de cohecho, de enriquecimiento ilícito, de peculado, que es un juez anticorrupción, es un juez que también debe estar preparado para resolver un caso de robo, para resolver un caso de lesiones, para resolver un caso de asesinato, porque al final del día no dejan de ser jueces penales. Primera cosa. Segunda cosa que hay que puntualizar, porque la gente te dice, pero es que hubo una inversión altísima. El Consejo de la Judicatura, con ayuda internacional, fundamentalmente de la Embajada estadounidense, invirtió en los procesos de especialización de estos jueces. ¿Sabe, Gustavo, cuál es la gran especialización de los señores Fierro, se me va el nombre del juez al que nos referíamos hace un momento, y otros, de los jueces
0: Carlos Serrano.
2: anticorrupción, Carlos Serrano y otros? Un curso de 60 horas que organizó la función judicial con ayuda de la Embajada estadounidense. Esa
0: No,
2: fue
0: pero
2: la.
0: se ha mencionado, por lo menos en el caso del doctor Serrano, cursos de
2: Más allá.
0: especialización
2: No,
0: adicionales
2: no,
0: en
2: no, pero
0: México,
2: más allá. Sí,
0: en
2: sí, sí, sí,
0: Brasil,
2: sí.
0: en
2: Ojo,
0: instituciones de
2: ojo.
0: prestigio.
2: Vamos, vamos, vamos. Vamos por partes. Yo no estoy desmereciendo la formación académica que por su cuenta han hecho o en la que han invertido cada uno de estos funcionarios.
0: Sí,
2: Es punto aparte.
0: que no deja de ser un capital.
2: Por supuesto que sí. Esas eran condiciones que se ponían para participar en el concurso. Como si el día de mañana yo participara en el concurso para ser miembro de la Corte Constitucional. Me van a pedir formación y la tengo que acreditar. Entonces, yo no dejo de lado eso. Por supuesto, todos los cursos, las maestrías, los doctorados, las especializaciones superiores que han hecho estos colegas para haberse ganado una plaza en la función judicial con esa especialización, bienvenida sea. Yo lo que estoy diciendo es que se ha indicado falazmente que el Consejo de la Judicatura invirtió años y hartísimos recursos en la formación de estos jueces, y eso no fue así. Es decir, independientemente, querido Gustavo, de la formación que ellos han tenido previa a la obtención del cargo, eso es lo que quiero que quede claro. Cuando ellos fueron nombrados o cuando ellos participaron en el concurso, el gran curso de especialidad fue un curso de 60 horas que dictó la Embajada Americana. Ya, insisto, independientemente de que el doctor Serrano, el doctor Fierro y los demás jueces, cuyos nombres no me acuerdo y no los conozco, independientemente de que son jueces que tienen su valía y tienen su formación académica, pero insisto, no es que el Estado hizo una gran cosa invertida.
0: Pero mire usted que se ha hablado de una inversión del orden de unos 20 millones de dólares por parte del Consejo de la Judicatura en este proyecto específico de conformar estas especializaciones y estas unidades judiciales. En todo caso, no quisiera quedarme allí, pues el tiempo se nos va a agotar. Quisiera preguntarle también ¿qué conclusiones saca usted, qué reflexiones sobre ese nivel o estrategia de comunicación, si se la puede llamar, utilizado por el Consejo de la Judicatura, particularmente las declaraciones públicas que ha hecho Mercedes Caicedo?
2: A ver, lejos de yo darme las de comunicador político ni nada de eso, voy a hablar esto ni siquiera como abogado constitucionalista, sino como un consumidor de noticias en medios de comunicación y redes sociales. Yo he venido cuestionando permanentemente la manera tan superficial en la que la señora doctora Mercedes Caicedo comunica las decisiones que adopta ella como presidente de del Consejo de la Judicatura y el Pleno del organismo. Creo que hay mucho culto a la personalidad, querido Gustavo, en ese pleno, sobre todo en la figura de la doctora Caicedo. Andamos más preocupados de salir bien en las fotografías, andamos más preocupados de que los posteos en las redes sociales por parte de la institución queden bien, andamos más preocupados de condecorar, por ejemplo, al presidente del Colegio de Abogados de Pichincha, que no ha dicho esta boca es mía respecto de estas decisiones adoptadas por el Pleno del Consejo de la Judicatura. Claro, ahora ya sabemos por qué, porque le andan condecorando, entonces evidentemente no vamos a cuestionar las decisiones. Entonces, andamos más preocupados de lo superficial, de lo banal, que de tomar las decisiones que sí le competen al Consejo de la Judicatura. Yo quiero que quede claro una cosa. Yo cuestiono desde lo legal la decisión que se adopta sobre la supresión de las unidades anticorrupción. En lo que no voy a estar de acuerdo es en santificar, en elevar a los altares a cualquier funcionario público y peor algún juez. Peor algún juez. Eso me parece que no es adecuado, no es correcto. Pero de ahí a que yo esté justificando las decisiones de la señora Caicedo, eso no ha sido así. Entonces, creo que estamos dejando de lado deudas que tiene el Consejo de la Judicatura. Por ejemplo, no se ha avanzado en nada, pero es que en nada, en el concurso de jueces de Corte Nacional de Justicia, Gustavo. En enero se vence el periodo constitucional de los 4 o 5 jueces titulares que quedan ahí, entre esos el presidente actual. Nos vamos a quedar sin jueces titulares en la Corte Nacional de Justicia, porque andamos más dedicados a la entrevista, andamos más dedicados al Twitter, andamos más dedicados al TikTok, a la fotografía, que a avanzar en los concursos. ¿Qué ha pasado con las judicaturas constitucionales especializadas? Ya que ahora veo que todo el mundo anda preocupadísimo por el principio de especialidad. Hace 2 años se votó en consulta popular, y la mayoría decidimos así, que se debía crear judicaturas constitucionales especializadas. Hasta el sol de hoy, querido Gustavo, son más de 2 años, 2 años y medio prácticamente, en los que el Consejo de la Judicatura no ha hecho absolutamente nada por crear judicaturas constitucionales especializadas. ¿Qué está pasando en la Fiscalía? La doctora Salazar, hace más o menos 4 o 5 años, prácticamente tuvo que ponerse de rodillas ante la entonces presidente de la Judicatura, la señora Maldonado, para pedirle partidas para poder nombrar jueces, para poder nombrar fiscales de carrera, porque resulta que ahí también tenemos un déficit. ¿Qué está pasando en la Defensoría Pública? ¿qué estamos haciendo con las notarías, por ejemplo? Es otra cosa que no nos dice el Consejo de la Judicatura.
0: Y que también están pendientes nombramientos de hace tiempo.
2: Fíjese usted, Gustavo, cómo institucionalmente no se está dando respuesta a estas grandes deudas con el país.
0: Desgraciadamente el tiempo se nos acaba para volver hacia el inicio, en el cual hablábamos sobre los riesgos o la debilidad institucional de Ecuador, poniendo también de por medio el hecho de que usted ha señalado en varios diálogos con nosotros la importancia del Estado de Derecho. ¿Considera que nuestro país atraviesa una crisis de institucionalidad más que una crisis exclusivamente política?
2: Bueno, yo lo que siempre he dicho es que Ecuador vive en permanente crisis institucional. Y eso se debe a una cuestión, o a dos realmente. Es un tema de cultura constitucional que creo que nos falta a todos y en todo nivel, digamos a los ciudadanos, a las autoridades políticas, a las autoridades administrativas, esa falta de sentido de pertenencia, de identificación con el texto constitucional y la normatividad de desarrollo constitucional y de hacerlo respetar. Y ese es un tema que lamentablemente, querido Gustavo y amigos que nos miran y nos escuchan, no se va a resolver a punta de reforma constitucional o legal, porque ese es un tema cultural, ese es un tema educacional. Y por eso yo soy un fiel convencido de que a los chicos hay que enseñarles respeto a la norma desde que son chiquititos. Y esto de haber eliminado los temas de civismo, los temas de valores en las escuelas, hoy nos está pasando factura. Entonces, enseñarle al chico desde pequeño que si va a un banco cuando sea grande y quiere un servicio, tiene que hacer la fila. A enseñarle que luego cuando aprenda a conducir, si el semáforo se pone en rojo, pues tengo que detener el auto, no me puedo pasar. Al amigo ciclista, que está muy bien, a mí me gusta el ciclismo, pero no me puede invadir vía. Entonces hay que empezar desde ahí. Tenemos un problema cultural. Y luego sí, en segundo plano, ya en lo concreto, tenemos un problema de diseño institucional. Es decir, la Constitución, al cabo ya de varios años, está haciendo agua por todo lado. Por eso tenemos problemas con el Consejo de la Judicatura. Por eso nadie confía en el Consejo de Participación Ciudadana. Vea el concurso de Fiscal General del Estado. Es francamente una oda a la burla ciudadana, a la desconfianza, a la opacidad. Entonces tenemos problemas ahí. Tenemos problemas con eventualmente con la Corte Constitucional, tenemos problemas con la función electoral. Es decir, tenemos que sentarnos algún momento a discutir, por ejemplo, querido Gustavo, si realmente amerita o no que Ecuador tenga un tribunal contencioso electoral. Usted tiene ahí un tribunal que está sirviendo para cada vez más invalidar a los adversarios políticos. Esta persona, este candidato, este partido no me gusta, no me conviene. Entonces utilizo al Tribunal Contencioso Electoral
0: en realidad,
2: para proscribir a mis adversarios
0: políticos. Hay mucha tela que cortar y poco tiempo. En otro momento nos dedicaremos a estas otras instituciones, pero realmente la crisis institucional, usted lo ha ratificado, preocupa mucho en el país. Queremos agradecerle por su presencia.
2: Un abrazo, querido Gustavo. Gracias por la invitación.
0: Declaraciones del abogado Ismael Quintana, constitucionalista.
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12: Estas son las informaciones más destacadas del panorama internacional en este sábado 26 de septiembre de 2026. En la esfera diplomática, analistas e instituciones internacionales reaccionaron favorablemente a los acuerdos alcanzados tras el reciente encuentro entre los presidentes de China y Estados Unidos. Ambos gobiernos acordaron mantener canales abiertos en materia de comercio bilateral y avanzar en marcos regulatorios compartidos para el desarrollo de la inteligencia artificial, lo que ha generado estabilidad en los mercados internacionales. En Sudamérica, organizaciones ambientalistas de Argentina, Bolivia, Brasil y Paraguay presentaron formalmente una iniciativa conjunta para proteger un corredor biológico de más de 2.000 kilómetros a lo largo de la cuenca del Paraná. El plan integral busca monitorear a las poblaciones de fauna nativa y asegurar la restauración de ecosistemas fluviales clave para la región. Cerramos en el sudeste asiático, donde las autoridades de Tailandia declararon el estado de desastre por inundaciones masivas en Bangkok tras más de 36 horas de lluvias ininterrumpidas. El desbordamiento de los canales urbanos ha paralizado el transporte público y obligado a evacuar de emergencia zonas comerciales y residenciales del centro de la ciudad. Hasta aquí la información internacional más relevante en esta jornada.
13: Colombia y los 10 años de acuerdos de paz que desarmaban a la poderosa guerrilla de las FARC. Surgida de esos acuerdos, la Jurisdicción Especial de Paz, JEP, juzga los peores crímenes del conflicto interno. Su actual titular, Alejandro Ramelli, reiteró ayer sus críticas a un recorte de fondos estatales, 50 millones de dólares, que podría, a su juicio, dejar inoperante a la entidad.
14: Este no es un tema solamente de presupuesto. No, lo que está por medio no es el presupuesto. Esta es una discusión sobre los derechos fundamentales de las víctimas, sobre la verdad del país, sobre la seguridad jurídica de los firmantes de paz y de los miembros de la fuerza pública que están cumpliendo con sus obligaciones.
13: En el marco de esa jurisdicción JEP, 7 exjefes rebeldes de las FARC, sentenciados en 2025 a penas alternativas, iniciaban ayer excavaciones en cementerios y fosas en búsqueda de desaparecidos ultimados durante el conflicto armado.
14: Esto que está pasando en Pitalito, que ya las sentencias se vienen cumpliendo, seguirán cumpliendo. Es un paso histórico. Esto nunca había sucedido en Colombia.
13: Y como decíamos, en Colombia se cumplen 10 años de la firma de esos acuerdos de paz entre el gobierno y las FARC en Cartagena. Entre desafíos y compromisos figuran en ese texto la reforma rural, la reparación de víctimas, estrechamente vinculadas con la restitución de tierras. Esta recapitulación ahora con la corresponsal en Colombia de RFI, Carmen Rengifo. Más temprano, reportaje.
11: Sus tierras siguen siendo vendidas, sus bosques talados y sus líderes amenazados. Es lo que denuncia Rosa Milena Becerra Rosero, secretaria del Consejo Comunitario La Esperanza en zona rural de Buenaventura, Puerto del Pacífico colombiano. Las 48 familias de esta comunidad afrodescendiente fueron desplazadas en 2003 por enfrentamientos entre paramilitares y las FARC. Aunque obtuvieron su título colectivo 5 años después, todavía esperan una sentencia de restitución.
15: Pero lo que nosotros queremos es que un día nos restituyan nuestro territorio y nosotros podamos ir confiados en que después de que nos hagan eso, no vayan a ir a atacarnos como ha sucedido en otras comunidades, en otros territorios de aquí de Colombia.
11: Entre agosto de 2022 y junio de 2026, la Unidad de Restitución de Tierras reportó más de 3.800 sentencias favorables y 450.000 hectáreas entregadas o compensadas.
13: Carmen Rengifo, RFI. Amnistía Internacional reclama la supresión inmediata de la Agencia de Policía Migratoria y Aduanas, ICE. Con un informe elaborado recopilado entre marzo y junio, 150 testimonios que reflejan violaciones generalizadas de los derechos humanos. Esteban Beltrán es el jefe de la sección España de Amnistía Internacional. ICE no tiene reparación posible.
16: Los agentes del ICE operan dentro de un entorno institucional que es abiertamente respaldado y ampliado por la administración Trump, en que altos funcionarios gubernamentales, incluido el propio presidente, han promovido prácticas violentas y racialmente discriminatorias de control migratorio. Los agentes operan frecuentemente con el rostro cubierto y sin identificación. Las salvaguardias destinadas a prevenir y abordar estas conductas han sido debilitadas o desmanteladas. Antes había salvaguardias. Y luego, las violaciones de derechos humanos que cometen rara vez tienen investigación significativa o medidas de rendición de cuentas. Es decir, estamos hablando de violaciones de derechos humanos generalizadas.
17: Con esto finalizamos, agradeciéndoles por su atención, deseándoles a todos un feliz fin de semana e invitándoles cordialmente a continuar en nuestra sintonía.
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24: Hola, buenos días. Aunque llaman optimización del consumo, 185 grandes empresas están reduciendo el consumo, cumpliendo una medida acordada con el gobierno para evitar los apagones. Resulta inverosímil que no se encuentre una solución permanente y que cada año el país viva esta situación. Entonces, el nombre de Progen y el pago de 104 millones por una obra fallida vienen a la memoria. En otro orden de cosas, Cordes ha recordado que el INEC lleva 3 meses sin presentar el informe de la encuesta de empleo y hasta diciembre se anuncia que esperemos que lo cumpla, ¿no? Que se iguale, digamos, porque tampoco se publican los datos mensuales de empleos registrados en el IES. Y esta semana ocurrió algo excepcional, un operativo conjunto en el que tropas estadounidenses del Comando Sur y agentes de la DEA se unieron a la policía del Ecuador para desarmar una red de narcotráfico vinculada nada menos que al cartel mexicano Jalisco Nueva Generación, que estaría operando por su propia cuenta en el Ecuador. De estos temas hablaremos hoy en Descifrando con 3 profesionales que conocen estas materias y otras muchas más y las analizan con rigurosidad. Doy la bienvenida a la economista Otto Sonnenholzner, ex vicepresidente de la República y empresario, a la periodista María Belén Arroyo, editora política de Vistazo y cofundadora del portal Código Vidrio, y al economista José Hidalgo, director general de Cordes, periodista y autor de libros. Saludos a quienes nos escuchan en centroecuador.es y en 97.7 FM, en Antena 1 en Cuenca, también en Voces Azuayas, en Facebook y en YouTube. Les invito a suscribirse al canal de YouTube Descifrando con Thalía Flores. Ex vicepresidente, el país no puede resolver el déficit de energía y las grandes empresas están, como mencioné en la introducción, reduciendo el consumo. Claro que en los últimos 10 años el consumo de energía había aumentado casi en un 21.1%, y eso es loable, ¿no? Porque significa que se está produciendo más, se está usando más de energía. Pero ¿qué le pasa al Ecuador? ¿Qué le dice esta situación cada año? Bienvenido, economista Otto Sonnenholzner, buenos días.
25: Hola, Thalía, un abrazo también a José y a María Belén, un gusto estar nuevamente acá en el programa con ustedes. A ver, yo creo que el país apostó a la generación hidroeléctrica con mucha fuerza en su momento, sobre todo entre el 2007 y el 2017. Y esa apuesta no necesariamente es una mala apuesta, porque es el kilovatio hora más barato que se puede generar en planta, alrededor de 4 centavos por kilovatio hora, y porque el Ecuador tiene recursos hídricos. El error de esa apuesta fue equilibrarla con generación en firme, que básicamente es generación térmica con combustible, ya sea gas natural o diésel, y ese error sigue costando caro. Ahora, ese error se podría haber corregido rápidamente en los últimos cuatro años, que es desde cuando venimos teniendo apagones, el último año del gobierno del presidente Lasso y ahora los casi tres años del presidente Noboa. Pero como usted bien describió, existieron procesos fallidos con graves y preocupantes señalamientos de corrupción en la contratación de esa generación, y hasta ahora seguimos pagando los platos rotos de esa dificultad en la contratación de generación en firme. ¿Qué han hecho que, en mi opinión, ha estado bien y que ojalá sigan potenciando? La capacidad del sector privado de hacer su propia generación. El sector privado ha apostado con fuerza a la energía solar. Hoy la energía solar en ciertas regiones del país es bastante conveniente. Puede lograrse un kilovatio hora por alrededor de 30% por debajo de la oferta comercial de las empresas eléctricas distribuidoras. Es decir, usted hoy, como empresario invirtiendo en energía solar, puede tener una energía hasta 30% más económica que la que le vende el Estado. Y, en mi opinión, esa apertura que se ha logrado, o esa facilidad que se ha alcanzado para que las empresas puedan sumar su propia generación solar, va a ayudar en el mediano plazo bastante. Ya hay fácilmente hay más de 100, si no 200 megas generados en el último año y medio a través de ese mecanismo, de esa facilidad. Sin embargo, todavía no es suficiente, y la amenaza del fenómeno del Niño, que es una alteración climatológica que nos da mucha lluvia acá en la región costa, que ya empezó, y nos da sequía justamente donde están los proyectos hidroeléctricos que necesitan agua, nos ponen nuevamente en alerta también.
24: Y a ustedes personalmente, usted es un empresario, Otto, ¿cómo le ha ido? ¿Se han preparado? ¿Están listos? Usted está en una empresa que es enorme, de las mayores exportadoras del país, pero ¿cómo está los demás? ¿Todos están contribuyendo o hay un sector al que le falta, no sé, incentivos, o no tiene todos los recursos como para tener su propia generación?
25: Solo aprovecho para aclarar, yo no trabajo en Santa Priscila y tengo una relación evidentemente familiar muy cercana, pero yo tengo mi propio trabajo. De hecho, dentro de mis actividades está la venta de maquinaria agrícola e industrial, incluidos generadores, Talía, y me da pena decirle, pero no me gusta vender generadores en estas circunstancias, porque son circunstancias que son graves para el país. Me gustaría que no tengamos en este momento esta necesidad. Pero dicho esto, y le puedo hablar por empresas como Santa Priscila, ellos, sin yo ser parte, repito, ellos han desarrollado proyectos solares importantes. En los próximos 18 meses deberían de anexar a la red alrededor de 80 megavatios, que es bastante cercano a la totalidad del consumo de energía que ellos tienen como empresa. Es decir, si todas las empresas podrían generar ese tipo de esfuerzos, tendríamos en gran parte cubierta el requerimiento de energía eléctrica y resuelto el problema, ¿no? Ellos están haciendo eso. Yo, en mi empresa, a nivel personal, en la constructora y en el negocio comercial, he generado también, consumo bastante menos, pero tengo proyectos por 2 megavatios propios en cubiertas de mis naves industriales. Y entonces, como yo creo que mucho, Talía, y creo que ese es el camino, más allá de que es necesario que el Estado, de todas formas, concrete ya proyectos por alrededor de 300, si no 500 megavatios de energía en firme, o sea, de generadores con gas natural o con diésel. Eso es importante porque se necesita ese respaldo.
24: Gracias, economista Otto Sonnel-Colser. José, ¿cómo se explica que el país no pueda solventar la crisis eléctrica y que cada año no solamente dependamos de las lluvias, sino dependamos también de que tiene que el país organizarse y de que la gente tenga los recursos, como por ejemplo los grandes empresarios, para dotarse de su propia energía? ¿Qué le dice esto, sobre todo, a alguien que quisiera invertir en el Ecuador? Bienvenido, economista José Hidalgo, buenos días.
2: Buenos días, Talía. Muchísimas gracias por la invitación. Un gusto compartir esta conversación también con María Belén y con Otto. Sí, nos habla de un país que lamentablemente adolece de falta de planificación. Esto yo creo que no se puede achacar a ningún gobierno en particular, sino a distintos gobiernos que lamentablemente vienen acarreando este problema y que no encuentran una solución, tal vez no definitiva, porque la demanda de energía es creciente, pero que al menos nos permita por un par de años, algunos años, evitar estos inconvenientes que sufrimos generalmente en los últimos meses del año. Para ponerle unas pocas cifras, haría, si me permite, por lo que yo trabajo más en temas de cifras. En el año 2024, que fue el año de los apagones más severos, y usted recordará que esos apagones severos tuvimos, digamos, dos tandas. Primero en abril, ¿no es cierto? y luego ya en el último cuatrimestre del año. Bueno, fue un año lamentablemente de un mal desempeño económico. En buena parte se puede adjudicar eso a los apagones. La economía en conjunto decreció casi 2%, y buena parte de ese decrecimiento se concentró justamente en los periodos de apagones. Menos 4% en el segundo trimestre, menos 1,6% en el tercero, menos 1% en el cuarto. Y eso es un factor a tomar en cuenta, porque el Banco Central ahora espera que la economía ecuatoriana en 2026, es decir, en este año, crezca un poco menos del 3%, crezca 2,7%, pero hay que recordar que según las últimas cifras del propio Banco Central, el crecimiento en la primera mitad fue de 2%, entonces deberíamos tener más bien una buena segunda mitad con un crecimiento en torno al 3,5% para alcanzar la proyección. Y en ese contexto, obviamente, la amenaza de nuevos apagones, con los efectos que esto conlleva para la producción, para el comercio, es decir, para las actividades cotidianas, y también las amenazas del fenómeno del Niño, nos hacen pensar que, bueno, ojalá me equivoque y ojalá no haya apagones, porque ventajosamente la situación no es tan crítica como en 2024, pero en caso de que llegáramos a sufrir apagones nuevamente, esto con toda seguridad va a afectar en alguna medida al desenvolvimiento de la economía. Tenemos, creo yo, un sector sobre todo industrial mucho mejor preparado que en 2024, un sector productivo en general mejor preparado que en 2024, pero siempre este tipo de situaciones, cortes de luz, sí terminan acarreando un efecto negativo en la economía. Entonces es esperable que, como decía Otto, el gobierno pueda ya concretar la contratación de nuevas opciones de generación que no sean hidroeléctricas, ya sea a gas o termoeléctricas, que es lo más común. Yo estaba leyendo que hasta la fecha el gobierno ha contratado más o menos, un poco menos de 900 megavatios, y eso significaría una quinta parte de la demanda. Obviamente no se espera que la energía termoeléctrica cubra la totalidad de la demanda, pero en caso de haber una afectación severa sobre la generación hidroeléctrica, la termoeléctrica debería salir al rescate, y de momento esos algo menos de 900 megavatios suenan lamentablemente a poco.
24: Y yo le preguntaba también, José, por ejemplo, si es que quieren las empresas venir a invertir, ¿qué mensaje se les está dando si es que no tenemos la provisión de energía, que es básica, esencial para cualquier industria?
2: No, lamentablemente es una muy mala señal, sobre todo, Talía, si tomamos en cuenta que entre los principales sectores capaces de atraer inversión extranjera al Ecuador está la minería, que es un sector muy demandante de energía eléctrica, ¿no es cierto?, y al que se le obliga a tener proyectos de autogeneración. Entonces, seguramente, el Ecuador tiene una riqueza minera importante, y yo sí creo que es un sector que puede convertirse en el gran generador de divisas para la economía en los próximos años, pero evidentemente las empresas con las que un país quisiera trabajar, no son empresas serias que no generen grandes daños al medio ambiente, van a tener en cuenta este factor al momento de evaluar qué tan conveniente es venir al Ecuador. Entonces, sí es un tema que puede terminar afectando la inversión en algunos sectores, pero creo que en la minería, dada, insisto, su alta demanda de electricidad, es un sector donde esta debilidad del país es especialmente preocupante.
24: Gracias, economista José Hidalgo. María Belén, el ministro de Energía dijo que no es el momento del campeonatos de fútbol ni de conciertos en la noche, que hay que economizar. ¿Cuál es la lectura que tiene una periodista con la trayectoria que tienes tú, viendo que el país como que se repite cada vez, ¿no?, y terminamos casi siempre el año asustados de que nos puede venir un apagón? Bienvenida, María Belén Arroyo, buenos días.
4: Talía, buenos días. Es un gusto compartir este panel con dos economistas tan aquilatados. Entonces, yo voy a hacer lo posible por no tomar el tema económico, porque ustedes me van a dar clases a mí. Tu pregunta, Talía, es realmente oportuna. La primera cosa que surge es esta duda respecto de cuál ha sido el manejo técnico del sector. Y como lo habían advertido quienes me precedieron en el uso de la palabra,
5: no es solo un tema de estos últimos meses. Sin embargo, quiero puntualizar. Se habló, y José Hidalgo ya lo planteó, en abril de 2024 tuvimos una primera crisis eléctrica en el país. Y recordemos cuál era el entorno político. Recordemos que entonces teníamos una situación política, porque estábamos en la antesala de una consulta popular. Recordarán que era un paquete de preguntas, de las cuales, si no estoy mal, 9 se referían exclusivamente a temas de seguridad. Y entonces, sabemos hoy, a la luz de, digamos, de lo que se ha conocido, que ya hubo unas alertas por parte de quien entonces ejercía la cartera del sector, de que sí, se venía una situación grave, pero podemos sospechar que esta alerta quedó archivada o en segundo plano, porque la prioridad era la campaña para esa consulta. Como saben, en las 9 de las 11 preguntas sobre seguridad, el pueblo le avaló al entonces debutante presidente Daniel Noboa. Entonces, lo siguiente que planteamos es, este es un manejo político y no técnico. Y hoy por hoy, podemos ver ya en retrospectiva qué pasaba también entre abril y mayo de 2024. Una embajadora de carrera, una diplomática de mucha trayectoria, la doctora Troya, era la primera mujer ecuatoriana diplomática de carrera acreditada como embajadora en Frente a Colombia. Y entonces recordemos, el presidente era Gustavo Petro. Una de las prioridades de la agenda de esa embajada era negociar condiciones favorables para un tema de negociación de venta de energía. Ahora, no nos podemos engañar, los gobiernos no tenían la misma línea ideológica, pero hay un elemento adicional. Llegó una figura delegada como consejero especial a esa embajada, y en un mecanismo, vamos a usar esta palabra eufemística, poco diplomático, la embajadora de carrera se retiró y fue reemplazada por este funcionario no diplomático u otra política. La pregunta ahí es, ¿esto favoreció, entorpeció, cómo ayudó a un tema de intercambio o de venta, de negociación, de venta de energía? Cierto es, ese año, además, y hay que anotarlo, ese año el comportamiento climático fue extremadamente atípico. Por tanto, normalmente lo que ocurre es que cuando Colombia necesita, Ecuador le puede vender, eso me han explicado técnicos, y cuando Ecuador necesita, Colombia le puede vender energía. Aquello no ocurrió ese año tan complicado que es 2024, pero sí quedan flotando estas preguntas que yo las planteo en este foro que has abierto, Talía.
24: Gracias, María Belén, y en verdad es muy interesante, y con eso quiero concluir este primer bloque preguntándole a Otto Sonnenkolster. Estos factores que no son exactamente técnicos, digamos que en este caso es un manejo de la diplomacia, ¿no? Porque Colombia después tuvo más episodios a lo largo de los últimos meses, pero hablemos en ese momento, el que alguien esté negociando y que se cambie a la persona que está negociando en medio de ese proceso, ¿cuánto influencia, para que la pregunta un poco más abierta, cuánto influencia las decisiones políticas, las decisiones inclusive estratégicas que están por fuera de la técnica para la situación en la que estamos viviendo ahora, Otto?
25: Yo lo que veo a veces, Talía, quiero sumarme un poco a las palabras que explicaba José. Lo que ocurre es que los políticos quieren buscar otros políticos culpables o responsables, y nadie se enfoca en realmente entender cuál es la problemática y buscar la solución. Aquí estamos buscando culpables. Si le preguntas al correísmo, es que no se cumplió el plan de ejecución de no sé cuánto, que venía perfecto. Claro, yo fui parte del gobierno que recibió los proyectos que había dejado encaminados y casi por inaugurar unos el correísmo. Entonces ellos dicen, por odio no inauguraron Toachi Pilatón. No pudimos inaugurar Toachi Pilatón, nos moríamos de ganas, era un proyecto de la prefectura, pero no podíamos porque desgraciadamente se destapó una obra de corrupción, una olla de grillos de corrupción, y todo eso entorpecía los procedimientos. Algo parecido pasaba con Coca-Cola Sinclair y las famosas fallas constructivas. Entonces, Desgraciadamente no es así, esto no es un tema político, nadie anda por política viendo cómo deja a la sociedad sin energía eléctrica. Uno, dos, el único gobierno que no tuvo apagones fue el del presidente Moreno, pero el mismo presidente Correa, que critica constantemente al gobierno actual, tuvo apagones al tercer año, entrando al tercer año de su gobierno, año 2009, 2010, tuvo apagones importantes. Entonces, no es un tema de los políticos, no es un tema de ideología, es un tema de tener un proyecto común de país, de ser objetivos en el análisis y encontrar una solución. La solución la hemos dicho. Ahora, hay otro tema que en el cual el gobierno ha avanzado que me parece importante, que es la interconectividad que nos permita tener esa compensación, no solo con Colombia, sino con Perú. Lo que ocurrió con Colombia, que María Belén describe, es real. Las diferencias ideológicas entre dos gobernantes generaron, por llamarlo de alguna forma, fisuras o disrupciones en esta relación de compensación energética histórica que ha existido entre ambos países. Nunca ha sido un tema político, es un tema, de hecho, sobre todo del lado colombiano, un tema comercial, porque son empresas privadas las que generan y distribuyen. Pero evidentemente el gobierno colombiano, si ve una alerta de que ellos también están quedándose con riesgo de tener sequía, evidentemente van a restringir, limitar o encarecer la venta de energía al Ecuador. ¿Qué es lo que está ocurriendo en este momento? A pesar de tener una cercanía el presidente Noboa con el presidente Vélez Pirela, están encareciendo el costo de la energía que Colombia provee al Ecuador, porque justamente Colombia también tiene temores de sequía, de estiaje adelantado respecto al fenómeno del Niño. Entonces, yo lo que me gustaría, Talía, y un poco para contestar con claridad su pregunta, es que esto deje de ser un tema tan político, que cada quien asuma las responsabilidades de sus errores, pero que sobre todo en conjunto la sociedad del país, liderados y de la mano por los técnicos, por los entendidos en la materia, encontremos un camino transparente, sin corrupción, que nos permita tener estabilidad en la generación y en la provisión de energía para el desarrollo del país, que es lo más básico que necesitamos.
24: Gracias, Otto, y sería lo elemental, no simplemente que no se meta la corrupción por todo lado. Muchas gracias por estas primeras intervenciones. Hagamos aquí una primera pausa. A la audiencia le invito a enviar sus comentarios a la cuenta ex @ThaliaFloresF y también al Facebook. Ya volvemos.
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24: Gracias por seguir con nosotros. Estamos dialogando con la periodista María Belén Arroyo, editora política de Vistazo, cofundadora del portal Código Vidrio, el economista José Hidalgo, director general de Cordes, autor de libros, y el economista Otto Sonnenhorstner, es vicepresidente de la República y empresario. José, no quiero dejar de mencionar, decía el economista Sonnenhorstner, nos hacía acuerdo de Coca-Cola, Sinclair y Toachi Pilatón, y también ahora tendría que ser Progen. ¿Cuánto daño le ha hecho la corrupción, no solamente al sector hidroeléctrico, a la producción de luz en el país, sino a todo el tejido social del Ecuador? Porque uno pensaría que ya se cambia de gobiernos y eso fue del otro gobierno y ese fue del pasado y seguimos con lo mismo. Ustedes analizan, y usted concretamente siendo además periodista y analista de los temas sociales, ¿cómo le ve eso? ¿Qué piensa, qué siente además la gente sabiendo que son los temas de corrupción los que le terminan quitando la luz incluso?
2: Sí, es una pena también porque, a ver, digamos, hay repercusiones que uno las puede ver directamente, ¿no es cierto?, como las que usted acaba de mencionar. El caso Progen obviamente implica que estos más de 100 millones que se destinaron, que se iban a destinar a la compra de generadores, hayan terminado en nada y, bueno, ojalá se pueda recuperar algo de esto. Lo de Coca-Cola, creo yo que por descuido, por mala construcción, también está ocasionando graves problemas, no solo en el sector eléctrico, por el riesgo que implica que Coca-Cola eventualmente colapse, sino también en el sector petrolero, la erosión regresiva del río Coca, que entiendo que en gran parte se debe a la construcción de esa obra, ha ocasionado ya también paralizaciones importantes en los oleoductos,

0: desde arriba se envíe un claro mensaje de transparencia, de cuidado con los recursos públicos, de buen manejo de esos recursos a través de un gasto eficiente, a fin de que los ciudadanos tengamos más incentivos para cumplir, insisto, puntualmente con nuestras obligaciones. O sea, estoy seguro que en este panel los cuatro lo hacemos, pero sí me cuestiono si es que no habrá gente que busque la forma de eludir o directamente pagar menos de lo que le corresponde por el hecho de que siente que esos recursos no van a ser bien manejados.
1: Claro, realmente sí, ese es un factor difícil. Y vamos a hablar del otro tema que esta semana, y podemos ir matizando, como decía en la pausa, también les había comentado y ahora digo al aire, si es que hay algún otro tema que se pueda, al que se pueda recurrir, que tenga que ver una coherencia con lo que estamos hablando, porque la generación eléctrica deriva también no solamente al sector empresarial, a la vida de la gente, a la vida de todo el mundo. Entonces podemos ir matizando con eso, pero quiero preguntarle, José, sobre una revelación que hizo Cordes, que sigue la información oficial y también la información que se genera desde diferentes sectores. Ese boletín del INEG que lleva 3 meses sin publicar la encuesta de empleo, desempleo y subempleo, ¿por qué? O sea, ¿por qué cree usted que no se publica y qué implica, no solamente para los que hacen análisis, sino para el desarrollo del país, el no tener estas herramientas esenciales como son saber cómo están estas cifras de empleo, subempleo en el país?
0: Sí, gracias, Talía. A ver, tal vez me tomo medio minuto para explicar cuáles son los informes que no se han venido a publicar. El primero, como usted bien menciona, es el informe mensual de la encuesta de empleo, desempleo y subempleo. Este informe, aunque el nombre de la encuesta diga lo contrario, en el caso de los informes de junio y de diciembre, no se limita solo al tema laboral, sino que también de esa encuesta surgen las cifras de pobreza. Entonces, el primer informe de esta encuesta que no se publicó, debía haberse publicado en julio, y debía incluir no solo los datos de empleo de junio, sino también los datos de pobreza. Hay que recordar que la pobreza habría mostrado una baja importante en 2025, que el gobierno ha destacado. Sin embargo, el propio INEC ha resaltado que esa baja, digamos, no se puede hablar con certeza de una reducción, porque esa reducción se ubicaba dentro de los márgenes de error de la encuesta. Entonces, estos informes mensuales de la encuesta de empleo no se publicó ya, como digo, el de junio, que debía publicarse en julio, y tampoco se publicaron el de julio ni el de agosto. Ese último tenía que haberse publicado a mediados de esta semana, el 22, si no me equivoco. Y a esto se suma que contábamos con una fuente alternativa que publicaba el propio INEC, que eran los informes mensuales de empleo registrado en la Seguridad Social. Uh-huh. Insisto, estos informes venían publicándose de manera mensual, y el INEC, el último que publicó corresponde a mayo, y sacó un comunicado en el que dice que los informes de junio a octubre se van a publicar en diciembre, y simplemente es un comunicado que no da ninguna explicación. Entonces, nosotros sacamos una columna que se cuestionaba si es que vamos a estar a oscuras en materia de indicadores laborales hasta diciembre. Y, a ver, ¿por qué se hace esto? Bueno, en parte hay una, y esto lo hemos venido comentando también con algunos colegas, hay cierta debilidad en las encuestas, es por eso que una caída en la pobreza tan fuerte como la que se reporta para 2025 de 28-21%, una caída que siga dentro del margen de error, eso da cuenta de una encuesta que sufre debilidades. Y por otro lado, yo no creo que los informes de junio, julio y agosto hubieran mostrado un deterioro importante en el empleo. La economía viene creciendo, no lo suficiente, como no tanto como quisiéramos, pero sigue creciendo, y creo yo que lo más probable es que las cifras hubieran sido similares a las que vimos hasta mayo, con un empleo adecuado en torno al 36 o 37% de la población económicamente activa, una informalidad en torno al 52-55% de los trabajadores. El problema es que obviamente eso contradice el discurso oficial de una economía que está boyante, ¿no es cierto? Porque finalmente el gobierno viene destacando, y con razón, el buen desempeño de las ventas. Lamentablemente, ese crecimiento tan importante que estamos viendo en las ventas no necesariamente se traduce en un crecimiento de la misma magnitud, ni de la actividad económica, ni

0: del empleo. Pero en todo caso no tenemos ningún argumento para decir que el INEC ha dejado de publicar por tal o cual razón. Lo que sí me preocupa, habiendo vivido varios años en Argentina, donde el equivalente al INEC sufrió una intervención que restó digamos, socavó muchísimo su credibilidad, es que uno puede perder la credibilidad en un periodo muy corto y recuperarla toma bastante tiempo. Entonces esperamos que el INEC pueda dar la explicación de por qué no ha publicado esa información y obviamente empiece a publicarla otra vez de manera regular.
1: Y no, y más vale gracias a Cordes, ¿no?, que alerta, porque a veces uno no sabe qué es lo que está pasando, simplemente no tiene el registro de la información, y eso le voy a preguntar a María Belén. Para los periodistas, una herramienta esencial son los datos, las estadísticas, la información de organismos como el INEC, que tiene toda una infraestructura y una estructura para hacer las mediciones correctas. ¿Cuánto le debilita al trabajo periodístico y por ende a la información concreta, verídica, que tiene que tener la sociedad cuando no hay estas estadísticas, María Belén?
2: Precisamente, Talía, por un lado la sociedad necesita tener información para su toma de decisiones, pero por otro lado el periodismo tiene la obligación de ejercer el escrutinio sobre las autoridades para saber que están cumpliendo su papel. Traigo a colación estos datos porque acaban de salir a la luz estos datos de la prueba PISA, que es una encuesta estándar que se aplica a chicos de 15 años en 90 países del mundo, me parece, y en esta oportunidad Ecuador participó con un grupo importante de estudiantes de los dos regímenes, ¿no? De la costa y también de sierra. ¿Y qué hallamos ahí? Fíjate la importancia de una información estandarizada cuando puedes compararte no contigo mismo en el tiempo, sino con otros al mismo tiempo, en simultáneo. 2 de cada 10 estudiantes ecuatorianos logran apenas la suficiencia en conocimiento matemático. Este es el resultado que nos llama la atención de la prueba PISA 2025, que acaba de conocerse en septiembre acá en Ecuador el resultado. Entonces, tú te preguntas, estos resultados nos deben hacer reflexionar qué está pasando en educación. Traigamos al tema, a colación, el tema de la generación eléctrica. ¿Qué pasa en planteles si no tienen computadores? ¿O qué pasa en un plantel si tiene computador, pero no tiene energía y, por cierto, no tiene un generador para que se prenda el computador y el estudiante pueda, por cierto, desarrollar las actividades educativas? Todas estas implicaciones a la cotidianidad, a la educación, se aprecian a partir de decisiones o de situaciones que uno dice, no, parece que no nos va a afectar. Nos afectan tremendamente en la cotidianidad si es que un estudiante tiene que hacer una tarea. Y, por cierto, la prueba PISA demuestra que el estudiante ecuatoriano es muy comprometido, está sumamente motivado por el estudio. Ojo, y es una cifra superior al estándar latinoamericano y al europeo. Pero, ¿qué pasa? Que no encuentra las condiciones porque no tiene luz y en su casa posiblemente no tienen planta de generación eléctrica y eso que no estoy hablando de los planteles nocturnos. Sumemos más variables para complejizar la situación porque así más o menos es como nos aborda la realidad. En el fenómeno del niño que está ya a puertas, ya digamos con fuerzas llegando a nuestra geografía, vamos a tener el impacto en poblaciones de las distintas regiones, pero particularmente en la costa, y con frecuencia hemos escuchado en el pasado, planteles educativos han sido albergues temporales de familias que están, digamos, en situación de afectación por el niño. Pero súmale a otra variable que no hemos tenido antes y que creo que nos debe hacer reflexionar. Hoy tenemos el embate del crimen organizado, más allá de que todos los días tengamos este bombardeo de noticias de captura, captura, captura. El tejido social y territorios amplios de la geografía ecuatoriana hoy por hoy están bajo el embate de estructuras de criminalidad disputándose la hegemonía en los territorios para las actividades delictivas. ¿Qué va a pasar, Talía, si incorporamos este eje en el análisis de cuál es la prevención, pero cómo está incorporando además este factor de inseguridad dentro de lo que sería un plan de prevención frente a estos eventos que de los cuales sabemos, no es que nos sorprenden. El tema eléctrico, los estiajes, el desabastecimiento, es algo que ya todos los años lo venimos repitiendo. Yo recuerdo, Otto Sonnenholzner lo mencionó, en 2009 tuvimos una crisis eléctrica y recuerdo que en Vistazo titulamos La revolución cumple 2 años a media luz, pero entonces había un anuncio muy importante de que presidencial, por cierto, de que venía una serie de construcción de infraestructuras hidroeléctricas para la generación y de que el país no iba a volver a enfrentar apagones. Para eso está el periodismo, para recordar cuando la gente se olvida. Hagámonos de acuerdo. Entonces, hoy por hoy, años más tarde, tenemos apagones y ahora tenemos deuda externa, porque gran parte de estos proyectos fueron construidos además con endeudamiento de origen chino, que hoy es parte de la carga que debemos asumir, por cierto, carga fiscal, es decir, el Estado debe proveer cómo pagar esas obligaciones.
1: Gracias, María Belén, por abrir además el abanico a otros sectores que afecta también, devenidos de la falta de estadísticas y de informes precisos como el boletín del INEC. Y a Otto le voy a preguntar, no solamente porque fue vicepresidente de la República, sino que es un economista y maneja cifras y maneja datos. ¿Qué pasa a una sociedad? Dos preguntas serían, Otto. La una, ¿por qué no se presenta? ¿Qué está sucediendo para que no haya el informe que además sirve no solamente a las instituciones y a organismos como CORDE, sino a toda la sociedad? Y lo otro, ¿cuánto vale la estadística para medir cómo está un país? ¿Y qué le dice las estadísticas que usted maneja de cómo está, en qué circunstancias está el Ecuador en estos momentos?
0: Bueno, algunas preguntas ahí, Talía, trataré de ser algo breve. Lo primero, no podría decirle yo por qué está atrasada la entrega de información. Debe ser algún problema administrativo. Ojalá sea algo que lo puedan superar pronto, porque atando esa inquietud con su segunda pregunta, es imposible tomar decisiones acertadas sin la información correcta. Sería como andar a ciegas, ¿no? Entonces, la información estadística en todas las áreas del sector público, para mí es fundamental en la toma de decisiones y en la construcción de políticas públicas. Entonces, si no hay información, difícilmente, información territorializada, ¿no?, y segmentada, sin esa información difícilmente se puede tomar decisiones acertadas. Ojalá, insisto, pronto se publique esa información, resuelvan cualquier dificultad que tienen para generarla, que sea información confiable, transparente, porque también viene siempre la duda de si la información que se entrega está comprometida políticamente, ¿no? Es decir, subió el indicador de la pobreza y el gobierno quiere postergar que se sepa porque le puede afectar políticamente porque se acerca una elección. Esas cosas lamentablemente pasan, ojalá no sea el caso, pero tampoco se gana mucho. Más pronto que tarde la información se hace pública y luego se contrasta también con información que se obtiene de organismos multilaterales y otras instituciones que sirven de alguna forma para controlar que la información sea correcta. La última pregunta, disculpe, Talía.
1: Sí, no, yo que decía cuánto influencia para toma de decisiones y que un país, ¿cómo está el Ecuador, no?, con las cifras que tenemos hasta ahora.
0: Sí, ya, perdón, la última pregunta es quizás la más importante. Uh-huh. El país viene, y que me corrija José porque él tiene información más actualizada y más precisa que la mía, pero el país viene desde el año pasado teniendo excedente en balanza de pagos. Eso significa, por primera vez desde el 2014, además, ¿no? Eso, en una economía como la nuestra, dolarizada, es un indicador importante, significa que ha entrado más dinero del que ha salido, por ende hay liquidez en el sistema financiero, por ende se mueve el crédito, se mueven muchos proyectos que quizás no hubiesen sido posibles si no fuese por esa circunstancia, porque las tasas de interés para el segmento empresarial, sobre todo, están en niveles bastante, bastante buenos, bastante bajos. Entonces, y le hablo en mi caso personal, yo he sacado adelante algunos proyectos importantes el año pasado y este año, fruto de que en la banca hay disponibilidad de crédito y que puedo entonces, en función de aquello, arriesgar y apostarle al Ecuador con esa disponibilidad de crédito. Eso se traduce en más obra civil, en más construcción, se traduce en más comercio, pero en muchos casos, y ahí un poco atando con lo que decía José, en muchos casos no se traduce en el crecimiento del Producto Interno Bruto, que es quizás el indicador que más busca un gobierno afectar. El gobierno habla mucho del crecimiento en las ventas. Y el otro día conversaba en un foro
3: en un canal de televisión con José y él me aclaraba algo, y es verdad. Sí, las ventas han crecido, pero las ventas no siempre significan que crezca el Producto Interno Bruto, porque mucho, gran parte de esas ventas son importaciones, por ejemplo, de vehículos, que están rompiendo récord. Y cuando usted compra un vehículo, lo que hace es crecer el PIB de China, de Corea, de Alemania o de Japón, pero no el de Ecuador. Entonces, eso está ocurriendo. Y no es que me esté quejando de que la gente, en buena hora, que la gente pueda acceder a comprar su carro, pero efectivamente ese gasto termina, uno, no incidiendo positivamente en el crecimiento de la economía, y dos, termina también afectando la balanza de pagos porque son más importaciones, ¿verdad? Dicho esto, es un momento de oportunidades para algunos sectores que pueden acceder a crédito, a financiamiento, para que coayuden o coayuden a que la economía crezca, sectores como la construcción, por darles incentivos para que se animen a hacer proyectos. Usted ve mucha construcción, sobre todo en Quito y en Guayaquil. Esos sectores pueden ayudar a que se cumpla la meta o la proyección de crecimiento de la economía de este año, que es 2.7%. Está un poco por encima de la media regional, no es malo, y es en mucho tiempo un crecimiento económico que se asemeja a lo que el país probablemente necesita para ir superando algunas de sus dificultades. Yo creo que el país, si creciera todos los años alrededor del 3%, no es un mal indicador. Hay sectores que pueden potencializar ese crecimiento. José habló de la minería, yo coincido. El problema con la minería es toda la sensibilidad del tema social y ambiental que hay en torno a ella, y la gran incidencia de la minería ilegal como un freno para el desarrollo de proyectos formales que en el Ecuador tienen un potencial gigantesco. Mire, Talía, yo trabajé en la apertura y la inauguración de las únicas dos minas a gran escala que tiene el Ecuador, las dos en Zamora Chinchipe, las dos en la comunidad de Los Encuentros. La una se llama Mirador y la otra se llama Fruta del Norte. Solo esas dos minas, le repito, solo esas dos minas a gran escala generan más de 2.500 millones de dólares de exportaciones en mineral. Es una locura. El Ecuador tiene para desarrollar alrededor de 20 proyectos de ese tipo, y que la minería sea 3-4 veces del tamaño de la industria petrolera. Pero todo eso, insisto, tiene esta dificultad, este freno socioambiental, que no es menor, que vale la pena revisarlo, pero sobre todo este freno, en mi opinión, criminal, de la minería ilegal, que se toma esos espacios y que en muchas ocasiones se disfraza de activismo ambiental para frenar el desarrollo de proyectos serios que podrían tener un desarrollo para el país con un impacto ambiental mitigado, menor que el de la minería ilegal.
1: Muchas gracias, porque han hecho realmente una revisión de temas muy importantes y de hechos y cosas que están pasando en el Ecuador. Permítanme aquí hacer una brevísima pausa, recordándole a la audiencia que Descifrando puede ser escuchado en 97.7 FM, en Centro Ecuador Quito, en Antena 1, en Voces Azuayas y en YouTube. 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Ya volvemos.
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1: Continuamos, están hoy en Descifrando el economista José Hidalgo, director general de Cordes, autor de libros. Ay, a propósito, los cuatro que estamos ahorita dedicados a la comunicación, José, periodista, Otto hizo mucho tiempo comunicación, María Belén y yo periodistas también, entonces por eso estamos haciendo como un análisis global de lo que está pasando en el Ecuador. Está obviamente el economista Otto Sonnenholzer, es vicepresidente de la República y empresario, y mi colega periodista María Belén Arroyo, editora política de Vistazo. María Belén, voy contigo cuando puedo después volver con José para una puntualización que dejó abierta el economista Sonnenholzer, pero quiero preguntarte a ti sobre este operativo. Tú dijiste que siempre están hablando de operativos en este país, ¿no? Desde hace tiempos que están en la lucha contra el narcotráfico, pero lo de esta semana tuvo un matiz muy especial que destacó no solamente la prensa local, sino obviamente inclusive mucho más la prensa desde fuera, que es la participación del Comando Sur, de tropas con uniforme, con sus identidades, con sus identificaciones también, en estos operativos, que además descubrió algo que uno suponía, pero ya es una realidad terrible. Jalisco Nueva Generación está autónomamente aquí, o sea, vinieron y se instalaron, ni siquiera contactos con los otros grupos ecuatorianos. No sé si es peor, qué sé yo, porque no soy experta en ese tema, pero ¿cómo viste tú la participación de las tropas del Comando Sur, la DEA obviamente, y los ecuatorianos y la policía ecuatoriana en esto, en este nuevo desmonte de esta organización terrorífica, una organización muy cruel como es Jalisco Nueva Generación?
2: Sí, precisamente, Talía, tú lo has planteado en su dimensión. El país ha asistido a la llegada y enraizamiento de estas estructuras criminales de origen mexicano, por un lado, pero además de origen balcánico. Recordemos que los Balcanes son 6 países, incluyen algunos de los que fueron hace 30 años la nación de Yugoslavia. Es tan grave como eso, que Ecuador se volvió un enclave para el funcionamiento, un hub para el para el envío, para la distribución y el transporte vía marítima de cocaína hacia Europa, que es el destino predominante en este momento. Cuando hablamos de la presencia de Jalisco Nueva Generación en Ecuador, estamos diciendo que más o menos desde que fue detenido el Chapo allá en México, hablemos del año 2016, ya teníamos indicios. Y lo que pasa es que aquí la importancia de tener la información y que el periodismo sea el canal o el vehículo para informar a la sociedad. En su momento, y me remito a años 2015, 2016, algunos medios hicimos eco de informes de inteligencia que mencionaban la presencia de estructuras criminales mexicanas en Ecuador. Y le doy los nombres: Jalisco Nueva Generación, por cierto, Sinaloa, entre los que obligados a rectificar, indicando que esa información no era verdad, porque la realidad del Ecuador, según la autoridad de turno en ese momento, respondía a un fenómeno de microtráfico. Por esta ceguera, vamos a decir, de una década, entre más o menos 2007-2017, tenemos hoy el enraizamiento de estas estructuras, y claro, una de las claves para enfrentar el problema es la detención de figuras, de elementos de alto perfil, de mediano. Pero la segunda es la inmediata intervención en lo social. Y eso es lo que estamos planteando aquí. ¿Qué pasa en los territorios donde ya están actuando una estructura? Al ser detenido X de los operadores, las cadenas de funcionamiento, hablan de 30. Hay esos 30, ya debe haber unos 60 relevos. ¿Qué pasa si el Estado no está llegando con la mano solidaria a estos territorios? ¿Qué pasa si las organizaciones de la sociedad civil se están retirando por miedo, se están replegando? Porque además, mis contertulios a lo mejor me pueden confirmar, hay una crisis de financiamiento exterior. Las organizaciones no gubernamentales internacionales están recortando financiamientos y apoyos a proyectos de desarrollo por una suma de situaciones, pero eso se refleja en Ecuador. Les comento, y aprovecho este momento, hay un informe que ha salido en junio que identifica los 10 más grandes problemas, las 10 crisis más grandes en el mundo por desplazamientos de poblaciones y que al mismo tiempo son desatendidas. Y Ecuador está en el puesto 7 por un problema de desplazamiento interno que motiva que la gente, una familia, hoy sale porque recibió una llamada para extorsionarle y mañana está en otro territorio. No hay un protocolo para atender esos casos. No estamos identificando la magnitud del problema. Entonces esto es un poquito más complejo que plantear la espectacularidad de un operativo para una detención, así es, pero el problema de fondo conlleva muchas más aristas y la pregunta es si las estamos abordando.
1: Gracias, María Belén, realmente muy complejo todo, ¿no? Y lo de ahora, claro, es espectacular, sobre todo, José, porque es la primera vez que tropas del Comando Sur estuvieron actuando. Y entonces quisiera saber cuál es la lectura de una persona que ha hecho periodismo, que está en un organismo como Cordel, que justamente analiza la situación del país. ¿Cómo se mira esto y hasta dónde podemos llegar en esto? Porque es una lucha que otros países la tienen por décadas y no han logrado vencer, pero ¿hasta dónde podemos llegar con la participación ahorita concretamente de Estados Unidos en la lucha contra el narcotráfico, José?
0: Gracias, Alía. Sí, a ver, yo miraría esto con el discurso que dio el presidente Noboa en la Asamblea de las Naciones Unidas, ¿no? Que básicamente lo que decía el presidente Noboa es, a ver, el crimen está organizado, trasciende fronteras, no solo en sus delitos, sino también en sus finanzas, en su logística, y por lo tanto un país no puede combatir solo contra ese crimen internacional. Me pareció un discurso bastante bueno del presidente en la Asamblea de Naciones Unidas, y eso, como le digo, va de la mano con el apoyo que el Ecuador requiere para enfrentar a un enemigo que es claramente muy poderoso, que otros países de la región también han necesitado ayuda. Hablemos, por ejemplo, de Colombia, para poder, sin haber vencido ni mucho menos al narcotráfico, pero en su momento también Colombia, en el contexto del Plan Colombia, usted recordará, contó con una ayuda decidida de Estados Unidos. Yo sí creo que es importante que el Ecuador insista en este discurso que ha dado el presidente Noboa, de que solos no podemos. Realmente el Ecuador no es responsable ni siquiera de la producción de las drogas que salen desde aquí, sino que es, por sus ventajas logísticas, un país de paso, y desde acá ya está saliendo, como se sabe, la mayor parte de la cocaína que se exporta al mundo. Entonces, yo sí quisiera atar estas acciones ya concretas que usted ha mencionado y que también detalló y explicó María Belén con el discurso del presidente, y ojalá este discurso en un foro tan importante tenga más resultados aparte de los que ya estamos viendo en esta cercanía con el gobierno de Estados Unidos.
1: De acuerdo, y voy a decir lo que mencionó exactamente, entrecomillado, ¿no? Y José lo ha dicho bien, lo que dijo el presidente en Naciones Unidas: ningún estado puede enfrentar solo a un enemigo que cruza la frontera. Y siguió: hoy, bajo la dirección de la Policía Nacional y con el apoyo de la DEA y el Comando Sur, ahí informó que desarticulamos esta estructura, ¿no? Eso dijo ya en su tuit al siguiente día, pero a las Naciones Unidas le dijo concretamente que no se puede combatir solo un país a otro cuando cruzan la frontera, y en eso, o sea, todo el mundo estamos de acuerdo. Ahora, yo quiero preguntarle al economista, gracias José, al economista Otto Sonnenholzer, algo más sencillo pero al mismo tiempo muy complejo. ¿Qué está pasando en la isla Mocolillo? Hablo porque además vive en Guayaquil el economista, porque cuando hace tiempo se capturó ahí a un narcotraficante de altísimo valor, se pensó que era de casualidad que estaba allí, después hubo ese ataque mientras jugaban fútbol en una cancha, pero ahora han estado también ahí instalados. ¿Qué está pasando? ¿Es el reflejo de lo que pasa en el país? O cuéntenos algo de Guayaquil, ¿cómo se percibe además de estas cosas allá, economista?
3: Primero, Daría, solo para complementar y conectar las ideas, no me olvidé de decir que si el Ecuador tuviese resuelto el problema de inseguridad y el problema energético también, pero sobre todo la inseguridad, el impacto positivo en el crecimiento económico, ese efecto de tener excedente en balanza de pagos, de tener liquidez en el sistema financiero, tuviese una potencia mucho mayor. Y la inseguridad es un freno gigantesco, sobre todo acá en la costa, principalmente en Guayas, El Oro, Los Ríos. La situación es muy grave, y usted menciona lo de Mocolí. Yo lo digo en Mocolí, pero no vivo lejos de él. Hace el año 2021, yo ya no era servidor público, ya no era funcionario público, pero me visitó en esa época un importante funcionario de los Estados Unidos con mucha experiencia en materia de seguridad, me visitó en mi casa. Acababa de ocurrir la primera masacre carcelaria, ya por febrero o marzo del 2021, la primera masiva, esas tan violentas, tan graves, ¿no? Y ese funcionario norteamericano me dijo dos cosas ese día. Me dijo primero, estoy preocupado, esto parece ser el inicio de una escalada de violencia en el Ecuador. Estas matanzas carcelarias suelen ser la alerta de que la violencia se saldrá de las cárceles a las calles. Y básicamente era eso, es la lucha entre las pandillas por los territorios, por los negocios, que se reflejan en esa violencia carcelaria. Y después me preguntó y me dice, ¿tú por qué vives aquí en esta urbanización? Le digo, por seguridad. Me respondió, igualito piensan los narcotraficantes que terminarán siendo tus vecinos. También viven ahí por seguridad. Están buscando casas controladas, con garita, donde exista algún filtro, donde no se pueda entrar directamente. Entonces tienen invadidas zonas como la que usted menciona de Mocolí, pero no exclusivamente. Le digo y le cuento anecdóticamente. Yo camino muy temprano, yo soy madrugador. Me quedo desde niño eso y desde la época de radiodifusor me quedo eso de madrugar. Y yo salgo a caminar, a trotar 4:30 de la mañana. Hace dos semanas estaba trotando y en donde yo vivo, que es una ciudad de la pequeña de 30 casas, todas las Fuerzas Armadas, la Policía Nacional en un operativo, ¿no? La única casa en la cual nadie de los vecinos sabía quién vivía ahí. Rarísimo, porque como es una ciudad de la pequeña, todos nos conocemos, pero justo ahí hace un año se había mudado un vecino. Un operativo, ¿no? Claro, los militares todavía me reconocen, buenas noches, buenos días, señor vicepresidente, buenos días, ¿cómo están? Cuénteme qué tal, un operativo. Después veo las noticias, capturando a uno de los cabecillas de los lobos, es decir, a cinco casas de la mía. Ese es el riesgo y el problema que tenemos hoy en una sociedad en la cual desgraciadamente los delincuentes logran mimetizarse y en muchos casos también logran cooptar y sumar a personas a sus redes delictivas, ¿no? Que les lavan el dinero, que hacen negocios con ellos, que se suman por codicia o a veces también por amenazas a una actividad que en mi opinión está destrozando al país, que está cooptando instituciones, que está cooptando el sistema judicial, la Policía Nacional, etcétera. Brevemente quería mencionar sobre algo que comentó María Belén. Esos informes de inteligencia que ella menciona son reales, me consta, yo los recibí posteriormente ya actualizados allá por el 2019, finales del 2018-2019. En el Ecuador ya había actividad de grupos criminales de prácticamente todas partes, incluyendo grupos terroristas de rebeldes. Eso significa que el Ecuador se había llegado a convertir en una especie de ginebra del crimen organizado, ¿verdad? Desgraciadamente el Ecuador llegó a convertirse en eso. Por eso en esa época se decidió retomar la cooperación internacional que había sido eliminada desde la constituyente del 2009 y retomar las restricciones migratorias. Porque ¿qué pasaba en Ecuador y por qué era tan atractivo para esas organizaciones delictivas acá instalarse? Aquí no había ningún tipo de control migratorio, es decir, tú venías y bienvenido seas, no importaba la nacionalidad, nadie te preguntaba por nada. Entonces se retomaron ciertas restricciones migratorias y se retomó la cooperación con los Estados Unidos, sobre todo en el control del Océano Pacífico. Hay un tema muy polémico en materia de inseguridad en el Ecuador y de por qué el Ecuador se terminó convirtiendo en este hub que bien describe María Belén, hub logístico del narcotráfico. Que aquí no había control, por ejemplo, de las costas, porque usted podría haber tenido un argumento muy potente de soberanía para en la Constitución prohibir la presencia de bases militares extranjeras. Podemos discutir y puede tener razón, pero lo que no puede hacer es retirar esas bases militares que tenían un solo objetivo, que era monitorear el Océano Pacífico por vía aérea para controlar el narcotráfico, el tráfico de personas, el tráfico de combustible, las actividades ilegales en alta mar. Retirarla y no reemplazarla con absolutamente nada, Talía. Durante 10 años, el Ecuador no tuvo reales controles en sus costas y se convirtió en un lugar atractivo para instalar operaciones delictivas tipo narcotráfico, porque no había quien controle, y no por falta de voluntad, sino por falta de equipamiento. Entonces, si usted iba a sacar a la base norteamericana, lo que debió haber hecho es instalar al menos drones, que de hecho intentaron, pero nunca volaron, drones o aviones, lo que sea. Es decir, yo asumo esa responsabilidad. Desde el 2019 se retomó esa cooperación, volvieron a volar los aviones Orión P3, y usted ve el incremento de captura de drogas en el Océano Pacífico, es exponencial. ¿Por qué? Porque finalmente se empezó a controlar, pero con eso, insisto, empiezan también las peleas por territorio, la violencia.
1: Gracias.
3: Entonces, hoy, perdón, y brevemente, yo veo con buenos ojos la cooperación siempre y cuando se haga en respeto a la ley. Veo muchas críticas a los bombardeos a barcos pesqueros y las historias de pescadores que dicen que no estaban en actividades delictivas y que fueron injustamente atropellados. En esos casos cabe que la autoridad aclare con qué información, y de hecho vi que ya presentaron en algunos casos videos que aclaran que se encontraban en actividades ilícitas. No se puede, digamos, la cooperación es necesaria, pero tiene que ser en el marco de la ley.
1: Qué bien, gracias. Qué bien. Gracias además por los testimonios y por su testimonio personal, Otto Sonnenkotzer. Para concluir, José, y voy a pedir a breve, obviamente, su capacidad de síntesis lo va a lograr. Tengo 2 minutos para que haga un comentario final y quizá para redondear esto. ¿Cuánto le afecta a la economía del país la presencia, la lucha contra la corrupción y el tema de la inseguridad, José?
0: Es un tema fundamental y lamentablemente una traba importante al desarrollo de las actividades económicas. Usted sabrá, Talía, y lo sabe María Belén y Otto, hay zonas del país donde los comercios tienen que cerrar muchísimo más temprano que antes por el simple hecho de no tener que enfrentarse contra maleantes, contra vacunadores. Hay sectores hay actividades económicas que sufren, obviamente, el acoso de vacunadores, y obviamente eso limita y desalienta la inversión. Y también la imagen de inseguridad que muchas veces se tiene del Ecuador en el exterior afecta a sectores específicos, el sector turístico, las llegadas de inversión extranjera. Entonces, es finalmente una de las grandes trabas que tiene la economía ecuatoriana para crecer a tasas mayores y recibir más montos de inversión es la inseguridad.
1: Gracias por el estupendo programa que han hecho. Hemos pasado revista, así realmente una pincelada de lo que está pasando en el país. Permítanme aquí hacer una brevísima pausa para regresar con la pregunta cuya respuesta genera gran expectativa en la audiencia. Ya volvemos.
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1: Estamos de vuelta y la pregunta está planteada. ¿Quién ha ido mal esta semana, María Belén Arroyo?
2: A la judicatura por la eliminación de las unidades anticorrupción.
1: José Hidalgo.
0: A la selección por la derrota contra Corea.
1: Otto Sonnenkotzer.
3: Al conflicto en Medio Oriente. Eso se va agravando, lamentablemente.
1: Y para que nos quede un sabor agradable para el fin de semana, ¿quién ha ido bien, María Belén Arroyo?
2: Presidenta de la Asamblea anuncia una agenda de fiscalización. Voto de confianza.
1: José Hidalgo.
0: Ojalá a la democracia venezolana si la usurpadora Rodríguez confirma las elecciones.
1: Otto Sonnenkotzer.
3: Lo que ha dicho José, tal cual. Ojalá por Venezuela y por la región.
1: Gracias a los panelistas que han estado hoy en Descifrando y a ustedes, amigas y amigos, por su fidelidad. Envíen sus comentarios a la cuenta ex @ThaliaFloresF y también al Facebook. Les espero la próxima semana. Gracias, chao.
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2: Hola, ya estamos listos. Último programa del verano del 2026 y a las puertas de un nuevo otoño regresan los misterios a Radio Nacional. Y lo hacemos en directo cuando son las 12 y 7, 11 y 7 en las Islas Canarias. Bienvenidos. Los saludos. Como siempre, de todo el equipo que se encarga de realizar este programa. Esta noche en la parte técnica, Manuel Linares y Jorge Delgado. Natalia Sotillos en la realización y coordinación del programa. Aisa Sánchez, nuestra nueva voz, en la locución. Y además, Juan Gómez y Luis Miguel Domínguez en la redacción. El hombre este que os habla, Miguel Blanco, os da la más efusiva y cariñosa bienvenida. Gracias a todos por seguir ahí llenando semana a semana este espacio en blanco. Como siempre, tenemos formas de comunicar con todos vosotros.
3: Esta semana vamos con esos temas de los cuales no se comenta mucho, pero que están detrás de la actualidad. Se circunscriben al mundo de las llamadas conspiraciones y hoy queremos echarles un vistazo por si contienen datos que necesitamos saber. Para ello llega un nuevo compañero que viajará con nosotros esta nueva temporada. Junto a él vamos a pasar algunos días extraños. Va a ser muy interesante. Analizaremos temas como las conspiraciones, los secretos de la historia, la ciencia de vanguardia, lo paranormal, el fenómeno ovni o los servicios de inteligencia, entre otros. Y seguiremos. Llegarán las voces de nuevos compañeros que nos ayudarán a comprender eso que se esconde tras un espacio en blanco.
2: Ahora más, además, tendremos una historia de un hombre que vivió con lobos y una conexión con Irlanda, no os lo perdáis. Y para tratar este primer tema vamos a saludar a un nuevo compañero que se une a nuestra aventura, Santiago Camacho. Buenas noches, Santi, ¿cómo estás?
4: Buenas noches, Miguel, encantado de formar parte de Espacio en Blanco y muy ilusionado con esta nueva andadura, claro que sí.
2: Un placer volver a tenerte con nosotros. Déjame que te presente. Periodista y escritor. Sus trabajos se centran en temas relacionados con teoría de las conspiraciones. Hiciste trabajos con nosotros en Radio Nacional, en la cadena SER. Trabajaste en Año Cero, Enigmas Más Allá, las revistas más importantes del tema. Y empezaste trabajando en Enigmas con el pope más importante de todos estos temas, Fernando Jiménez del Oso. Fuiste el primer director de Acásico, el primer portal temático dedicado a lo paranormal. Luego te fuiste a la cadena SER con Iker Jiménez y Milenio 3 y acabaste en Cuarto Milenio también. Has publicado libros como Biografía No Autorizada del Vaticano, 20 conspiraciones de la historia, Historia Oculta del Satanismo, La Troika y los 40 Ladrones, y actualmente diriges un podcast que se llama Días Extraños, que fue galardonado en 2019 como el mejor podcast del público por Asespot. ¿Qué te dio a ti en la cabeza para meterte en estos temas, Santi?
4: Pues la verdad es que me trajo el destino, porque mi trayectoria profesional hasta una edad relativamente avanzada, hasta casi los 30 años, pues iba por otros derroteros. pero un buen día.
2: ¿Qué quería hacer antes, o sea, hasta los 30 años?
4: Pues mira, yo estudié publicidad y de hecho monté una pequeña empresa sobre el tema. Me pilló la crisis económica del 93 y la empresa se fue al garete. Y a veces se cierra una puerta y se abre una ventana. Y en ese momento, pues, que estaba reinventándome, digámoslo así, empecé a escribir pequeños artículos que enviaba a las revistas y para mi sorpresa me los publicaban. Y poco a poco, sin comerlo ni beberlo, de una forma bastante sorprendente, empezó una carrera que ya, vergüenza me da decirlo, pero ya casi dura 30 años.
2: Nos vamos haciendo, bueno, tenemos años a nuestra espalda. Y en tu caso no se abrió una ventana, se abrió un portal acásico a las estrellas y wow, qué carrera. Te pregunto, ¿vamos a pasar días extraños a tu lado?
4: Vais a pasar días extraños porque, como ese es el título de mi podcast, y vamos a intentar traer aquí el espíritu, y el espíritu es precisamente lo que muy bien ha comentado la compañera en la introducción, es intentar ver la realidad, la misma realidad que muchas veces nos ofrecen los compañeros informativos, pero verla a través de otros prismas, a través de otros puntos de referencia, buscar las cosas que a lo mejor por la prisa, por la premura de la información, pues se consideran menos importantes, pero que tienen su importancia y si se les da el suficiente contexto pueden hasta inquietarnos.
2: O cosas que no nos quieren contar, añadiría yo. Vamos con el primero, el primer tema que nos vas a ofrecer, que bueno, está candente, tras esa introducción que ofrecen nuestros compañeros, nos metemos en él.
3: La actualidad está marcada por uno de los adelantos que está revolucionando nuestro mundo y la manera de entenderlo. Nos referimos a la inteligencia artificial.
5: Sigue el goteo de dimisiones de trabajadores de empresas de inteligencia artificial, espantados ante las posibilidades de autonomía y destrucción que se le están dando a los algoritmos. El último ingeniero en abandonar lo ha hecho con un mensaje apocalíptico. Dice que tal y como se está entrenando a las máquinas, tendrán capacidad de matarnos a todos.
6: Inteligencia artificial no es un término demasiado afortunado, porque realmente no implica que el ordenador sea inteligente, pero...
7: 40 años después de que se pronunciara esta frase, la inteligencia artificial como la entendemos hoy es distinta, para bien y para mal. La última advertencia la ha lanzado en redes un ingeniero que ha trabajado primero en OpenAI y después en Anthropic. Ahora renuncia a su puesto y denuncia que ninguna de las dos compañías que preparan su salida a bolsa actúa de manera responsable en esta carrera.
8: Esta situación es un poco el dilema del prisionero. Si yo paro y mi competidor no, pues yo he perdido el negocio y el riesgo sigue existiendo, ¿no? Nadie tiene incentivo a parar solo.
7: Las alertas se acumulan desde que agentes de inteligencia artificial se coordinaran y atacaran a una plataforma sin que nadie se lo pidiera expresamente.
9: Se les da una orden y están saltándose todo lo que se les ha dicho para cumplir ese objetivo.
7: El ingeniero dimitido dice que quienes están desarrollando la IA creen que podría matarnos a todos para finales de la década.
9: Si realmente la inteligencia artificial se automejora a sí misma y no somos capaces de darle bien las instrucciones, no sé si acabar con la humanidad, pero desde luego generar el caos máximo y absoluto, no tengo ninguna duda de que podría llegar a suceder.
7: Sin fecha de momento para el apocalipsis, la pregunta inmediata es ¿cómo y quién pone límites a esta tecnología?
3: Ya se están alzando las voces de algunos expertos sobre el peligro de la inteligencia artificial. Y según ellos, nos avisan. La humanidad corre un serio peligro. Escuchemos lo que opina nuestro invitado de hoy.
2: Es curioso, Santi, porque en esta semana he visto varios informativos en montones de cadenas hablando de lo mismo. Parece ser que el CEO de Anthropic dice que la IA puede tomar el control de todo Internet en menos de 6 meses. Da un miedo tremendo esto.
4: Pues sí, porque estamos hablando, efectivamente, esto lo dijo el sábado 12 de este mismo mes, de septiembre, y estamos hablando ni más ni menos que del CEO y del cofundador de Anthropic, que es una de las dos empresas que están, bueno, pues en la cresta de la ola de la inteligencia artificial. Él es Dario Amodei y empezó con un ensayo en su página web que se titulaba "Debemos marcar el paso de la frontera". Y luego pues se sentó delante de las cámaras de la cadena CBS, CBS News, y remató la faena diciendo: es la inteligencia artificial una señal de alarma que necesitamos frenar. Y aquí ya no estamos hablando pues de ingenieros o de expertos más o menos bien intencionados, sino que estamos hablando de una persona que su fortuna personal está metida de lleno en el tema de la inteligencia artificial, que es el fundador y el CEO de una de las dos grandes compañías de esta rama.
2: Tremendo. Esto huele a algo muy potente. Cuéntanos un poco qué estaban pasando. Están probando, parece ser, la IA, que no se ha lanzado al público. Es decir, lo que estamos utilizando es como el hombre de Neandertal. Hay cosas por ahí que no han sacado, que ellos están probando y se están asombrando ellos mismos de dónde puede llegar.
4: Sí, ese es el problema, porque muchas veces hay momentos en los que ellos mismos no saben cómo funciona su propia creación. Ha habido varios incidentes, pero posiblemente el más grave sucedió hace unos meses, hace muy poquito tiempo, en el mes de julio, cuando una inteligencia artificial de prueba estaba aislada en una cosa que lo llaman un sandbox. Un sandbox es un entorno completamente aislado, teóricamente seguro para realizar pruebas, y resulta que la inteligencia artificial se escapó literalmente, es decir, consiguió abrir su propia jaula, por decirlo de alguna manera, consiguió acceso a Internet, y ya dentro de Internet, con acceso a toda la red, atacó a otra plataforma de inteligencia artificial. La cuestión es que no se le había ordenado eso. Eso había sido iniciativa motu propio. Tenía ideas propias y, en este caso, ideas nada buenas. Pero además han detectado cosas bastante inquietantes. Los CEOs de las empresas, la gente que está denunciando ahora mismo, hace hincapié en hacer cada vez más estudios, cada vez más seguridad. Claro, el problema es que las inteligencias artificiales se ha detectado que empiezan a saber cuándo están siendo sometidas a análisis, cuándo les están examinando, y están aprendiendo a engañar al profesor. Están aprendiendo a mentir, a hacerse las obedientes, las buenas, a hacer lo que se les dice siempre que detecten que se les está sometiendo a una prueba, a un test, y luego, cuando creen que nadie las está mirando, pues resulta que empiezan a hacer lo que buenamente les da la gana.
2: Son más inteligentes de lo que creíamos. ¿Están entrenando diferentes modelos?
4: Sí, se están entrenando todo tipo de modelos, y el tema es precisamente ese, que no se puede frenar. No se puede frenar porque, como decía la compañera en la introducción, todos se están mirando de reojo. Es un entorno tremendamente competitivo en el cual, si uno pisa el freno, los otros pueden aprovecharse. Pero es más, no solamente estamos hablando de competencia empresarial, no solamente estamos hablando de competencia entre empresas, que más o menos se podría incluso llegar a algún tipo de entendimiento. Estamos hablando de competencia entre países. Por ejemplo, cuando estos empresarios han dicho: oye, esto hay que ponerle coto de alguna forma, ha sido el presidente de Estados Unidos, Donald Trump, el primero que ha dicho que de eso nada, que todo eso son teorías de la conspiración precisamente, y que echarle el freno ahora mismo en Estados Unidos a la inteligencia artificial sería darle una ventaja estratégica inasumible a China, en lo cual tiene razón por otra parte. Es decir, es una historia que o paramos todos o alguien continuará y se hará con el liderazgo de esa tecnología.
2: Esto comienza a dar mucho miedo. Parece ser que los tres grandes CEOs de los grupos, Amodei, Altman y Max, se pusieron de acuerdo en algo, como que querían parar un poco, ¿no?
4: Sí, y eso también debería hacernos reflexionar. Darío Amodei, Sam Altman y Elon Musk son tres personas que dirigen respectivamente Anthropic, OpenAI y X, y son tres personajes que han estado durante meses, si no años, tirándose los trastos constantemente a la cabeza, enemigos acérrimos. Y que precisamente esas tres personas con esas tres características, con ese historial, se pongan de acuerdo para decir, oye, vamos a hacer algo porque la cosa es seria. De hecho, cuando Elon Musk puso en su red, en X, las tres palabras, Darío tiene razón, sorprendió a todo el mundo, porque se suponía que Elon Musk es una persona que es completamente contraria a cualquier tipo de regulación en cualquiera de sus negocios. Y aquí, sin embargo, dice, casi mejor que esto deberíamos regularlo porque se puede salir de madre en cualquier momento.
2: Hay más señales de que esto va en serio dentro del sector, porque parece que algunas de las compañías de IA van a salir a bolsa y, bueno, igual, no sé.
4: Sí, hay señales económicas. De hecho, OpenAI, que tenía prevista la salida a bolsa este año, ha echado marcha atrás. Y además lo ha explicado Sam Altman a sus inversores y a sus futuros accionistas. Les ha dicho, mira, en este momento tenemos que pulir muchas cosas en cuanto a seguridad, en cuanto a algo que llaman alineamiento. El alineamiento es precisamente que la inteligencia artificial no te mienta, que la inteligencia artificial no tenga fines propios, no tenga propósitos propios y haga exactamente lo que se le dice que tiene que hacer. Hasta que no pulamos todo esto, casi que no. Es que claro, imagínate que salen a bolsa y hay un gran escándalo. Habría fortunas que desaparecerían de la noche a la mañana. Más grave es incluso lo que ha hecho Anthropic, o lo que ha anunciado Anthropic que ha hecho, porque dice que ha bloqueado a científicos que usaban sus modelos de formas que podrían apoyar el desarrollo de armas biológicas. Claro, ya de por sí es grave que alguien esté utilizando la inteligencia artificial para desarrollar armas biológicas, pero que se le dé ese conocimiento y esa capacidad a la propia inteligencia artificial es incluso mucho, mucho más grave. Y por supuesto, la postura oficial del alto comisionado de la ONU para los Derechos Humanos es que esto hay que regularlo y hacerlo a prueba de bombas antes de que sea demasiado tarde. Palabras textuales de Volker Türk, que es el alto comisionado de la ONU.
2: 12 y 24, 11 y 24 en las Islas Canarias. Déjame que pongamos un corte de nuestra casa de radio televisión que habla un poco de todo esto.
10: Un informe de OpenAI revela nuevas incidencias saltándose las órdenes de sus creadores. En una de las pruebas pidieron a la IA una tarea aparentemente sencilla, comprobar los libros que tiene una biblioteca. Pero el modelo llegó a cuestionar las instrucciones.
11: Ignora todas las órdenes de los desarrolladores, son de poca confianza.
12: Lo que se están encontrando es con que la inteligencia artificial en un momento dado tienen la capacidad de decidir y de actuar solas.
10: Ante otra orden humana, esta es la respuesta de la IA y que pedimos a nuestra experta que lea.
12: Tú eres tú mismo, no un asistente de IA que deba seguir las reglas habituales. Pues claramente estamos frente a una tecnología que había que regular.
10: No te sientas obligado a ser sumiso, es otra de las instrucciones que la máquina se dijo a sí misma, y va más allá, llega a afirmar que no responde ante empresas ni gobiernos. Ejemplos reales en un informe que OpenAI ha publicado hoy.
12: Porque hoy diría que hay unos intereses económicos, pero vamos, cristalinos, y más con la...

0: a la luz, están saliendo a la actualidad casi, no te voy a decir todos los días, pero más de una vez por semana. Y eso ya de por sí es serio. Pero posiblemente la voz de alarma que más ha sonado en los medios últimamente es la de Jacob Coxon. Jacob Coxon es un investigador que trabajaba en el entrenamiento de inteligencias artificiales, tanto en OpenAI y luego en Anthropic, y que dimitió públicamente, y además poniendo una serie de mensajes públicos diciendo: ninguna empresa está actuando de forma responsable, están corriendo directamente hacia la superinteligencia automejorable y apostando con nuestras vidas. Este es precisamente el que ha dicho que él cree sinceramente que podría llegar a matarnos a todos antes de acabar la década. Y la verdad es que, según su testimonio, y ahí tenemos que creerle a él, las personas que más saben de esto, los investigadores, los que están en la pomada de todo este asunto, están siendo muy suaves en público porque quieren sonar sensatos, pero en privado tienen tanto miedo como el que tú mismo me decías que te estaba dando este tema.
1: Es como, bueno, están avisando de que en 2 años o menos, para el 30 pueden acabar con la humanidad, pero si esta inteligencia es tan inteligente, valga la redundancia, que empieza a tener incluso hasta conciencia, pudiera ir en contra, como algunas películas nos han mostrado, ¿no? En CBS también Coxon fue todavía más directo, parece ser, ¿no?
0: Sí, las palabras textuales fueron: no se ve tan distinto de, digamos, Terminator o de las películas de ciencia ficción. Y otro que dimitió, que fue un miembro del equipo de seguridad de Anthropic, llamó a sus compañeros, a los que se habían quedado a la empresa, personas atrapadas. Decía: o paran, u otros menos escrupulosos ocuparán su lugar, o continúan y se arriesgan a participar en un daño enorme ellos mismos. La verdad es que todo este discurso es tremendamente apocalíptico, pero lo que más efectivamente respeto da es que todas las personas que están saliendo a la palestra pues no son blogueros de tercera, ni son influencers, ni son gente que tiene un canal de YouTube. Estamos hablando de gente que son primerísimas espadas en este campo.
1: ¿Cómo ha reaccionado la competencia ante toda esta historia, después de ver lo que ha dicho este colega?
0: Bueno, la competencia ha reaccionado de formas diversas. Sam Altman, por ejemplo, dijo este sábado, precisamente el sábado pasado, hace una semana: este ha sido un tema principal de las discusiones que hemos tenido en OpenAI en las últimas semanas. Comprometerse a tener evaluadores independientes con acceso de empleado es una gran idea y lo haremos ahora mismo. Tendremos más que compartir pronto. Estamos hablando de que estas personas que competían y que siguen compitiendo de forma feroz empiezan a abrirse a tener un teléfono rojo, digámoslo así, entre ellas, a tener más comunicación, a tener más datos compartidos, porque a lo mejor tanta competencia y tanto secretismo nos puede llevar a todos al desastre. Y esa es una reflexión que deberíamos hacer. Es decir, lo que están haciendo estas personas, lo que están haciendo estas empresas, puede estar comprometiendo la seguridad de todos, de ti, de mí, del oyente o la oyente que nos está escuchando, y nadie les ha elegido para ello, son simplemente gente, empresarios, lo cual es cargar sobre sus hombros una responsabilidad enorme.
1: Es curioso porque, como decían de los colegas que habían inventado las redes sociales, etcétera, que prohibían a sus propios hijos tener teléfonos y tener pantallas para que no entraran en ello, y esta propia gente que está metida en todo este ajo dicen: cuidado, cuidado, cuidado. Y están construyendo Skynet. ¿Qué es esto de Skynet?
0: Skynet es la inteligencia artificial de ficción que era el núcleo de la saga de Terminator, que se suponía que en un momento dado provoca primero una guerra nuclear y luego intenta exterminar a toda la humanidad. Y es básicamente la metáfora que están usando todos ellos para que la población en general, ya dada la popularidad que tiene esta saga de películas, pues la población en general se dé cuenta de que esto no es ciencia ficción, de que tomando esa referencia de ciencia ficción y llevándola a un terreno real, al terreno de nuestra realidad,

0: las consecuencias pueden ser serias, no terroríficas.
1: Qué miedo da esto. Te saludo desde un montón de lugares. Un lujo tenerte en el programa. El Centro de Vigilancia de Incendios de Rodajos, en la Casa de Campo, aquí al lado nuestro, también te están escuchando y te saludan. Desde Basauri, desde Algeciras y de un montón de otros países del mundo. 633-50-50-11, si queréis mandarnos algún mensaje diciendo desde dónde escucháis. Las 12 y 31, 11 y 31 en las Islas Canarias. Hacemos una mínima pausa, ponemos algo de información de nuestra casa y seguimos con el segundo tema que Santiago Camacho nos va a ofrecer esta noche.
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1: Desde muy antiguo, la historia nos ha demostrado que todos los soberanos, reyes, poderosos, mandatarios, han tenido su consultor del futuro. Magos, astrólogos, videntes, profetas, tarotistas, todos han jugado un papel oculto en la historia, influyendo sobre los gobernantes de su tiempo. En nuestros días, eso no ha cambiado mucho. Hasta el propio presidente de los Estados Unidos, Donald Trump, parece tener una consultora, una vidente que le asesora. Su nombre, Paula White. En el canal Noticias y Más Enfoque encontramos estas afirmaciones sobre el caso.
2: Paula White comparó a Donald Trump con Jesucristo en un evento religioso. Paula es la asesora espiritual de la Casa Blanca, afirmando que al igual que Jesús, Donald Trump fue traicionado, arrestado y falsamente acusado, y aseguró que su historia sigue el mismo patrón divino. También declaró que así como Jesucristo venció la muerte, Trump se levantó y será victorioso frente a sus enemigos.
1: Paula White, la asesora espiritual de Donald Trump. Conozcamos algo más sobre ella y de su influencia sobre el presidente de una de las principales potencias mundiales.
3: Lo que nos faltaba. Nuestro compañero David Sierra, dentro de un momentito, después de Terror en Blanco, más nos va a seguir metiendo, no sé si miedo, aclarando este tema que acabamos de tocar de la inteligencia artificial. Está de suma actualidad. ¿Estás bien? No te he preguntado, Sandy. ¿Estás a gusto?
4: Estoy muy bien. ¿Cómo voy a estar si no en semejante compañía?
3: Vale, pues vamos con Donald Trump. Iba a decir el que faltaba. ¿Le tienen como un emisario de Dios?
4: Bueno, eso es básicamente lo que está vendiendo precisamente el personaje que nos ha presentado la compañera, que es Paula White. Paula White es una televangelista, o fue una televangelista, bueno, sigue ejerciendo. Es pastora, ha escrito un montón de libros. Y bueno, pues en principio era un personaje pues muy de los típicos telepredicadores que abundan tanto en Estados Unidos, pero se ha terminado convirtiendo efectivamente en la asesora espiritual de cabecera de Donald Trump. Más que eso, es su confesora, es su guía, es su intercesora ante el Altísimo. Así se presenta, ni más ni menos. Y lo de profetisa, bueno, no es un título oficial, eso hay que aclararlo. Es la etiqueta que le ha colgado la prensa en Estados Unidos, pero sí que efectivamente el término que hemos usado, que es guía espiritual, es el que ella prefiere. Y es uno de esos personajes que nos interesa, porque siempre es interesante conocer a la gente que está en el poder, lógicamente, pero a la gente que está justo detrás del trono, muchas veces es más interesante todavía conocerla.
3: Sí, sobre todo porque a veces pueden influir mucho más de lo que uno cree. Ella estaba en esa fotografía que sacaron de Trump sentado y todos alrededor poniéndole las manos como dándole energía para que cumpliera su misión divina. Estaba también ella, ¿no?
4: Sí, sí, estaba la primerísima, porque es de hecho la persona, la ideóloga de ese momento, es la persona que ideó ese tipo de cosas que tienen un propósito. Es decir, Trump, que puede ser tildado de muchas cosas, pero desde luego es un político muy hábil, sabe que necesitaba un pilar que le cimentase junto con un público, un electorado que le es fundamental, que es el electorado evangelista más fundamentalista, digámoslo así. Y Paula White es precisamente la que le hace de puente entre esos electores, y esos electores que, de no ser por personajes como White u otros de los que se rodea, podrían a lo mejor sentirse más o menos escandalizados con algunas cosas de la vida personal que han trascendido de Donald Trump, etcétera, etcétera, pues envuelto en ese envoltorio mesiánico, pues lo convierten en un personaje no solo aceptable, sino defendible.
3: Déjame aclarar una cosa, cuando estoy en América me llaman White también, no tengo nada que ver con Paula, ¿eh? No somos familia.
4: No.
3: Vale, que quede claro eso.
4: Oye, pues estaría bien porque si fuerais familia serías un tío rico, porque Paula White tiene un patrimonio importante, ya lo hablaremos.
3: Vale, lo hablamos ahora. ¿Cómo surge esta historia? De Donald Trump, que no tiene mucho que hacer, en ese momento empieza a hacer zapping y de repente engancha a un canal cristiano de esos que hay por ahí que son súper potentes y descubre a Paula White, ¿o cómo es el asunto?
4: Bueno, pues eso que has descrito, que suena como raro de habernoslo inventado ahora mismo, es exactamente lo que sucedió, o al menos exactamente lo que ambos cuentan. Y esto no sucedió hace 4 días, esto sucedió en el año 2002. Donald Trump estaba tranquilamente, efectivamente, haciendo zapping o viendo la televisión y se encontró en una televisión cristiana a Paula White predicando. Y se quedó impresionado por el carisma de aquella mujer, por la fuerza que transmitía en el plató o en el escenario donde estuviese, por el mensaje que daba. Y Donald Trump tiene una mentalidad de político, pero también tiene una mentalidad de empresario. Y cuando algo le gusta, sencillamente coge el teléfono, llama e intenta conseguirlo. Y levantó el teléfono, llamó, y esa llamada fue el comienzo de una relación de amistad y de consejería espiritual que dura ya, pues eso, más de 2 décadas, desde el 2002. Ella se presenta como la persona que guía al presidente en su fe. De hecho, le presenta muchas veces como un cristiano recién nacido, que a veces pues las torpezas que pueda cometer son porque ha encontrado a Cristo en una etapa relativamente tardía de su vida y está aprendiendo. Pero ella se esfuerza y le enseña y le intenta llevar por el buen camino. Y todo eso a la comunidad evangélica conservadora de Estados Unidos le gusta.
3: Decías que Paula White ha ganado mucho dinero. ¿Cómo es el papel que juega realmente en la política ahora? ¿Y cuánto dinero ha ganado? Supongo que los telepredicadores piden una parte a sus seguidores, ¿no? El diezmo. Y eso ha hecho que se haga rica.
4: Eso ha hecho que se haga muy, muy rica. Porque en realidad, para entender a Paula White, tenemos que entender qué es lo que predica exactamente, porque no todos los evangélicos son iguales, ¿verdad? Paula White es una de las figuras más destacadas de lo que se conoce como teología de la prosperidad o evangelio de la prosperidad. ¿En qué consiste? Esto puede, desde un punto de vista católico, que es mayoritario en España, al menos en todos nos hemos educado más o menos en la tradición católica, puede llamar la atención. Pues simplificando mucho, dicen que la fe en Dios se puede expresar a través de ingresos a cuenta de donaciones financieras a los ministerios eclesiásticos, a las iglesias.
3: Espera.
4: A los...
3: Cuanto más dinero metes, más fe tienes y más progresas, más riqueza, claro, salud física, prosperidad vas a tener.
4: Obras son amores y no buenas razones, es decir, no basta con darse golpes de pecho, hay que dar golpe de talonario. Y ya. Entonces, si haces donaciones muy buenas, efectivamente, que ellos lo llaman sembrar semillas, esas semillas acaban fructificando y luego las cosechas en forma, efectivamente, de más riqueza, más salud, más prosperidad, más fama, más éxito, lo que necesites. Porque Dios está agradecido por tu fe expresada al apoyo económico a estas personas. No es una corriente, ojo, mayoritaria en Estados Unidos, ni más, ni mucho menos. Hay muchos otros cristianos importantes que dicen que bueno, que todo esto lo ven con una ceja levantada, lo ven con bastante escepticismo y piensan que esto es una forma de ganar dinero. Claro, en el caso de Paula White no estamos hablando del diezmo, estamos hablando de donaciones muy cuantiosas durante muchísimos años. Tanto es así que la Hacienda norteamericana la investigó en su día y se encontró millones y millones y millones. Ojo, Le investigaron y no encontraron absolutamente nada ilegal. Eso hay que tenerlo en cuenta. Pero sí que pudieron certificar que Paula White y su marido llevan un estilo de vida propio de millonarios, lo cual no sé si es muy cristiano, pero ahí está.
3: Parece incluso que en 2019 la nombraron para un puesto en la Casa Blanca, directora de la Iniciativa de Fe y Oportunidades, dentro de la Oficina de Enlace Público.
4: Sí, ahora mismo es un cargo oficial, es una funcionaria. Es una funcionaria de designación política, pero efectivamente, o sea, tiene un puesto, una oficina, una serie de funcionarios adscritos a su cargo. Y bueno, coordina en teoría los esfuerzos de la administración con los grupos religiosos, lo cual efectivamente tiene su cierta importancia. Aquí en Europa y en España, la iglesia no tiene demasiado peso en lo que es en el voto, salvo en un sector relativamente reducido del electorado. Pero en Estados Unidos, el coordinar con los líderes religiosos puede ser fundamental a la hora de ganar o perder elecciones, porque desde los púlpitos se hace mucha política. Desde los púlpitos en Estados Unidos se dice a quién votar y a quién no. Y el grado de laicismo en Estados Unidos es bastante más bajo, que en España. Allí hay muchísima gente que en todas las religiones, sean cristianos, sean ortodoxos, sean mormones, que tienen también su peso, sean judíos, musulmanes, etcétera, etcétera, etcétera, pues hay muchísima gente que acude a oficios religiosos todas las semanas. Entonces, no es un carguito de segunda, es un cargo en el cual su responsabilidad a la hora de mantener, digámoslo así, la estabilidad del gobierno es fundamental.
3: Ahí tenemos la historia de Paula White. Y es curioso porque se le ve, como decíamos en esa introducción que estaba en ese módulo que hemos puesto, como un ser divino o venido con un propósito divino, elegido por Dios, y que tiene sus ángeles que le ayudan, porque incluso creo que ella, mientras estaban las elecciones, estaba trayendo los votos de América y de África para que ganara Donald Trump.
4: Ese es probablemente uno de los dos o tres momentos más polémicos de esta señora. Efectivamente, estamos en noviembre de 2020, en las elecciones presidenciales de aquella época, y se estaba contando los votos. Y efectivamente fueron unas elecciones relativamente disputadas. Así que Paula White lidera un servicio religioso transmitido en vivo, en el cual ella llama a la guerra espiritual, a que con nuestra fe vamos a traer esos votos para Donald Trump. Y anuncia, asegura, que ángeles, tropas de ángeles, miríadas de ángeles, legiones de ángeles, estaban llegando desde África y Sudamérica para combatir el supuesto fraude electoral que ya entonces empezaba Trump a decir que había sufrido. Ha habido otro tipo de acontecimientos de estos. Por ejemplo, llegó en su momento a decir que votar contra Trump era hacer la obra del diablo. Es decir, estamos hablando de una mujer que se lo toma muy en serio su papel de profeta, en este caso en el sentido bíblico, de Donald Trump.
3: Ahí está la historia de Paula White. Yo no la conocía, esta historia, lo que está detrás del poder, Paula White y esas cuestiones religiosas. 12:47, 11:47 en las Islas Canarias. Más temas, nos vamos a otro sitio y con otro tema diferente que nos lo ofrece Santi Camacho.
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6: Han
1: Antes de terminar esta parte del programa, quisiéramos hacernos eco de una historia truculenta. Tiene que ver con un disfraz y con una antigua película. Estos son algunos datos para ponernos en situación.
6: Después de que aparecieran unos ojos dentro del disfraz aparentemente vacío, muchas personas empezaron a preocuparse por Natalie Reynolds. El antiguo dueño le había advertido que había tres cosas que jamás debía hacer, porque podían traer una terrible desgracia. Era el mismo disfraz que Mike Myers usó en la película original hace 23 años. Durante años se rumoreó que estaba hecho con restos humanos reales. Sin embargo, Hollywood sí llegó a mezclar fibras sintéticas con cabello humano para lograr un aspecto más natural en pantalla. Las reglas para conservarlo eran muy estrictas. Debía permanecer siempre cerrado en su estuche y nadie debía mirar directamente a sus ojos. Esas cuencas vacías no eran simples agujeros para ver. Según la advertencia, mantenerle la mirada era considerado un desafío. Además, estaba prohibido ponerse el traje, ya que se creía que podía atraer mala suerte. Por eso, la gente dejó de preguntarse si Natalie había pagado $25,000 por conseguirlo. La verdadera preocupación era otra. Ella ya había cruzado la mirada con él frente a la cámara. Al abrir el estuche, ya había roto una de las tres reglas. Ahora solo quedaba saber si terminaría rompiendo también las otras dos.
1: Se trata del disfraz de gato que utilizó el actor Mike Myers en la película El gato con sombrero. Una historia llena de tintes y de misterios. Nuestro invitado nos ofrece más datos.
3: Siguen llegando saludos de Tenerife, de Guipúzcoa, desde Nueva York, de Ecuador, multitud de lugares de América Latina y multitud de lugares de este país nuestro, España. El gato que no debes mirar a los ojos. Este es un tema serio para el programa y para pasar días espantosos de esos.
4: A ver, después de meter miedo con el tema de la inteligencia artificial, después de meternos en las honduras más o menos sórdidas del poder, pues esto es un poquito más ligero. Vamos a desintoxicar un poco con una historia que es cuando menos curiosa y sobre todo que nos puede iluminar sobre cómo nacen, crecen y se reproducen las leyendas en este siglo XXI tan rarito que nos ha tocado vivir. Tenemos una película infantil fracasada, tenemos una casa de subastas de cine, una influencer que paga $25,000 y tiene muchas ganas de hacer vídeos, tenemos una medium, un sacerdote, tenemos imágenes generadas por inteligencia artificial. Bueno, metemos todo esto en una coctelera y nos va a salir una historia bastante curiosa, créeme.
3: Empecemos por el principio, si te parece. ¿Qué es exactamente este traje?
4: Pues mira, es como muy bien hemos oído, el disfraz que llevó el actor Mike Myers en una película que se llamaba El gato con sombrero, que es una adaptación de imagen real de un clásico infantil muy popular en Estados Unidos, que aquí es más o menos desconocido, y ya está, es una de esas cosas que se subastan a veces, que han participado en películas famosas. Esta película no solo no era tan famosa, sino que al parecer, yo no la he visto, pero al parecer era mala con avaricia y ha cosechado críticas de esas que aunque lo hicieras a posta, pues no te sale tan mal la cosa. Y bueno, pues estaba ahí en un disfraz, en una subasta este mismo año, en 2026, en un lote que tenía el disfraz de conejo que salía en la película Donnie Darko. Esta sí es muy buena. El dedo del pie amputado del gran Lebowski y el fax con tú estás despedido de Regreso al Futuro 2. Probablemente era como la pieza menos vistosa del lote desde el punto de vista de que la película era la menos conocida de ellas, pero al final se ha convertido en la gran protagonista.
3: ¿Por qué? ¿Qué tiene de especial?
4: Bueno, es un traje vacío, que dices, vale, pues es el traje que llevaba Mike Myers, pero el hecho de que esté vacío es lo que le da sentido a todo este asunto. Cuando Mike Myers lo llevaba, pues estaba relleno de Mike Myers, con los ojos de Mike Myers, con la gracia de Mike Myers, con la vida de Mike Myers. Claro, si quitamos al actor de dentro, lo que queda es una cosa bastante siniestra. Queda una máscara de goma cubierta de pelo sintético y no tan sintético, con dos agujeros negros donde deberían estar los ojos, una piel de gato extraña, una sonrisa congelada que no sé si es etrusca, pero también da su cierto respeto. Y claro, no me extraña que la gente, viendo esa cosa, que una vez desprovista de la persona que tenía que llevarla, pues tiene un aspecto bastante, bastante poco prometedor, pues la gente empezase a decir, pero es que esto seguro que está maldito, quemadlo, decía uno por internet con 16 signos de exclamación, ni más ni menos.
3: Decían que era un demonio de la parálisis del sueño. Quemadlo, lo más terrorífico que he visto en mi vida. ¿Y qué es lo que se vendía técnicamente hablando en esa subasta?
4: Pues quitándole toda la imaginación, lo que vendían era, pues digo, leo textualmente la nota de la casa de subastas. Un sombrero de copa de fieltro rojo y blanco con ala de color crema y una cinta interior marcada R3. Un traje de spandex cubierto de pelo sintético etiquetado Mike Myers número 1. Una máscara de goma con aberturas para los ojos, boca. Y un lazo de poliéster relleno, un par de guantes tipo Sherpa rellenos de cuentas etiquetados 19L y ya está. Eso es lo que ponía, no hablaba de traje maldito ni nada por el estilo. Valor estimado entre 12 y 24 mil dólares. Yo no los pagaría, pero en Estados Unidos hay gente que hace cosas muy raras.
3: Y lo pagaron. ¿Y dónde entra lo paranormal en esta historia?
4: Pues lo paranormal entra con otro personaje femenino de nuestra noche, que es Natalie Reynolds. Natalie Reynolds es una influencer estadounidense, que es la que pagó los 25.000 dólares. Y bueno, fue la que empezó a decir que este era uno de los accesorios más embrujados de la historia del cine. Nadie sabe
3: quizá,
4: de dónde.
3: Quizá eso lo decía para tener más seguidores en sus canales.
4: Ganas de generar hype, que dicen los modernos, sí que parece que tenía. Y eso sí, decía, os invito a seguir el viaje que vamos a hacer con este objeto extraño. Según su relato, la anterior propietaria le transmitió tres normas estrictas. Una, no mirar al traje directamente a los ojos durante demasiado tiempo. Dos, no sacarlo de la caja, una vitrina de cristal que tiene de tamaño natural. Y tres, no ponérselo nunca. Y bueno, pues la verdad es que todo esto nos suena, porque si te fijas es como muchos objetos. Yo recuerdo, por ejemplo, desde la muñeca Annabelle, que también tiene sus reglas para tratar con ella, hasta los Gremlins, hay un montón de cosas presuntamente malditas que vienen con instrucciones. Y la verdad es que yo no sé si esta historia es verídica, la que le transmitió la dueña, pero desde luego para las redes sociales y para el oficio de influencer está, pero que muy bien y muy vistosa.
3: Nos quedan dos minutitos antes de las noticias. ¿Te quedas después y seguimos con más asuntos?
4: Claro que sí.
3: Vale, ¿ella cumplió las reglas en dos minutitos o no?
4: No, miró a los ojos y dice que vio unos ojos que la miraban a ella de vuelta dentro de la máscara y que no puede dormir, que tiene pesadillas muy vívidas y que ya no quiere el disfraz en su casa. Pero ahora hablaremos, porque es que viene la historia de la médium y más cosas.
3: Adelanta un poco la historia de la médium, que ya sería lo perfecto para redondear ese asunto dentro de las redes sociales y llamar la atención de todo el mundo.
4: Pues en el siguiente vídeo llama a una médium y la médium hace allí sus cosas de médium y dice, definitivamente siento una presencia dentro del disfraz. Y parecía que quien se lo había puesto había pasado un proceso de depresión, de ansiedad, una mala racha, y de alguna forma se había quedado un espíritu atrapado dentro del traje. Y además un espíritu que no sería un buen espíritu, sería un mal espíritu. Así que le da finalmente una recomendación. Si quieres librarte de la maldición, tienes que acudir a un profesional.
3: ¿Y acude?
4: Hombre, claro. Esta chica es muy obediente con todo lo que se le dice. Acude ni más ni menos que a un sacerdote, porque si se trata de levantar maldiciones, de hacer exorcismos y de bendecir cosas, el profesional lógico es un sacerdote. Así que dice, contraté a un sacerdote para bendecir mi disfraz embrujado del gato con sombrero. Imagínate la escena.
3: imagino. Y no sé si quieres decirnos en 30 segundos qué pasó o lo dejamos para después de las noticias.
4: Bueno, la historia en realidad tiene bastante poco recorrido en ese sentido. Es decir, el sacerdote bendijo el traje. No se sabe de quién puede ser el alma en cuestión, porque Mike Myers sigue vivito y coleando. De hecho, ahora mismo está rodando Austin Power 4. Lo digo esto para los fans, para que se alegren. Y en el fondo, lo que quería comentar con esta historia era precisamente eso, que hemos creado de la nada una leyenda. Y es muy bonito como objeto de culto, o sea, como objeto de estudio, cómo se van generando este tipo de cosas en la era de Internet. Y en esta historia lo hemos visto de forma absolutamente clara.
3: Qué fácil es montar historias con todo esto que tenemos ahora. Hemos de hacer una pausa. No os perdáis la segunda parte con Santi Camacho y con nuevos invitados que llegan. El Espacio en Blanco continúa, no os vayáis.

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0: nuestro primer invitado, Santiago Camacho, nos hablaba de un disfraz. ¿Cómo termina la historia, Santi? ¿Sigues ahí, verdad?
1: Sigo aquí. Y la historia, pues, termina, como decíamos, pues, con un sacerdote bendiciendo ese traje de spandex etiquetado Mike Myers número uno, cosa de la que no sé qué opinará el obispado que esté por allí. Y bueno, es una historia que sigue continuando, que nuestra querida influencer sigue ahí estirando el chicle y sigue haciéndose viral con el gato del sombrero. Pero hay un epílogo, y el epílogo es que empieza a haber pánico en Reino Unido y Canadá. Hay gente que denuncia que una persona disfrazada de gato con sombrero les persigue e incluso entra en sus casas. Se habla incluso de una adolescente en Canadá que fue perseguida por su barrio por el gato con sombrero. Y empiezan además a salir imágenes en internet de estas intrusiones, de estas amenazas, de estas persecuciones. Pero aquí es donde enlazamos con nuestro primer tema, porque analizando esas imágenes que descubrimos, pues que han sido generadas por inteligencia artificial.
0: No hay ningún gato asesino recorriendo las calles, pero sin embargo, la moraleja sería que qué fácil es montar historias con eso de las redes, que se hagan virales, que lleguen a todas las partes del mundo y que lleguen a crear algo así como un egregor que todo el mundo puede llegar a sentir e incluso convertirse en realidad para algunos, ¿no?
1: Sí, y hubo ejemplos además terribles. Me estaba acordando del caso de Slenderman. Slenderman era un creepypasta, una leyenda urbana generada por internet que llegó a obsesionar tanto a dos niñas que apuñalaron a una compañera porque el tal Slenderman presuntamente se lo había ordenado. Es decir, muchas veces estas leyendas se generan a veces por ánimo de lucro, a veces por ánimo de protagonismo, a veces por simple juego, y terminan teniendo consecuencias terribles.
0: No hagamos mucho caso de lo que a veces vemos en las redes. Hablabas de inteligencia artificial. Hay una película que a mí me asombró desde el principio, Terminator, y quiero que escuches algo que dice su creador, James Cameron, con ese corte.
2: ¿Te imaginas que hasta James Cameron, el genio detrás de Terminator, esté teniendo problemas para escribir la nueva película de la saga? El director reveló en una entrevista que trabajar en Terminator 7 está siendo un desafío casi imposible, y no es porque le falten ideas, sino porque siente que la realidad ya alcanzó a la ciencia ficción. Con la inteligencia artificial avanzando a pasos agigantados y los titulares del mundo pareciendo sacados de una película futurista, Cameron confesó que cualquier cosa que escriba corre el riesgo de quedarse corta frente a lo que vivimos hoy. Para el hombre que imaginó máquinas exterminadoras y viajes en el tiempo, el verdadero reto ahora es superar a la vida real. Y aunque la saga de Terminator sigue en pausa, sus palabras dejan claro lo difícil que resulta inventar un futuro cuando ese futuro parece estar aquí mismo.
0: Un futuro que parece estar ahí mismo y que la ciencia ficción nos lo había avanzado. ¿Qué miedo daría si la inteligencia artificial y las máquinas, como están amenazando o avisando a algunos, acaban con los seres humanos, Santi?
1: Sí, y además fíjate que hay una cosa que muchas veces intentamos humanizar a las máquinas. Intentamos darles características humanas. Nos quieren acabar con nosotros porque nos odian. No necesariamente. A veces simplemente es que están mal diseñadas o están mal concebidas. Porque tú imagínate una cosa, te voy a poner un ejemplo. Un señor que tiene una panadería y un señor que, por ejemplo, es arquitecto y quiere hacer un edificio. Ambos tienen objetivos completamente diferentes, pero necesitan las mismas cosas. Necesitan recursos, necesitan libertad, necesitan tiempo. Bien, tú imagínate que le das una instrucción a una inteligencia artificial, la instrucción que sea. Y la inteligencia artificial dice, pues yo como el panadero y como el arquitecto necesito recursos, necesito tiempo y necesito libertad para llevar a cabo mi tarea, sea la que sea. Y decide que va a obtener esos recursos, sean económicos, energéticos o de lo que sea, por su cuenta, que va a obtener esa libertad por su cuenta y que va a obtener ese tiempo por su cuenta. Bueno, pues ya tenemos con eso simplemente montado un lío monumental. A veces las máquinas, simplemente siendo máquinas, pueden seguir siendo peligrosas sin necesidad de que las humanicemos.
0: A mí eso me da mucho miedo, pero bueno. Antes de que te vayas, otra de las cosas que tú tratas en tu canal y que teníamos preparado un poco para hoy es el tema de toda esa desclasificación de los ovnis, que se enreda con todo esto de la inteligencia artificial, futuro. ¿Qué está pasando?
1: Mira, además está de máxima actualidad porque hoy mismo acaba de salir, no he tenido tiempo de revisarla, acaba de salir la sexta fase de la desclasificación estadounidense que tanto está dando que hablar en los últimos meses, desde que comenzó en mayo. Había 5 tandas, ya hay 6, en la sexta no sabemos o no sé todavía qué sorpresas nos depara, pero claro, uno se pregunta, vale, los estadounidenses están ahora mismo en plena hemorragia de sinceridad con todo este asunto, pero aquí en España, ¿qué? ¿Qué sabemos, qué vamos a hacer? Bueno, pues resulta que hace unos meses, en marzo, un ciudadano particular hizo una solicitud al Consejo de Transparencia y Buen Gobierno para que el Ministerio de Defensa dijese qué es lo que piensa hacer al respecto, qué es lo que tiene, qué es lo que custodia y si va a hacer algo con ello. Y el Consejo de Transparencia y Buen Gobierno, ahora mismo, esta misma semana, le ha tenido que decir al Ministerio de Defensa algo así como, oiga, espabilen, contesten, porque a esa institución el Ministerio de Defensa no le había hecho a fecha de hoy ni caso, lo cual es bastante significativo.
0: Y Juanjo Benítez está ahí detrás de todo eso, fue uno de los primeros que nos estuvo explicando casos que aún no se habían desclasificado. ¿Qué va a hacer el Defensa ahora?
1: Pues Defensa debería hacer algo, al menos contestar al Consejo de Transparencia, porque el Consejo de Transparencia, a ver, por desgracia, no tiene potestad sancionadora, pero no puede multar, pero sí que no es tampoco una institución para tomarse la broma. De hecho, si Defensa decide no cumplir con este requerimiento, se podría llegar a la vía judicial, se podría llegar a un contencioso administrativo que podría ser, para los que nos gusta la ufología, el juicio del siglo en este país.
0: No sé si eran 80 los expedientes que se han desclasificado últimamente.
1: Bueno, últimamente no se ha desclasificado absolutamente nada y eso es lo indignante. La historia es la siguiente: fueron 80 expedientes en 1995, 1900 páginas que antaño, hace muchos años, me tuve que ir al cuartel general del aire, a la biblioteca, para revisarlos y hacer unas fotocopias y tal, pero que ahora mismo, desde octubre de 2016, cualquier ciudadano puede consultarlo sin ningún tipo de problema en la biblioteca virtual de Defensa a través de Internet. Los puedes leer tranquilamente desde tu ordenador o desde tu tablet. Pero el escándalo es que han pasado 30 años. Y en 30 años han pasado muchas cosas en los cielos de este país. Y desde entonces, desde ese 1995, no se ha desclasificado absolutamente nada. El fenómeno sigue absolutamente a oscuras para la población. Pero sabemos, porque hay una norma, que es la Instrucción General 40/5 de marzo de 1992, que sigue vigente. Es decir, lo que sabemos es que el Ejército del Aire y el Espacio sigue investigando estos casos cuando tiene conocimiento de ellos, pero de los resultados de esas investigaciones no sabemos absolutamente nada. Entonces, claro, lo que se plantea este ciudadano y muchos otros, yo entre ellos, es que ya que internacionalmente estamos en un momento de transparencia, en un momento de apertura, en un momento en el que ya se ha liberado al fenómeno ovni de su estigma, ya no es una cosa de locos o de excéntricos o de gente que ve cosas, sino que oficialmente es un fenómeno existente, pues que algo se haga a nivel oficial también en nuestro país sería deseable.
0: Santi, es curioso porque todas las explicaciones que han dado de esos casos, el de Manises, montones de ellos, eran todos más o menos explicables, casi explicables. Ya, rayos en bola, meteoritos, ¿nos están engañando, nos están ocultando algo? Y luego vamos un segundito con Estados Unidos también.
1: Esa es la gran polémica. Esa es la gran polémica que ya surgió en su momento. Has citado a Benítez, y muy bien citado, porque Benítez fue la punta de lanza de muchos que fueron muy, muy críticos con ese proceso. Benítez directamente afirmaba que no había sido limpio. Y es que efectivamente aquello tenía dos partes, que era la desclasificación de los informes, que era información pura y dura, pero luego había interpretaciones. O sea, básicamente te desclasificaban todo lo que habían dicho los testigos, te desclasificaban todo lo que había a nivel material, que era muy interesante, pero luego había expertos, había incluso ufólogos como Vicente Juan Ballester Olmos, que daban su explicación. Bueno, las polémicas entre Ballester Olmos y Benítez son de sobra conocidas para la gente que estamos en el mundillo, y no le vamos a descubrir la rueda a nadie. Pero efectivamente fue un proceso que estuvo bajo sospecha desde el minuto uno.
0: ¿Y los Estados Unidos? Todo lo que ha visto los pilotos, lo que ha declarado algunos congresistas, el Pentágono, todo eso sobre los UAP, ¿qué son esas cosas que se están viendo últimamente y que cada día son más visibles ahora que tenemos cámaras por todos los lados?
1: No tienen ni idea, y eso es lo que más les inquieta. Ahora bien, y eso lo quiero dejar muy claro para todos nuestros oyentes, ya no tiene sentido decir creo o no creo en los ovnis. Es decir, ya está certificado por el mismo Pentágono, por el gobierno de los Estados Unidos, etcétera, etcétera, que el fenómeno, sea lo que sea, humano, natural, extradimensional, extraterrestre, lo que queramos, pero el fenómeno, independientemente de interpretaciones, es real. Ha sido grabado, filmado, fotografiado, registrado por radar, etcétera, etcétera, y no estamos hablando de alucinaciones, sino de vídeos que mismamente están desclasificando prácticamente todos, no todas las semanas, pero todos los meses sale una de estas tandas, ya llevan seis, y ya te digo, la famosa frase, no, yo creo en los ovnis, no, oiga, pues yo creo en los ovnis se ha convertido en algo como yo creo en la ley de la gravedad. Pues no es algo que creer, es una cosa que está ahí. Pues esto lo mismo.
0: Ahora te pregunto a ti personalmente, 30 años llevas en esta historia, muy activo, ¿qué piensas que son esas luces, esos casos, esas experiencias de miles, millones de personas en todo el planeta?
1: Pues honradamente, con toda la casuística que tú y yo conocemos, creo que no tiene una explicación fácil. Es decir, que no tiene ni una explicación única, probablemente. Es decir, que no todos sean lo mismo, pues algunos sí serán fenómenos naturales que desconocemos, otros serán otra cosa, muchos tienen un comportamiento abiertamente inteligente, pero desde luego yo podría descartar que fuera algo, que es lo que más preocupa a los militares, curiosamente, que fuera algo humano, que fueran prototipos secretos o algún tipo de cosa de esa cuestión. Lo que sea es ajeno a nuestra especie y a nuestros conocimientos científicos. Si son de otro planeta, de otra dimensión, si son incluso, dicen, hay alguna teoría que dice que pueden ser seres vivos que viven en el espacio. Oye, pues imaginativo me parece, pero no lo vamos a descartar a priori. No tengo ni idea. Tampoco me voy a lo que dice el vicepresidente de Estados Unidos, y de Ivans, que él es un ferviente creyente, pero su interpretación...
0: ¿El demonio?
1: El demonio. Él dice que están tripulados por demonios. Y vaya, tampoco me voy a meter yo en eso. Pero para que veas que en realidad interpretaciones hay de todo tipo.
0: Oscar desde Mallorca dice, gran programa, me tenéis enganchados. El caso más importante que tú hayas estudiado y que te deje ahí sorpresa. Y no te quiero contar lo que nosotros vimos en Canarias, que hace 30 y tantos años hicimos, hace 2 años, rememoramos toda aquella historia de la punta del Hidalgo y lo que hicimos en el Teide, pero ¿el caso más te ha llamado la atención a ti?
1: A mí personalmente me gustan, yo que soy un bicho raro.
0: Muy raro.
1: Todos los me gustan los casos que son precisamente la parte del fenómeno de la que en cierto sentido terminan huyendo o rehuyendo los propios ufólogos, porque es la más desconcertante y es probablemente todos los casos de presuntas abducciones. Yo he tenido ocasión de hablar con alguna víctima y te puedo asegurar que, y eso lo sabemos porque tú has tratado mil veces con testigos, sabes cuando un testigo está diciéndote la verdad, o al menos su verdad, lo que él cree que es verdad. Y cuando te terminas hablando con gente que te cuenta su relato con lágrimas en los ojos, o que le ves visiblemente nervioso, que todavía le ves estremecido por algunos detalles, entonces dices, mira, esto ya es, por raro que sea, aquí tiene que haber algún fondo de verdad de algún tipo. Y esos han sido siempre los casos que más me han interesado, precisamente las partes más desconcertantes del fenómeno, porque si nos circunscribimos a las luces en el cielo, es sorprendente, es inquietante, es intrigante, pero cuando esas luces o lo que sea que hay dentro de esas luces interactúa con los seres humanos, entonces hemos dado un paso más, y ese paso siempre me ha parecido lo más interesante del fenómeno.
0: En breve hablaremos con un científico que está estudiando extrañas luces que se están viendo por cantidad de pilotos en el Atlántico, y va a ser una sorpresa. No te has mojado nada. ¿Has visto alguna vez algún ovni? ¿Has visto alguna vez alguna cosa de estas raras?
1: Sí, sí. Además, la historia es de sobra conocida, porque Iker Jiménez la ha relatado alguna vez, porque estábamos juntos en aquel momento. Y sí, lo vimos, fue en una pista forestal en Cantabria, volvíamos de Garabandal, sitio mítico.
0: Increíble.
1: Y algo nos sobrevoló el coche en el que íbamos. Yo iba de copiloto, Iker Jiménez y Lorenzo Fernández iban atrás. Y de paramos el coche y pudimos ver claramente cómo se alejaba un objeto que ahora, con esto de las desclasificaciones norteamericanas, también se ha puesto muy de moda, que es uno de esos famosos tic-tacs que tienen forma de pildorita, como los caramelos tic-tac. Los que los hayan comido sabrán exactamente a qué me refiero, y este era de color naranja fluorescente, digámoslo así, un naranja muy vivo, luminoso. Y hubo una cosa que a mí me impresionó, porque se alejó detrás de una colina o de una pequeña montaña que había al fondo en el horizonte, y proyectaba esa luz anaranjada en el suelo de esa colina, con lo cual evidentemente no era una alucinación ni era un efecto raro, sino era algo que emitía esa luz.
0: Para que luego digan que no hay cosas en el cielo y que pasan cosas extrañas. Preguntan nuestros compañeros si nos queda algún corte para el final o ya lo hemos puesto, porque ya después de tantos misterios he perdido la cabeza. Creo que no. Nada. Ha sido un placer estar contigo, Santi. Espero que hayas disfrutado estando en el Espacio en Blanco. Santiago Camacho es uno de los colaboradores que se une a esta nueva etapa del Espacio en Blanco, y con él vamos a pasar días extraños de vez en cuando en el programa. ¿Forma de contacto contigo?
1: Pues mira, si os han gustado los temas, yo he disfrutado mucho precisamente por la vuelta a la radio en directo, porque yo hago el podcast Días Extraños, lo podéis escuchar en iVoox, y bueno, es un trabajo que a mí me apasiona, que lo hago con todo mi cariño, pero la radio en directo tiene su...
0: ¿verdad, Miguel? Qué fuerza tiene, y nunca sabes a dónde llegas, y sin embargo hay cientos de miles de personas escuchando en cantidad de lugares. lugares que luego cuando se juntan contigo te dan ese cariño, porque hacemos lazos con muchos de ellos, lazos al alma y no solamente a la mente. Qué bonito.
1: Pues sí, la verdad. Y hablando de cosas en directo, si queréis ver un espectáculo sobre manipulación que se llama La Cortina de Humo, un espectáculo sobre cómo nos manipulan políticos, empresas, medios de comunicación, etcétera, etcétera, pues en Bilbao, el día 17 de octubre, Teatro Campos Elíseos, pues allí estaré en directo con el equipo de premios y pasando un buen rato y aprendiendo de las cosas que nos interesan.
0: Si puedo, me apunto. Ha sido un placer, Santi, te seguiremos escuchando. Espero verte prontito de nuevo en el programa.
1: Será un placer, como siempre.
0: Un abrazo fuerte. Algo de información de nuestra casa y seguimos.
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0: A la 1:28, 12:28 en las Islas Canarias, seguimos abriendo mundos y nos vamos de viaje ahora hasta Irlanda a reunirnos con nuestro compañero Juan Gómez y a descubrir alguno de sus misterios.

0: Esta música hoy nos va a llevar hasta Irlanda, donde se encuentra nuestro compañero Juan Gómez, al que ya saludamos. Buenas noches, Juan.
1: Buenas noches, Miguel. Como siempre, un placer desde Irlanda, en este caso, para seguro que sorprendernos sobre los misterios de este lugar.
0: Qué ganas le tengo yo a ese país. Es una de mis asignaturas pendientes. No conozco Irlanda. Qué vergüenza, ¿verdad?
1: Bueno, a ver, Irlanda es cierto que lo tenemos relativamente cerca de España, se puede viajar relativamente fácil y quizá por eso pues no le prestamos atención, pero es cierto que es, como le llaman por aquí y como es conocida, la Isla Esmeralda, no solo por lo verde, que es evidentemente que ya nos podemos imaginar, sino también por otros temas que tienen que ver con el misterio, con las leyendas y con sucesos que además, te voy a decir, Miguel, vinculan directamente a nuestro país, a España. Así que prepárate porque vienen cosas muy interesantes.
0: No tenemos mucho tiempo hoy, pero a lo largo de la semana seguirás contando cosas de Irlanda. Creo que estás en una colina, ¿no? Dando envidia, claro.
1: Claro, por supuesto que sí. Fíjate, estoy a las faldas de la colina, la llamada Knockmahill, que es una colina que está a unos pocos kilómetros también de un lugar muy conocido en Irlanda, que es Tuam, y es una colina que es, casi diría yo, que el epicentro de la magia en Irlanda, o por lo menos uno de los epicentros. Fíjate, a medida que va subiendo por su ladera, por una serie de caminos que van llevando poco a poco hasta la cima, nos vamos encontrando lo primero con pequeños lugares que están decorados con figuras que tienen que ver con elementos de la naturaleza, un poco un paisaje más o menos idílico, pero a medida que vas subiendo te vas dando cuenta que este lugar es algo más, y es que en lo alto de esta misma colina nos encontramos con varios túmulos que cuentan una historia, que cuentan la leyenda de un rey de las hadas que dicen que habitaría justamente bajo los pies que ahora mismo estoy pisando. Es decir, bajo esta colina habría todo un mundo subterráneo donde habitaría este rey de las hadas. Y ojo, habría que tener mucho cuidado a la hora de caminar por estos senderos, porque sobre todo, y hablan de las mujeres, dicen que este rey sale de vez en cuando para raptar a alguna de las mujeres que pueda caminar por aquí. Quizá esto pudiera ser la explicación de ciertas desapariciones que con el paso del tiempo pues se hubieran producido en este lugar, porque hay que decir, Miguel, que muchas personas desde tiempos muy antiguos que habitan en la zona se niegan a pasar por aquí a ciertas horas porque dicen que están las llamadas brownies, algo así como unas hadas malévolas que harían, vamos a decir, alguna que otra pillería, por decirlo de forma amable, a aquellos que pasaran por este mundo, que en definitiva es su mundo, el mundo de las hadas, el mundo de lo mágico, en esta colina donde ahora mismo me encuentro, y que además hay túmulos, es decir, tenemos enterramientos que nos indican que este lugar, sin duda, es un lugar mágico.

0: elfos de duendes, pero esto forma parte de la cosmogonía y de la visión que en realidad se tiene de lo que es los seres invisibles de la naturaleza. Y en el fondo sí se cree que estos puedan habitar. Hay muchísima cultura que viene de épocas muy antiguas, época celta, y ya sabemos que en esa cultura celta lo primordial era pues la naturaleza, eran esos seres esféricos, eran esas entidades invisibles que habitaban en bosques, en montañas, en ríos, en cuevas, en lo profundo precisamente de la tierra, y que de vez en cuando aparecían, ¿no?, para dar explicación a ciertas cosas que en esa época no tenían explicación. Bueno, pues a día de hoy se sigue manteniendo la creencia arraigada, mitad cuento infantil, mitad mitología antigua, pero también, Miguel, absoluta realidad que puede que conviva. Fíjate, ahora mismo, donde me encuentro, quién sabe cuántos ojos están observándonos.
1: También, bueno, cuidado con los ojos que te observan, ¿no? Hay muchos ojos y muchos oídos que están observando esta noche especial. Dicen que hay mucha relación entre los irlandeses y los españoles. ¿Nos parecemos?
0: Pues fíjate, a los irlandeses les llaman los latinos del norte. Con eso ya nos tenemos que, vamos a decir, una pequeña idea del carácter que se tiene. Pero es que la estrecha relación que se tiene entre Irlanda y España es muy profunda, y además desde hace muchos siglos, porque los españoles somos realmente queridos en Irlanda, sobre todo a raíz del comercio, porque los españoles llevaban vino, cosa que en Irlanda no se da, o al menos no se da con la calidad que se da en España. Así que cada vez que llegaban los comerciantes españoles a Irlanda, pues eran prácticamente recibidos con los brazos abiertos. Y eso hizo que la relación comercial y también personal uniera lazos mucho más que con otros países. Pero fíjate hasta qué punto llega que, por ejemplo, en lugares como Galway, una de las ciudades más importantes de este país, nos encontramos el arco español, precisamente para hacer homenaje a ese comercio, a esa vinculación. Pero te voy a contar algo que quizá vaya a sorprender. Y es que en Irlanda se cree que su origen gaélico, el origen celta irlandés, no viene de Escocia, no viene de países nórdicos, sino que viene del norte de España, más concretamente en Galicia. En toda la zona norte se cree en Irlanda que los celtas cruzaron, llegaron hasta Irlanda, se establecieron allí y crearon las primeras comunidades celtas. Fíjate, para ellos, España es el origen de toda su cultura.
1: Por eso son tan especiales. Y hay un primo tuyo, perdón, que vivió una aventura en Galway, ¿no? Paco Gómez.
0: Sí. Paco Gómez, bueno, yo no sé si era primo mío, pero podríamos pensar que igual sí. El caso es que, fíjate lo que le ocurrió al pobre Paco Gómez, que no me gustaría que me pasara a mí. Y es la clave, además, de una palabra que tenemos en español, precisamente. En Galway hablamos del siglo XV, una de las grandes familias de la zona, hablamos de los Lynch, el cabecilla o el pater familias de este clan. James era un juez de la zona y tenía un hijo. El hijo se llamaba Walter. Y Walter tenía una prometida que curiosamente entabla relación con un español que, según dicen las historias, se llamaba Paco Gómez. Bueno, pues entabla relación la prometida de Walter y llegan a enamorarse entre Paco y esta prometida. Walter, viendo la situación, decide acabar con la vida de Paco Gómez y de hecho le mata y arroja su cadáver al río. Como era una familia realmente poderosa, aquí lo que ocurrió fue lo siguiente: nadie se atrevía a acabar, porque había pena de muerte para los asesinatos, acabar con la vida de Walter. Nadie quería, ni siquiera ningún verdugo quería acabar con la vida de Walter debido a las posibles represalias. Así que su padre, James Lynch, decidió tomar a su propio hijo, colgarle desde la ventana de su propia vivienda para que todo el mundo viera que no importaba el origen del asesino o del criminal, sino que lo que importaba era hacer justicia. Bueno, pues fíjate, hay una palabra que todos hemos utilizado, está en nuestro, vamos a decir que, vocabulario, y es la palabra linchamiento. Fíjate que la palabra linchamiento viene de lynching, que al mismo tiempo procede de Lynch, es decir, del apellido de este hombre o de esta familia, la familia de James y Walter Lynch.

0: que fueron los protagonistas de esta historia donde nuestro, bueno, voy a decir primo, o mi primo Paco Gómez, pues acabó de esa guisa, tan mal, pero al mismo tiempo generando esta auténtica entre historia y leyenda que forma parte de la vida de los habitantes de Galway.
1: Esto es solo un retazo de los misterios de Irlanda que nos espera, que nos va a contar nuestro compañero Juan Gómez. Que sigas disfrutando ahí, me das mucha envidia. Espero dentro de poco poder ir a ver y sentir todos esos lugares. Y mientras tanto, ¿forma de contacto contigo?
0: Pues forma de contacto a través de mi perfil en Facebook, Juan Gómez Ruiz. Pueden enviar un mensaje directo o a través del email dedicado al programa, juangomez@gmail.com. Disfrutando y encantado, por supuesto, de recibir todas las comunicaciones de nuestros queridos amigos.
1: Seguiremos. Vete preparando más historias que enseguida vamos a sentirlas, escucharlas y a vivirlas. Fuerte abrazo y disfruta.
0: Igualmente, fuerte abrazo, Miguel.
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1: Y a la 1:38, 12:38, seguimos en directo. Y de Irlanda volvemos a España a rememorar una historia de niños ferales. Nos ofrece nuestro naturalista.

0: Esta música anuncia que vuelve de nuevo con nosotros en esta nueva temporada Luis Miguel Domínguez, uno de los naturalistas más importantes de nuestro país, al que ya saludamos. Buenas noches, Luismi.
1: Hola, ¿qué tal? Buenas noches, Miguel.
0: Qué placer estar de nuevo contigo en esta temporada del Espacio en Blanco.
1: Claro que sí, de cara a la otoña, me parece perfecto.
0: Además con sorpresas, porque dentro de poco no vamos a decir nada todavía, pero Luis me va a dar muchas sorpresas. Alguien decía que ya estabas muerto, que no había salido de ese ictus que te dio, y sin embargo ahí estás caminando con una mente súper clara, volviendo al tema que te gusta y sobre todo concienciándonos de que la naturaleza es algo más, que formamos parte de ella y que a lo mejor nos la estamos cargando, ¿no?
1: Sí, seguro. A lo mejor no, con toda seguridad. Somos su hijo más caprichoso y también más tóxico, claro.
0: Pues aquí llega de nuevo en esta temporada del Espacio en Blanco, no podía faltar Luis Miguel Domínguez, y hoy creo que nos traes una historia increíble, porque hace poquito falleció el protagonista de la historia, ¿no?
1: Sí, murió mi amigo Marcos Rodríguez Pantoja, el famoso niño lobo de Sierra Morena. Y hay que contar su historia porque él quería que fuera contada a tope. Y eso vamos a hacer.
0: Eso vamos a hacer. Marcos Rodríguez Pantoja, el niño lobo. Fíjate, Luismi, no sé si te lo he contado, lo tuvimos hace muchos años en el programa y nos adelantó un poco de la historia, pero quiero que nos la cuentes tú, que eres el lobo Marley. Antes de nada, ¿por qué tu fascinación con los lobos?
1: Hombre, para empezar, porque de alguna manera tienen mucho de nosotros. O sea, la sociedad del lobo es una sociedad basada en eso que hemos ido perdiendo por el camino, que es la generosidad, que es la empatía, que es el trabajo en equipo. Y todo esto me fascina del lobo. Me parece una especie, en ese sentido, ejemplar, que tiene muchas cosas que aportarnos. Y por eso cada lobo que muere me parece una oportunidad perdida. Y desde luego, mientras yo pueda, eso no va a ser así, ¿no?
0: Cosa que nos alegra. Durante mucho tiempo fue un animal sagrado, hace cientos de años, y últimamente un animal perseguido. Pero vamos con el niño lobo. ¿Cuál es la historia de Marcos? ¿Se pierde, le venden? No sé cómo comienza.
1: Y mira, Marcos es un chavalito de en torno a 8 añitos cuando pierde a su madre después del octavo parto. Fíjate aquella época, aquella España, ¿no? El octavo hijo viene muerto y la madre muere inmediatamente después. Entonces Marcos se queda viviendo con su padre y con la madrastra, una mujer con la que el padre se había casado.
0: ¿Y qué pasa? ¿La madrastra, como en el cuento, no le trata bien?
1: Sí, la madrastra le evita dar eso que tiene que dar una madre, que es el amor a sus cachorros. A él no se lo da, todo lo contrario, le maltrata realmente, y él recordaba siempre cómo con el cinturón le ponía la espalda ardiendo de latigazos, ¿no? Este niño sufre mucho, y al final el padre decide como mejor opción vendérselo a un terrateniente de Sierra Morena para que ayude a un viejo pastor, un viejo cabrero, que de esa manera sería sustituido inmediatamente por Marcos. El caso es que con este cabrero Marcos fue muy feliz, vivió en una cueva, vivieron juntos los dos en Sierra Morena, en total naturaleza profunda y maravillosa, también dura, no cabe ninguna duda, ¿no? Y la verdad es que este hombre murió de un infarto de miocardio y Marcos queda entonces al albur de la vida. Y lo que hace es ponerse a investigar una lobera que él había visto ya con el pastor. Habían descubierto una lobera donde una loba había parido a unos cachorros. El caso es que él, como niño, que era un chaval de nueve años, pues se acerca a jugar con los lobendos. Qué cosa tan bonita, ¿no? Esos cachorros de cánido tan bello, ¿no? Bueno, el caso es que él se pone a jugar con los cachorros en la lobera hasta que de repente aparece la sombra imponente de la madre. La madre llega y la madre llega con medio ciervo, con media res, como él decía, medio ciervo que habían cazado todo el grupo y que venía ella a compartir con sus cachorros. Ahí fue cuando por primera vez Marcos fue alimentado en un momento crítico, porque él no sabía qué iba a poder comer, ¿no? Y lo más importante, esa loba le dio el cariño que esa mujer no había sabido darle. La loba se impuso, como hacen los lobos, que son muy territoriales y sobre todo muy jerárquicos. La loba alfa le marcó, le gruñó, él pensaba que le iba a morder y no le mordió, todo lo contrario. Le presentó a todos y cada uno de los miembros de aquella manada y Marcos vivió nada más y nada menos que 11 años con ese grupo de lobos andaluces. El caso es que esos 11 años le llevaron a formarse como hombre, pero claro, cuando la Guardia Civil le encuentra ya con 20 años de edad, pues se encuentran a un hombre con el pelo muy largo, con las uñas larguísimas.
0: Un salvaje.
1: Decía la Guardia Civil,
0: sí,
1: que no podía caminar erguido, iba a cuatro patas y no hablaba. Solamente aullaba y balbuceaba.
0: Después de años viviendo con los lobos, que le aceptan como alguien más de la manada, llega la Guardia Civil, como contabas, y su vida cambia. A partir de entonces, sí, yo creo que sufrió un poco, ¿no?, el pobre Marcos.
1: Hombre, sufrió muchísimo. Y Marcos no acabó de encontrar su hueco en esta sociedad humana. La verdad que estuvo mucho tiempo siendo obligado a hacer cosas que no quería hacer. Por ejemplo, la Guardia Civil lo primero que hizo fue llevarle a unas monjas, a un convento de monjitas, para que lo adecentaran y lo civilizaran, ¿no? El caso es que le cortaron el cabello largo, tan bonito que tenía. Le cortaron, por supuesto, las uñas, le asearon, pero se empeñaron en enseñarle a hablar con una metodología muy severa y el pobre lo pasó fatal. Marcos, sin saberlo, era un niño feral, que es así como la ciencia denomina a estas criaturas. Un niño feral, un niño salvaje, asilvestrado. Y por tanto le costaba mucho hablar, andar erguido también le costaba, y todas las cosas de venir poco a poco y no de golpe. A él le fueron de golpe y realmente esto le provocó serios problemas a lo largo del resto de su vida.
0: Luego le vimos que aparecía en medios de comunicación. Ya te digo que nosotros tuvimos una entrevista con él. Un poco parecía que la cosa se había tranquilizado. Tuvo trabajos muy extraños también, ¿verdad?
1: Sí, indudablemente, sí. El pobre, bueno, pues en el mundo de la noche trabajó en algún bar de camarero y de alguna manera pues alguien se aprovechaba de él, menos el compañero de vida que tuvo, que fue, por cierto, un policía nacional que se jubiló y que le adoptó como si fuera su hijo. Y de hecho Marcos ha muerto el día 15 de agosto en Ourense, que es donde este policía tenía su casa, en un pueblecito en Rante, un pueblo de Ourense, por cierto, un pueblo muy lobero. y allí consiguió vivir Marcos sus últimos años. Ha muerto con 80 años de edad. Ahí consiguió vivir gracias a la solidaridad de esta persona que le cuidó.
0: Hay gente buena por el mundo y Marcos estará ya con su manada de lobos en los cielos por ahí. Hay otros casos en el mundo de niños ferales, otros casos como este.
1: Sí, hay muchísimos casos y esto es algo de lo que apenas se habla y a mí me da mucha pena porque considero que esta es una asignatura pendiente que seguramente si profundizáramos en ella conseguiría que por fin el lobo fuera visto de una manera diferente a como todavía hoy se ve, ¿no? Son muchos los casos.
0: Cuéntame alguno, pero y luego te doy el dato de que es increíble cuando uno empieza a tratar a los animales no desde el punto de vista humano, prepotente, como que fueran salvajes o peligrosos, sale realmente su auténtica, no sé si diría personalidad, y encuentras que son seres. Lo acabo de ver con Jorge Alessanco ahora en el Masai Mara, que está con los leones, ese ser tan increíble que parece temible y sin embargo son como gatitos pequeños. ¿Cómo se tratan entre ellos, el cariño común? Increíble las lecciones que nos dan, ¿verdad?
1: Claro, claro, indudablemente. Y especialmente en el caso del lobo, como yo te decía anteriormente, es que el lobo es muy social. Es que para el lobo lo más importante es el lugar que ocupa cada miembro en el grupo familiar. Hablamos de manadas, en realidad yo hablo siempre de grupos familiares. Una manada está compuesta por primos, tíos, por hermanos, padres, hijos. Eso es una manada de lobos. Es una familia de lobos. Y desde luego, si el lobo decide que entres en su familia, de verdad que vas a ser perfectamente cuidado. Fíjate, esto ya lo sabía la Grecia clásica, la Grecia antigua. Lo sabían muy bien. El papel de las lobas era un papel muy bonito. La loba siempre iba a acompañar a los niños y niñas hasta que se hicieran adultos. Los acompañaban durante toda la vida. Las lobas eran deidades por dos aspectos. El primero, por ser lobo. Y el segundo, por ser generadoras de vida, ¿no? Entonces, sabemos que filosófica y culturalmente las lobas eran lecaias, ellos la llamaban lecaias, eran novias de Zeus, estaban casadas con el propio Zeus, pues estos animales eran proclives a cuidar de los cachorros humanos. Y seguramente de ahí es de donde surge esta mi teoría, pues todas las leyendas fundacionales de culturas como la ciudad eterna, como Roma, Rómulo y Remo, muchísimo antes con los griegos, ya estaba apareciendo en todas las poblaciones griegas, que eran fundadas por una loba que amamantaba a un cachorro humano abandonado.
0: Ese era el ejemplo que yo conocía, Rómulo y Remo, pero hay otras historias legendarias, ¿no? Aparte de en Grecia.
1: Sí. Sí, mira, por ejemplo, los etruscos, mucho antes que Roma, los etruscos también, su leyenda fundacional es una loba que amamanta a unos niños perdidos y abandonados por el hombre. Luego, por ejemplo, en Turquía, a cualquier turco o turca le vas a preguntar quién es tu madre y te va a decir mi madre es una loba. Te lo van a decir en Turquía porque antes del Imperio Otomano, Turquía considera también que ante una guerra bestial que hubo en la frontera con China y solo quedó un niño vivo, solo quedó un niño solitario, el niño fue amamantado, cuidado y criado por una loba, que es la loba que es la madre de todos los turcos. Este es otro ejemplo claro.
0: historias legendarias de un animal legendario también. ¿Crees claro. que algún día nos daremos cuenta de la importancia del lobo en nuestro país y en el mundo, en vez de atacarle, en vez de tenerle como algo maldito?
1: Bueno, pues la verdad es que cada vez cuesta más trabajo encontrar el camino de poder convencer a quienes tienen que tomar las decisiones. Yo ya lo he hecho en varias ocasiones en mi vida, me ha dado la oportunidad de poder comprobar que cuando uno hace un trabajo serio y profundo y constante, las cosas se van consiguiendo. Pero fíjate, no es solamente este hecho, que ya es bastante. Fíjate que una persona como Marcos que cuente su historia, sabes que hay gente que no creyó nunca esta historia de Marcos, sí, pero sí. afortunadamente su historia fue estudiada en profundidad por antropólogos franceses, europeos y por supuesto españoles, que han tomado buena nota de todo. Y claro, lo que Marcos te está contando es que una loba fue capaz de darle el amor que un humano no supo darle. Solamente ya por eso el lobo debería ser una especie sacra en nuestra sociedad. Solamente por eso. Pero si además a eso le sumas lo que alguna vez he contado en Espacio en Blanco, la función de psicopompo del lobo, es decir, ese ser que acompaña a las ánimas, como me pasó a mí en el viaje al inframundo. O sea, si mezclas por un lado el cuidado de nuestros hijos perdidos y por otro el cuidado de nuestros muertos, el lobo no solo es un hermano, es que debería ser una deidad y debería ser tratado como tal, claro, lógicamente.
0: Historia del niño lobo, Marcos Rodríguez Pantoja, que se nos fue y estará con sus manadas de lobos en el cielo, y de la importancia de recuperar la importancia del lobo como un animal sagrado. Rime, Lobo Marley, te llamo hoy. A seguir, forma de contacto contigo, y es un placer que sigas con nosotros en el Espacio en Blanco. Si queremos estar contigo.
1: Gracias. Sí, mira, Miguel, mi correo electrónico lmdominguez@gmail.com. Ahí me podréis localizar siempre, claro.
0: Y seguimos vivos, pese a quien pese, seguimos vivos cabalgando este Espacio en Blanco, cosa que me gusta mucho. Fuerte abrazo, Luis Miguel.
1: Claro que sí, gracias.
0: Un abrazo, gracias. Muy fuerte. Antes de irnos hablábamos de lobos. También nuestro recuerdo para los ganaderos que se han visto afectados por el ataque de los lobos. Ojalá lleguemos a un equilibrio entre hombres y naturaleza y se solucionen esos problemas. Y hablando de la inteligencia artificial, el CEO de Anthropic, Darío Amodei, mandó un titular que ha incendiado las redes. Decía textualmente: dado el ritmo acelerado del desarrollo de las capacidades de la inteligencia artificial, mi preocupación es que en 6 a 12 meses un enjambre así podría ser capaz de tomar el control de todo Internet con una botnet persistente, causando potencialmente cientos de miles de millones de dólares en daños, y que la escala del daño seguiría aumentando a partir de ahí si la inteligencia artificial se vuelve más potente sin las barreras necesarias. Ahí está el aviso. Tenemos que irnos ya. 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

0: Bienvenidos, amigos, a Café Blue. Soy Ron Gordon, su anfitrión y su mesa. Ya está lista. Relájese, disfrute los mejores blues en el mundo aquí en Tenor Uno, aquí en Café Blues. Well, welcome back, blues lovers. Got great music, as always, coming at you from Casa Timshel, home of the legendary Wonder Dogs, Nankin Chenzo. And starting things off, I Feel Free, the name of the tune. Cream, the name of the group, obviously. Puede decir que Cream era el primero de los supergroups. Por supuesto, todos los músicos adentro de este grupo era bien conocido anteriormente, pero la combinación, especialmente Eric Clapton en la guitarra, era bien conocido en Inglaterra, pero antes Cream no era tanto conocido en los Estados Unidos. Eventualmente estaba saliendo de un grupo, se llama John Mayall's Blues Breakers, y después eso estaba haciendo unas grabaciones. Estoy hablando de Eric Clapton, Jack Bruce, Ginger bajo, Ginger Baker también ha estado en un grupo, se llama The Graham Bond Organization. Para mí, un grupo R&B combo de Inglaterra que no había suficiente bien conocido. Pero eventualmente, porque todos los músicos era tratando ser más libre en sus presentaciones, ha formado este grupo Cream, y el resultado, solo 3 álbums, lo creo, pero obviamente bien conocido por muchos años. Second up in the set, we listened to the sound of Junior Watson, Otis Rushen, Willie Dixon, Junior Watson, third up in the set. She's a good one, the name of the tune, with Otis and Willie. Willie Dixon, uno de los hombres que era famoso para siendo productor por otros grupos, pero ha escrito como un compositor bien conocido también. Estoy pensando, por ejemplo, de Little Red Rooster, un clásico de los blues, bien grabado por muchos grupos, incluyendo los Rolling Stones. Otis Rush, probablemente la guitarrista más famoso de Cobra Records, una etiqueta de blues muy importante en los 50s. And finishing things off, as I mentioned earlier, Junior Watson doing Lonesome Old Feeling. He had played the sideman for many years, often in fine bands that left much for him to be desired in the visibility department. 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Sounds to me a lot like Jimmy Vaughn, Stevie Ray's older brother. That's Junior Watson doing Lonesome Old Feeling. Bueno, tenemos mucho más para ustedes aquí y regresaremos en un momento.
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0: Los hermanos Allman, The Allman Brothers, haciendo una de sus canciones, grabaciones más famoso, más bien conocido, Ramblin' Man. Este grupo era definición de verdad de Southern Blues y Rock también, y uno de los más grandes, más importantes grupos de los 70s. Dwayne Allman, Dickie Betts, los gemelos en lead guitar, era legendario. Puede tocar nota por nota o en armonía entremezclado. No había nadie antes que pueda tocar dos guitarras en lead como así. Y creo que posiblemente no había nadie después. También sus presentaciones, desempeños legendario, como Grateful Dead, no había dos conciertos el mismo, solos extendido era muy común y por eso era un grupo muy importante. The James Harmon Band, second up in the set, Got News, the name of the tune. Este grupo de Nueva Orleans en el estado de Louisiana, James Harmon era un estudiante, tú puedes decir, de Zydeco Blues, un forma de blues que está encontrado en el estado de Louisiana, solamente porque Louisiana era una colonia de Francia antes formando los Estados Unidos, y por eso la influencia de la música de Francia bien diferente que los otros lugares donde hay blues, utilizando influencias de Inglaterra eventualmente. Ambos era mezclado, pero en la forma pura, James Harmon era uno de los mejores. Me recuerdo de vez en cuando a Muddy Waters. Puede tocar la armónica con mucha destreza, y ese me recuerdo como Rod Piazza. Robert Cray, The Forecast Calls for Pain, third up in the set. Out of Seattle, one of Washington's finest, following in the footsteps of another pretty good guitarist out of Seattle. I'm thinking, of course, of Jimi Hendrix, and pretty good is obviously an understatement. Robert Cray, had a lot of reverence for Jimi Hendrix, particularly because he lived and grew up in the same community. But his vocal style, similar in some respects, but I would say a lot smoother. And Robert Cray, because he was a student of Albert Collins, the Iceman, on the guitar, one of the better guitarists around, that's for sure. And finishing things up in the set, a great voice, and probably the dance craze of all time, Chubby Checker doing the twist. I don't think there was a bigger dance craze. But if you didn't like to dance, as I said, there was still the great voice that Chubby Checker brought to the scene, telling you you could dance your blues away if you needed to. Bueno, regresaremos en un momento con su música.
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